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1: Algunos jugadores ocupan la cima de más partidos jugados en la historia de los mundiales. Lionel Messi, el argentino que ha llegado a dos finales, tiene 26 partidos, rompiendo el récord que ocupaba el alemán Lothar Matthäus con 25 partidos oficiales. El tercer lugar lo ocupa otro alemán, Miroslav Klose, con 24. Además tiene el récord de meter gol en todos los mundiales en los que jugó, 2002, 2006, 2010 y 2014, donde resultó campeón. Yo soy David Feitelson. 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
1: 644.

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1: 648.

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1: No a la discriminación es una campaña de acción y formación que pretende erradicar toda forma de discriminación del mundo del fútbol. Para la FIFA, la discriminación coarta las oportunidades de millones de personas en todo el mundo, provoca daños físicos y mentales, además de acentuar la tensión social y la desigualdad. Esta campaña se realiza en conjunto con la Oficina de Derechos Humanos de la ONU. De esta manera, se quiere que la influencia del fútbol impulse un cambio social positivo en todas las personas. Yo soy Memo Schutz. ¡Vamos México! 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

674.

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1: Desde Qatar 2022, los árbitros cuentan con una tecnología para detectar el fuera de juego, el SAOT o en español fuera de juego semiautomático. Se trata de 10 o 12 cámaras colocadas estratégicamente y que permite discernir si un futbolista se encuentra en posición ilegal de manera instantánea. Cada jugada está acompañada de una recreación en 3D que se revisa en la sala de operaciones del VAR. Así, las jugadas más polémicas del juego quedan registradas para disminuir la polémica en cada partido. Yo soy Memo Schutz. ¡Vamos México! 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
1: Entre la gente y el bullicio de la gran ciudad, una pequeña de mirada triste, soñadora, como todas las pequeñas del mundo que sueñan y se preguntan, ¿qué será el amor?

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8: Parece increíble, pero el trofeo oficial ha sido robado en 2 ocasiones. La primera vez fue en Inglaterra, en 1966, durante una exposición en Londres. Pero al final no pudo haber sido mejor. La copa fue hallada días después bajo un arbusto, envuelta en un periódico. La segunda vez que esto ocurrió, no hubo un final tan feliz. El 3 de diciembre de 1983, la copa fue robada de su resguardo en la Confederación Brasileña. 3 personas fueron condenadas, pero nunca se recuperó el preciado objeto que, según se dice, fue fundido. Yo soy David Faitelson. Vamos México. 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
16: 8:19.

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1: 829, 29 grados centígrados.

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1: 841.

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8: El torneo de 2026 contará con una serie de pósters oficiales de la ciudad de sede que destacan su espíritu único, cultural y artístico, celebrando la diversidad, pasión y unidad del fútbol. Filadelfia, Los Ángeles, Toronto, Guadalajara, Monterrey y, por supuesto, la Ciudad de México. En el caso de nuestro país, el diseño elegido fue el artista Mario Cortés Cuemanché, que se inspiró en diferentes elementos de nuestra cultura: la lucha libre, el taco de pastor, la charrería, las pirámides, la fauna y la flora aparecen en cada uno de los pósters oficiales. Yo soy Carlos Aguilar, el Zar. ¡Vamos, México! 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

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Son las 9 en punto. Son las 9. 29 grados centígrados.

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1: Durante los cuartos de final de la Copa del Mundo de 1986, en el partido entre Argentina e Inglaterra, ocurrió uno de los eventos más alucinantes de la historia: la mano de Dios. A unos minutos de la segunda mitad del juego, el legendario futbolista argentino Diego Armando Maradona anotó un gol con la cabeza. Y con su mano izquierda, las cámaras captaron ese momento y también la reacción del futbolista, que miraba de reojo al árbitro y al juez de línea, pero que acabó por relajarse una vez que el gol fue validado. Cuando le cuestionaron a Maradona sobre el gol, este dijo que había anotado un poco con la cabeza y un poco con la mano de Dios. ¿Recuerdas este momento? Yo soy David Feitelson. Vamos México. 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

0: 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Estación de MBS Radio. 9:30. 29 grados centígrados.
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15: Parece increíble, pero el trofeo oficial ha sido robado en dos ocasiones. La primera vez fue en Inglaterra, en 1966, durante una exposición en Londres. Pero al final no pudo haber sido mejor. La copa fue hallada días después bajo un arbusto, envuelta en un periódico. La segunda vez que esto ocurrió, no hubo un final tan feliz. El 3 de diciembre de 1983, la copa fue robada de su resguardo en la Confederación Brasileña. Tres personas fueron condenadas, pero nunca se recuperó el preciado objeto que, según se dice, fue fundido. Yo soy David Feitelson. ¡Vamos México! 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

0: Buenas noches, qué gusto acompañarles en esta emisión de La Hora Nacional, un espacio que cada semana nos acerca a los acontecimientos que marcan la vida de nuestro país. Hoy, en ausencia de mi querida Leonora Milán, tengo el gusto y el honor de que me acompañe Orlando Abad.
1: Hombre, el gusto es mío, Chava, muchas gracias. Y gracias por permitirnos entrar hasta sus hogares. Hoy vivimos un momento muy especial porque el Mundial 2026 ya comenzó y México vuelve a colocarse por tercera ocasión en los ojos del mundo como una de las sedes de la máxima fiesta del fútbol.
0: Sí, así es. Durante los próximos días, millones de turistas van a recorrer nuestras calles, van a conocer nuestras tradiciones y van a descubrir la riqueza cultural que nos distingue. Por eso hemos preparado un programa muy especial donde el deporte, la cultura y la salud se unen en una misma conversación.
1: Esta noche escucharemos Mundial Social, un solo latido, una propuesta musical que celebra la unión de los pueblos a través del deporte.
0: También vamos a hacer un resumen de todas las acciones que ha llevado a cabo el gobierno de México en torno al Mundial Social.
1: Les daremos los pormenores de la inauguración de la Copa Mundial de Fútbol que marcó el inicio de una celebración que reunió a miles de aficionados en una ceremonia llena de color, música y orgullo nacional.
0: Sí, y les vamos a presentar un reportaje donde recordaremos las palabras, imágenes y momentos más destacados de la presidenta Claudia Sheinbaum Pardo durante este acto histórico.
1: Después de una intensa jornada futbolera, llega el momento de comentar los detalles que dejó el partido de la selección mexicana frente a Sudáfrica. Les compartiremos algunas impresiones sobre el ambiente festivo que está a todo lo que da en todo el país. Los grandes eventos también representan oportunidades para consumir de manera informada y responsable. Les presentaremos la edición especial del Mundial Social de la Revista del Consumidor.
0: Y nos iremos de paseo por museos y espacios culturales que se suman al ambiente mundialista con actividades para niñas, niños y familias en una nueva edición de La Chilanguía. Así que por favor, quédense con nosotros. Cuando el deporte abre caminos, también nos recuerda que la unión nos hace mucho más fuertes. Escuchemos Un Solo Latido, una de las canciones oficiales del Mundial Social, con la voz de Noé Palau, letra de José Antonio Ramírez y música de Daniel Acere Pérez.
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0: Ser sede de una Copa Mundial implica mucho más que recibir partidos. Esta es la tercera ocasión que México participa en este evento. Los mexicanos, la verdad es que somos muy cálidos, muy buenos anfitriones y, Orlando, sabemos organizar la fiesta.
1: Pero claro que sí. Además, esto representa una oportunidad para impulsar actividades culturales, que también tenemos muchas, comunitarias y deportivas, que acerquen el fútbol a todas las personas. Conozcamos algunas de las acciones que el gobierno de México ha impulsado en el marco del Mundial Social.
2: Volvió a hacer historia. Por tercera ocasión recibió una Copa del Mundo, algo que ningún otro país ha logrado. Una vez más, abrió sus puertas al mundo con aquello que mejor lo distingue: la calidez, la cultura, la alegría y la hospitalidad de su gente.
3: Detrás de esta gran fiesta deportiva hubo meses de trabajo coordinado entre autoridades, comunidades y miles de personas que hicieron posible un mundial social pensado para todo el país.
2: A través del Mundial Social se rehabilitaron más de 2.000 canchas deportivas y se pintaron murales. Un trabajo colectivo que llevó el espíritu mundialista a las entidades federativas.
3: También se fortaleció la infraestructura para recibir a visitantes nacionales e internacionales. Se agilizaron trámites migratorios, procesos de visado, sistemas biométricos y operaciones en los principales aeropuertos del país.
2: Más de 12.000 voluntarias y voluntarios fueron capacitados para apoyar durante todo el torneo, mientras que 99.000 elementos participarán en operativos de seguridad.
3: Las carreteras, rutas turísticas y accesos a sedes mundialistas fueron intervenidos y señalizados para facilitar la movilidad de millones de personas durante la competencia.
2: El legado también llegó a las escuelas. Más de 1.100.000 niñas, niños y jóvenes participaron en el Mundialito Escolar, el torneo estudiantil de fútbol más grande realizado en nuestro país.
3: La Copa CONADE reunió a más de 59.000 deportistas de todo México y permitió identificar a más de un centenar de jóvenes talentosos que podrían convertirse en las futuras figuras del fútbol nacional.
2: La promoción de la salud fue otro de los grandes objetivos. Más de 750.000 personas participaron en actividades deportivas, recreativas y preventivas, organizadas en el marco del Mundial Social.
3: La inclusión también tuvo un lugar destacado con torneos femeniles, fútbol para personas con síndrome de Down, competencias para adultos mayores y encuentros internacionales que demostraron que el deporte es para todas y todos.
2: La ciencia y la innovación se sumaron a esta celebración con competencias de robótica, ferias tecnológicas y cientos de actividades de divulgación científica.
3: Y para quienes visitaron nuestro país, México mostró la riqueza de su patrimonio cultural con exposiciones, zonas arqueológicas, rutas del muralismo, museos, festivales y encuentros artesanales en distintas regiones.
2: Más de 500 artesanas y artesanos participaron en proyectos vinculados al Mundial, llevando el talento mexicano a vitrinas internacionales.
3: Además, las autoridades protegieron los derechos de las personas consumidoras mediante operativos especiales, vigilancia en la venta de boletos y atención en aeropuertos, estadios y zonas de convivencia.
2: Así, mientras el balón comenzó a rodar en las canchas, también se hizo visible el esfuerzo nacional que dejó mejores espacios públicos.
3: Porque el Mundial 2026 fue mucho más que fútbol. Fue una oportunidad para mostrar al mundo la grandeza de México.
2: Un país que, por tercera vez en la historia, recibe la máxima fiesta del deporte con organización, entusiasmo y el corazón abierto para compartir su cultura, su talento y su gente.
3: Un Mundial para el mundo. Y un orgullo para México.
1: México volvió a hacer historia como anfitrión de una Copa Mundial de Fútbol. La ceremonia inaugural reunió a miles de aficionados de todo el mundo y marcó el inicio de una nueva fiesta deportiva.
0: Durante esta jornada histórica, la presidenta Claudia Sheinbaum Pardo encabezó diversas actividades protocolares. Veamos el siguiente reportaje.
3: En México, el ambiente mundialista comenzó a sentirse mucho antes del silbatazo inicial. Uno de los momentos más significativos fue el abanderamiento de la selección nacional por parte de la presidenta Claudia Sheinbaum Pardo, quien expresó sus mejores deseos.
4: Integrantes de la Selección Nacional de México, que representará a nuestro país en la Copa Mundial de la FIFA 2026, del 11 de junio al 19 de julio de 2026. Encomiendo a su patriotismo esta bandera que simboliza su independencia, el honor, las instituciones, nuestro pueblo y la integridad de su territorio. Protestan honrarla y defenderla con lealtad y constancia.
5: Sí, protesto.
4: Al concederles el honor de ponerla en sus manos, la patria confía en que como buenos y leales mexicanos sabrán cumplir con su protesta por el bien del pueblo y por el bien de la nación. Que su ejemplo inspire a millones de mexicanas y mexicanos a creer en la fuerza del deporte y en el poder de sus sueños. Muchas felicidades. Les deseamos el mayor de los éxitos. ¡Que viva la selección! Enhorabuena.
3: Nuestro país empezó los preparativos varios meses atrás, demostrando que el Mundial no solo se juega en la cancha, sino también en el corazón de millones de mexicanos.
6: En general, poco más de 1,000,000 de personas participaron, desde niñas y niños hasta adultos mayores. Es pues una cifra muy, muy importante en las actividades deportivas. Además están los tequios que se realizaron, los murales, el rescate de espacios públicos, que fueron como 1,000,000 de personas, junto con el INJUVE, así que pues muy importante el Mundial Social. Entonces, eso por un lado. Por otro lado, el fútbol es quizá, dependiendo, quizá el fútbol y el béisbol son los deportes más populares en nuestro país, dependiendo pues de cada una de las entidades federativas. Entonces, el fútbol, que es una actividad no solamente cuando juega la selección o al equipo al que le vamos en la liga, sino que sea parte de una práctica deportiva permanente. Entonces, lo que hicimos este año va a permanecer mientras dure el sexenio. Todos los años vamos a desarrollar esta actividad. Y en particular, el objetivo también, como lo dijimos y que estuvo aquí, pues los equipos de fútbol que se comprometieron a hacer más escuelas de fútbol, es que con el Mundial Social, las Olimpiadas juveniles, infantiles, pues también pueda haber por parte de los equipos alguna visoría o de la Federación Mexicana para que algún joven, niña o niño con especial talento para el fútbol y que tenga deseos de jugar, pues puede incorporarse a alguna de estas actividades y vaya caminando hacia una vida profesional dedicada al fútbol.
3: En lo que respecta a la ceremonia inaugural, desde muy temprano se sintió la pasión futbolera en las calles y en las inmediaciones del Estadio Ciudad de México, donde miles de aficionados llegaron con sombreros charros, máscaras de luchador, zarapes y banderas gigantes. Estuvo llena de grandes figuras. Shakira encabezó el espectáculo. Alejandro Fernández entonó el himno nacional y emocionó con su participación. Y artistas como Los Ángeles Azules, Belinda, Maná y J Balvin dieron una bienvenida espectacular al mundo. Ya en la cancha vivimos un partido cerrado, intenso y muy disputado, pero México encontró la manera de resolverlo y arrancó el Mundial con una victoria que desató la fiesta en las tribunas y en todo el país. Hubo momentos realmente emotivos. Se dejaron ver lágrimas, abrazos y mucha emoción entre los asistentes. Una tarde que comenzó con música y emoción y que terminó con una sonrisa para la afición mexicana.
7: Fútbol es vivir cada partido con bastante emoción y mucha adrenalina. Gracias por acercar el deporte a nuestras comunidades y por hacer posible esta experiencia que nunca vamos a olvidar.
8: Hola, yo soy Ángel Manuel Salinas, tengo 21 años, juego con Tuneros de San Luis Potosí.
9: El fútbol para mí es una forma de vivir, es lo máximo. Y así apoyamos a la juventud.
10: Sí, se disfrutó, se batalló. Yo creo que desde el primer partido lo queríamos, no lo esperábamos, pero pues llegamos muchísimo más lejos de lo que nosotros creíamos. Y de verdad que lo digo, una experiencia increíble.
11: A mí esta experiencia me permitió vivir momentos inolvidables junto a mis compañeros. Porque me apoyaron especialmente a mí, yo nunca había jugado y les doy las gracias a ellos, al IMSS y a la presidenta Claudia Sheinbaum.
12: Le agradezco mucho que se nos dé la oportunidad a nosotras las personas mayores de seguir participando en este tipo de eventos.
11: Gracias por acercar al deporte a nuestras comunidades y por hacer posible esta experiencia que nunca vamos a olvidar. Nos vemos en el Mundial.
13: Le doy muchas gracias a la presidenta Claudia Sheinbaum y al Instituto Mexicano del Seguro Social por hacer estos eventos que hacen participar a las personas de la edad avanzada, que nunca nos impide jugar un buen fútbol.
14: Quiero agradecer a la presidenta Claudia Sheinbaum de darnos la oportunidad de asistir a un partido del Mundial de Fútbol.
15: Gracias, presenta. Gracias, Wix. Sí, mi babejito.
16: Hola, soy Johan, estudiante del Tecnológico de Colima. Hemos ganado el segundo lugar en los tequios.
17: No pensé que por medio de ese mural que hice con mi grupo pudiéramos ganarnos un boleto para ver un partido del Mundial. Pero estoy muy emocionada por ir a verlo. Muchas gracias, presidenta.
18: Por esta gran oportunidad de poder vivir un Mundial. ¡Qué gran ilusión vivir un Mundial!
19: Y muy feliz porque no me esperaba ser una de las ganadoras.
20: Por apoyar a las y los jóvenes.
21: Por esta oportunidad en la que nos permites a mí y a más estudiantes participar y asistir al Mundial.
22: Por esta oportunidad de vivir el Mundial en familia.
23: ¡Nos vamos al Mundial!
24: La va a romper la selección y pues espero estar ahí presente. Muchísimas gracias de corazón.
25: La verdad que es muy emocionante. Presidenta, le quiero agradecer por tomarnos en cuenta a los jóvenes.
26: Gracias, presidenta, y nos vamos al Mundial.
27: Gracias, Claudia Sheinbaum, por darnos esta oportunidad.
28: Por apoyar a las y los jóvenes y formar parte de esta gran experiencia y vivir el Mundial.
29: Gracias, presidenta, por esta gran oportunidad.
30: Por esto, y pues nada, nos vemos en el Mundial.
31: Para mí es una experiencia muy buena la que va a haber de ir al Mundial. Vamos a ir al Mundial, pues, muchas gracias, señorita presidenta.
32: Adiós.
33: Queremos agradecer a nuestra presidenta Claudia.
34: Muchas gracias, presidenta. Nos vamos al Mundial.
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1: Mucho antes de que existieran estadios llenos para el fútbol femenil y ligas profesionales ya consolidadas, hubo mujeres que abrieron camino enfrentando prejuicios y rompiendo barreras dentro y fuera de la cancha.
0: Conozcamos la historia de una mujer que ayudó a transformar el deporte para las generaciones que vinieron después.
54: A mediados del siglo XX, el fútbol se convirtió en un deporte profesional, pero los prejuicios morales e incluso algunos preceptos médicos de la época sostenían que no era una actividad apropiada para las mujeres. Por esos años nació Alicia Vargas Ángel, el 2 de febrero de 1954 en Guanajuato. A los 3 años su familia se trasladó a la capital del país, donde empezó a jugar fútbol junto con sus hermanos en las cascaritas de la cuadra. A finales de los 60, el fútbol femenil vivió un auge en el país. A sus 14 años, Alicia asistió a un partido del Guadalajara para solicitar su ingreso al club. Después de jugar unos minutos y mostrar su técnica y velocidad, fue admitida en el equipo. En 1970, fue una de las 16 seleccionadas para el equipo nacional que participó en el primer Mundial Femenil en Italia. las mexicanas obtuvieron el tercer lugar y Alicia fue la goleadora del campeonato. La prensa italiana la bautizó como la Pelé mexicana. En 1971, México fue la sede del segundo Mundial Femenil. Aún con el éxito comercial del evento, las jugadoras tenían que cubrir todos sus gastos porque eran consideradas amateurs. Antes del partido final, ellas exigieron una compensación económica y presionaron con no presentarse. Alicia era una de las más jóvenes, pero defendió el derecho a percibir una remuneración y a considerar su actividad como un trabajo. Afectadas por los conflictos previos a la final, las mexicanas perdieron el juego decisivo ante Dinamarca. No obstante, fueron subcampeonas mundialistas. En 1991, Alicia volvió a la selección nacional para las eliminatorias del primer mundial femenil organizado por la FIFA. En esos partidos quedó en evidencia el estancamiento de México. La visibilidad alcanzada durante el Mundial de 1971 no se aprovechó para profesionalizar el fútbol mexicano femenil. Unos años después, Alicia se retiró de las canchas y se dedicó a ser profesora de educación física. Recientemente, celebró la profesionalización de la Liga Femenil en 2017, aunque también ha advertido sobre los obstáculos. En México, todavía se puede escuchar que el fútbol es un juego para hombres. Alicia Vargas, la Pelé, y sus compañeras de los mundiales de 1970 y 1971 han sido reconocidas como las pioneras del fútbol femenil profesional en México.
1: Hoy vamos a conocer la edición especial de junio de la revista del consumidor. En esta ocasión, Profeco presenta contenidos relacionados con el Mundial Social, así como recomendaciones para realizar compras informadas y aprovechar mejor los servicios disponibles durante esta temporada.
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1: Si buscan actividades para disfrutar en familia, la Ciudad de México, esta enorme ciudad, ofrece múltiples opciones relacionadas con el fútbol, la cultura y la ciencia.
0: Sí, así es. Por ejemplo, Universum presenta La ciencia está en la cancha, mientras que el Museo Franz Mayer ofrece un recorrido vinculado con la memoria futbolera. Además, en Papalote, Museo del Niño y el Palacio de Iturbide preparan experiencias especiales para que niñas y niños vivan su propio mundial.
1: Tú sí que sabes, chico. Vamos a ver y escuchar lo que preparamos Germán Gastelum y su servidor aquí en La Chilena.
3: Chilaguía.
4: ¿Chilaguía?
3: Chilaguía.
4: Ay, muy serio, ¿no?
3: No como clásico,
4: vamos y punto. Dos, tres,
3: Chilanguía, Chilanguía, Chilanguía, bienvenidos.
1: Aquí la ciudad se vive y se convierte en una gran cancha cultural donde el fútbol no solo se juega, también se expone, se celebra, se siente en los museos, las calles, los conciertos y en los espacios públicos. Así que prepárense.
3: Y empezamos con los museos, que ya están jugando su propio partido cultural. En el Museo Universum, la ciencia entra a la cancha con la exposición La ciencia está en la cancha.
1: En el Museo Franz Mayer encontramos el fútbol diseñado, una pasión donde el balón se convierte en objeto de diseño, pero también de expresión artística. Y en el Museo Memoria y Tolerancia, ahí en el centro de la ciudad, el fútbol se analiza desde la convivencia con juego limpio, identidad, discriminación.
3: También está el Museo Somaya con Albus Épico, un recorrido visual con la memoria futbolera. y en Paseo de la Reforma, los gigantes del fútbol. Figuras monumentales creadas por cartoneros de Iztapalapa.
1: Para quienes buscan experiencias inmersivas, el Centro de las Artes Inmersivas presenta el Audín de Leonora Carrillo. Además, en el NIBE, ahí en el centro también, la exposición Pasa el Balón, Conecta Economía y Juego. Mientras que en el Colegio Nacional, Juan Villoro presenta ¿De qué color entender? Esto es sobre el fútbol y representaciones de Lima.
3: Y no se queda atrás el Palacio de Iturbide, con arte popular y fútbol. Ni el Papalote Museo del Niño, con la cancha por los niños, donde los más pequeños también juegan su propio mundial.
1: Y bueno, si ustedes quieren música, no se pueden perder el concierto de Julieta Venegas el próximo 17 de junio en El Coloso, en el Auditorio Nacional. Que por cierto, hablando de fútbol, ella hizo la canción de La Niña Futbolista. Ahí están los videos colgados en redes.
3: Guau, wow, wow, muy linda, por cierto.
5: Entonces, ¿cómo ves?
3: Con esto, bueno, la ciudad demuestra que el fútbol no solo se vive en la cancha, también se piensa, se crea y se siente en cada museo. Y así cerramos esta edición de La Chilanguía, donde la Ciudad de México se convierte en un estadio abierto, lleno de cultura, emoción y celebración.
6: ¡Gol con la Chilanguía!
3: ¡Gol con la Chilanguía! ¡Eso!

0: Y así llegamos al final de esta primera parte de la Hora Nacional. Y ahora que estamos con el ánimo mundialista a todo, les recordamos que, así como en el fútbol cada pase cuenta para llegar al gol, también cada acción positiva suma para construir un mejor país.
1: ¡Wow! Antes de despedirnos, queremos enviar saludos muy especiales a quienes nos acompañan en radio, televisión y también en redes sociales, como Adriana Peña, Martín Olmedo, Fernanda Flores, Víctor Manuel Rodríguez Castañeda o Patricia Paredes en Calgary, Canadá.
0: También para José Luis Hernández Álvarez, Rafael Vázquez Castro, Francisco Segura y Raúl Robles, allá en Fresnillo, Zacatecas.
1: Saludamos a Alejandra Ruiz, Eduardo Mena, Laura Luna, Carlos Alberto Gutiérrez, Elizabeth Martínez y Sandra Álamo. A todos los que siempre nos escuchan, gracias por acompañarnos cada domingo. Recuerden que estamos en YouTube, también en Facebook, en Instagram, en TikTok, en Spotify, en estos lados.
0: En todos lados. Y también pueden contactarnos en el siguiente número. Es el 5534-834239, 5534-834239, o nos pueden mandar un correo electrónico a la siguiente dirección, lahoranacional@segov.gov.mx. Les deseamos a todos una gran noche y una excelente semana.
1: Les esperamos el próximo domingo con más historias, más cultura y más razones para sentir orgullo por México.
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0: Ya regresamos a esta segunda parte de La Hora Nacional. Muchísimas gracias por seguir con nosotros en esta noche de domingo en la que compartimos información, cultura, música y temas de interés para todas y para todos.
1: Bella compañía, y mientras el ambiente mundialista continúa llenando de entusiasmo las calles, las plazas y los hogares de todo México, aquí seguimos acompañándole.
0: Y recordaremos la vida y legado de Dolores Correa Zapata, educadora, escritora y promotora de los derechos de las mujeres, cuya labor abrió camino a generaciones enteras de mexicanos.
1: Conversaremos con el cantante zacatecano Germán Rodríguez, el profe, quien ha llevado la música tradicional mexicana a escenarios nacionales e internacionales, y conoceremos la puesta en escena Nunca he estado en Dublín. La música mexicana y sus raíces siguen encontrando voces que la preservan y la comparten, como el cantante zacatecano Germán Rodríguez, conocido como El Profe. A lo largo de su trayectoria se ha consolidado como un destacado promotor del folclore y las expresiones musicales de nuestro país. ¡Y qué historia!
2: Hola, mi nombre es Germán Rodríguez, conocido como El Profe, y aquí estoy en este bonito programa, La Hora Nacional, y me gustaría presentarles esta canción que está sonando ahorita, que se titula Linda Mujer.

0: junio nos regala fenómenos astronómicos fascinantes. Uno de ellos es el solsticio de verano que ocurrirá este mes y marcará oficialmente el inicio de esta estación.
1: ¡Wow! Se trata del día con mayor cantidad de horas de luz solar en el hemisferio norte y de una oportunidad ideal para observar cómo nuestro planeta interactúa con el Sol. Vamos a ver y escuchar la entrevista que le hicieron Leos a Rebeca Moreno. ¿Tú también estabas ahí?
0: Sí, claro, por supuesto.
1: Muy buena.
0: La Rebe.
2: Está de regreso con nosotros nuestra colaboradora de temas múltiples y un poquito de teatro, Rebeca Moreno. Y hoy nos va a platicar cuestiones de temporada, según entiendo, ¿verdad, Rebeca?
3: Sí, lo que pasa es que ya se nos fue el año. Ya estamos a la mitad del año, justamente el mes 6. Y ahora les vamos a platicar de junio. Como su nombre dice, viene de Juno, que era la reina de los dioses. Pero en todas las culturas, y sobre todo en las culturas ancestrales, junio es muy importante porque es el mes de las lluvias, pero además es el mes en el que las noches son más cortas. De hecho, es el solsticio, en este caso, en este hemisferio de la Tierra, es el día más corto del año, coincidiendo supuestamente con la noche de San Juan. En realidad, el solsticio, bueno, lo celebramos el 21 de junio, pero generalmente ocurre entre el 20 y el 24 de junio. Por eso es tan importante y por eso es que lo celebramos. Es una fiesta que anteriormente se celebraba al sol, no tanto por celebrarlo, sino por continuarlo, porque como ya lo dije, es la noche más corta del año. Incluso ya por esas fechas en nuestro hemisferio, pero en la parte más norte, ya no hay ni siquiera noches. En este día en el que la noche es más corta, se hacen las hogueras supuestamente para invocar al sol, para continuar, para no dejar que muera. A él está muy ligado también con el agua, porque tiene que ver con las lluvias, tiene que ver con la purificación, con esta dualidad del fuego y el agua. Por eso es que en toda Europa hay muchas fiestas en las que se prenden hogueras. Es más, toda la noche de San Juan se prenden las hogueras y la gente baila alrededor de las hogueras y además se baña en el mar. Es una noche de magia, es la noche en que suceden las cosas imposibles. Es la noche de las hadas en la tradición celta, los irlandeses, el día en que los amores imposibles se dan, en que a los antiguos deidades y a las hadas se les pedía lo que creían que no podía ser verdad en el mundo real, ¿no? Es la noche de todas las posibilidades y que también tiene que ver con el agua. Por eso es que le fue muy bien a la cristiandad poner ahí el día de San Juan. Es el santo del bautismo, ¿no? Es el santo que abre los caminos y es el santo, además, el único santo que celebra la iglesia cristiana católica, es de los santos más antiguos, que se celebra el nacimiento del santo, no la muerte del santo.
2: ¡Ay, qué tal!
3: Y fíjense, ¿qué tiene que ver con México también? Cuando llega Hernán Cortés, llega en un día de San Juan a tierras mexicanas, por eso es que lo primero que ve le pone San Juan de Ulúa, la isla de San Juan de Ulúa, y entonces por eso es que todo el camino que hace Cortés desde Veracruz hasta la Ciudad de México, hay tantos pueblos que se llaman San Juan. Y por eso es que hay más de 200 festividades de San Juan en México en esas fechas. La Feria de San Juan, ahí es la fiesta muy importante, San Juan del Río de Querétaro. Hay un pueblo que se llama Jilotepec, en Veracruz, que hacen un fiestonón y supuestamente, también aunado con esto de que pasan cosas mágicas, van y se abre una cueva de tesoros. Van y hacen muchas cosas en la cueva. Es el Día de los Brujos. Veracruz celebra a los brujos y celebra pues a San Juan, porque les digo que hay este sincretismo que tiene que ver también con que en esas mismas fechas se celebraba a Xochipilli, que era el dios de las flores y el dios de los brujos, y que también tiene que ver con Tlaloc. Es decir,

0: San Juan Pierre va muy bien en todo este sincretismo, no solamente aquí en México, sino también en las tierras europeas, y tiene que ver con flores, para celebrar a San Juan con las flores, con los cantos, con los brujos, ¿no? Entonces, pues bueno, le va muy bien y finalmente se vuelve una fecha mágica que además estamos celebrando, que ya vamos justamente, esa es la mitad cósmica que tenemos que ver con la bóveda celeste, todas las estaciones y demás, es la justa mitad del año. Entonces, bueno, ya en una siguiente cápsula les contaré todo lo que hay que hacer en esa fecha y todo lo que hay que ver, todo lo que hay que leer y todas las películas que hay en torno a la festividad de San Juan, que tiene que ver y se junta con el solsticio y justamente la mitad cósmica del año. Ya se nos está yendo
1: los ratings. Por ustedes, por favor, no se vayan. Quédense aquí en la Nacional con nosotros. Y tú tienes que regresar a contarnos todo esto.
0: Ya, dijo.
2: Nacida en Tabasco durante la segunda mitad del siglo XIX, Dolores Correa Zapata destacó como maestra, escritora y promotora de la educación en una época en la que las oportunidades para las mujeres eran considerablemente muy limitadas.
1: Su trabajo intelectual y pedagógico contribuyó a impulsar el acceso de las mujeres a la educación y a fomentar una mayor participación femenina en la vida pública. Vamos a conocer su historia de vida en la siguiente cápsula.
3: Entre la marea de transformaciones que sacudieron al México de finales del siglo XIX, la maestra y escritora Dolores Correa Zapata fue una figura relevante como promotora de la educación y de las causas de las mujeres. Dolores nació el 23 de febrero de 1853 en Teapa, Tabasco. Aprendió las primeras letras con su padre, el liberal Juan Correa Torres, y su madre, María Jesús Zapata, ambos educadores. Entre los años de la intervención francesa y el establecimiento del Segundo Imperio, el padre de Dolores fue obligado al exilio en Cuba y ella tuvo que trasladarse con el resto de su familia a Mérida, Yucatán. Ahí convivió con intelectuales como la poeta Gertrudis Tenorio Zavala, cofundadora del proyecto educativo La Siempre Viva, al lado de Rita Cetina y Cristina Farfán. Al regresar a Tabasco, Dolores apoyó a su madre con la fundación del Colegio María en Villahermosa y a la par escribió poesía. En 1884 se trasladó a la Ciudad de México, donde se tituló como profesora de instrucción primaria. Un logro extraordinario en una época en la que el desarrollo profesional de las mujeres estaba muy limitado. En los próximos años, se dedicó a la docencia en diversas escuelas, ganándose el reconocimiento de estudiantes, colegas y autoridades. En 1899, Dolores fue enviada a Berlín para conocer nuevos modelos educativos. A su regreso, se incorporó al cuerpo de profesoras de la Escuela Normal. Su compromiso con la educación no se limitó a dar clases. También volcó su pensamiento pedagógico en la escritura de libros de texto. Además, escribió artículos, ensayos y poesía. Colaboró continuamente en las revistas dirigidas por mujeres como Violetas del Anáhuac y El Recreo del Hogar. En sus escritos, Dolores abordó la educación de las mujeres, la economía doméstica y las desigualdades sociales. En su libro de poesía, La Mujer Científica, escribió:
4: ¿Quién ha dicho que al hombre solo es dado cruzar la senda de la ciencia vasta?
3: En 1904, Dolores fundó la emblemática revista La Mujer Mexicana, un espacio para debatir los retos, límites y esperanzas de las mujeres, que reunió a varias intelectuales de la época. Tras una vida dedicada a las letras, la educación y la emancipación de las mujeres, Dolores Correa Zapata falleció en la Ciudad de México a los 71 años, el 24 de mayo de 1924.
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1: Y seguimos con más recomendaciones teatrales y hoy vamos a platicar de una obra que ha llamado la atención por su sensibilidad, su atmósfera y la manera en que habla de las emociones, la memoria y las ausencias.
0: Sí, se llama La extraña desaparición de las luciérnagas y hoy nos acompaña parte de su elenco. Están con nosotros Gina Granados, Javier Mira y Jonah Alvidres. Bienvenidos, qué gusto tenerlos aquí en la Hora Nacional.
6: Gracias por invitarnos, gracias.
0: Un gustazo. Platícanos un poquito de qué va La extraña desaparición de las luciérnagas.
6: Es una historia muy mexicana, hecha por el dramaturgo y director Abraham Salomón, que habla acerca de estas dos personas de lugares muy distintos. Oceana es de Zipolite, Oaxaca, Ismael de Puebla, y cada uno necesita encontrarse a sí mismo y buscar respuestas. Y a veces las respuestas también te llevan a encuentros que no esperabas, pero que eran necesarios para tu vida. Y hay veces en que esos encuentros se pueden ver frenados por ciertas situaciones. Y esta obra también toca muchos temas sensibles de nuestro país que vivimos hoy en día y que nos pueden hacer mucho eco. Personalmente a mí me traspasa mucho este texto y por eso también, aparte de actuarlo, decidí producirlo y es un regalo estar aquí.
0: ¿Y las luciérnagas? ¿Hay luciérnagas? ¿Dónde están las luciérnagas? Me urge saber.
1: ¿Qué papel juegan también?
0: Claro.
7: Sí,
0: claro.
7: Sí, creo que las luciérnagas es una metáfora muy grande, ¿no?
6: Sí.
7: ¿Hay luciérnagas? Sí, vengan a verlas. Pero creo que son parte de esta idea de la luz que ilumina, ¿no? Sobre todo alrededor de líneas que son perpendiculares, pero tiene un poco siempre la idea esta obra de que estas líneas se terminan encontrando de una u otra manera. Es muy bello, la verdad, es una obra muy bonita con un twist.
1: Es lo que he visto, sí, claro, porque he visto como muchas reseñas en internet acerca de la obra y todo el mundo dice que es una obra que los mueve mucho, que los hace llorar, pero que al final hay algo que pasa que nadie se esperaba.
0: No,
1: y obviamente no lo vamos a decir aquí, pero creo que es importante saber que la obra tiene su jiribilla, ¿no?
6: Es un texto muy cercano porque son historias que vivimos todos nosotros y que aparte está acompañado por una música en vivo que acá nuestro compositor John Alvidres también toca en escena y que realmente pues espejea mucho lo que somos los mexicanos y como decía al final no lo ves venir aunque desde el principio te estamos planteando algo que está por suceder latente y que brilla por ahí que tal vez o se apague o sigue existiendo. Entonces sí, algo pasó también con la música en vivo, ¿no?
8: Así es, sí, me contactó Abraham Salomón, el dramaturgo, y Gina, y me mimeticé, como que entendí rápido y empezamos a trabajar en cuestiones como componme algo como imagínate algo azul o algo con esta estela. Entonces yo me eché a volar en imaginación y le ofrecía esto, me decía esto me gusta y hicimos una química muy bonita.
0: Ay, pues suena que todo el mundo tenemos que ir a verla. ¿Dónde y cuándo podemos?
8: Estamos en el Foro Shakespeare todos los jueves
6: hasta
8: el 25 de junio en el Foro Shakespeare 8:30.
6: Y ahí les esperamos, ojalá nos puedan acompañar. Aparte es teatro independiente, entonces siempre dependemos mucho del público, de su mirada y de su compañía.
0: Claro.
1: ¿Tienen redes sociales de la obra de ustedes para que la gente se entere más de dónde van a estar, si van a otro lugar, etcétera, etcétera?
6: Sí, estamos como luciérnagas.desaparición en Instagram, ahí pueden conseguir descuentos y nosotros encantados de recibirles y ahí está toda la información.
1: Perfecto, pues muchísimas gracias.
6: Nombre a ustedes,
8: honor,
6: gracias.
8: Muchas gracias.
1: Al contrario.
8: Gracias.
0: Y un gustazo que ustedes sigan con nosotros aquí en la Hora Nacional. No se vayan.
1: Esta puesta en escena utiliza el humor, la ironía y situaciones cotidianas para explorar las complejas relaciones familiares que surgen durante una cena navideña.
2: Uy, sí, con personajes entrañables y momentos que alternan entre la risa y la reflexión, la obra se ha consolidado como una propuesta atractiva para públicos que buscan historias cercanas, inteligentes y emocionalmente significativas.
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2: Hoy tenemos un elencazo aquí, mi lejos. Tenemos, por supuesto, a Marco Pacheco, que fue quien adaptó la obra, y Mónica Huarte, una leyenda de los escenarios, y el sensei Silverio.
9: Silverio Palacios, a tus órdenes.
2: No, sí, claro que sí, Silverio Palacios.
0: Nos encantaría saber qué es Nunca he estado en Dublín. Sobre todo, Marco, ¿en qué momento se te ocurrió hacer esta adaptación?
10: Pues fue algo divertidísimo. Fue una invitación que me hizo Pablo Fernando Ramírez. Él sabe que yo vengo trabajando en la comedia desde hace ya muchos años. Y dije, va, lo armamos. Y ahí fue pues empezar a jugar, empezar a vislumbrar y a traerla a nuestra actualidad, a nuestra identidad mexicana.
2: Oye, y además hacerlo con humor, que también es parte de la identidad mexicana, ¿no?
10: Híjole, pues se refleja en las relaciones que tenemos entre los padres y los hijos.
0: Me interesa saber, Mónica y Silverio, sobre sus personajes. ¿Son ustedes como madre y padre de familia que está derrumbándose frente a sus ojos?
11: Pues algo así. Somos pues unos esposos que hace 3 años nuestra hija cachamos que era gay y no supimos cómo manejarlo y la hija agarró y se fue a Londres y regresa después de 3 años y nos hacemos los que hemos cambiado y ya no sabemos, o sea, todo el himno lesbiano y no sabemos, no, hemos echado muchas ganas, pero la realidad es que no hemos cambiado mucho. Entonces eso provoca mucha diversión.
2: ¿Qué sucede con la reacción del público? Porque bueno, sí se escucha muy divertido, también contemporáneo y cualquiera se puede identificar.
9: todas las familias en un sentido somos disfuncionales en tanto nuestras aspiraciones. Cuando sucede en ese momento es que las aspiraciones empiezan a flaquear, porque lo importante es reconocernos mutuos, reconocernos familiares, reconocer los enlaces que sí nos fortalecen como familia. Pero entonces ahí, en ese festejo, es donde fluyen justamente las deficiencias que hacen de esto una trama entretenida, gozosa y de momento de enredo al involucrar, aquí está la sorpresa, un personaje que viene a ser el detonador de todos y cada uno de los vicios de conducta que ahí van a florecer.
12: Qué importante es poder usar el humor para hablar de conflictos familiares.
9: El humor es una llave maestra, ¿sabes? Abre todas esas puertas que nosotros no estamos decididos a abrir tan fácilmente, porque eso, el humor es gentil y de alguna manera alivia, ¿no?
12: Y lo que me interesa saber en este caso es qué tan difícil fue justo pensarla como familia mexicana, partiendo del guión original.
10: Ahí fue mucho retomar la esencia de la relación, irnos a la esencia de cómo se van a relacionar esta familia y en qué momento hay quiebres de comunicación, pero son incapaces de hacerlo. Eso es lo que rescatamos y que identificamos en nuestra cultura.
13: ¡Wow! Pues hay que ir a verla. ¿Cuándo? ¿Sí? ¿Dónde?
7: Vas.
11: Voy los miércoles en el Foro Shakespeare. Solo los miércoles. Nunca he estado en Dublín. Diversión absoluta.
9: 8:30 de la noche.
11: 8:30 de la noche. Uh-huh. Buenísimo.
13: Vamos a reír entre semana.
12: Marco, Mónica, Silverio, gracias por venir a La Hora Nacional.
10: Allá nos vemos todos. Nosotros continuamos con más esta noche en La Hora Nacional.
13: Para seguir con la tradición de que La Hora Nacional siempre tiene algo de teatro, vamos a hacer un corte de caja, Chay.
1: Me parece muy bien.
13: Hiciste una entrevista con Leos, ¿verdad?
1: Sí, a Fernando Bonilla.
13: Es una estrella.
1: ¿Cómo no?
13: Vamos a verla.
12: Hay pocos proyectos que logran atrapar a toda una generación, pero la serie de televisión La Oficina sí se convirtió en una de ellas porque captura muy bien todo alrededor del universo Godín en México.
1: Hoy nos acompaña aquí en La Hora Nacional Fernando Bonilla, una de las mentes detrás de este fenómeno, y vamos a platicar también de su show Corte de Caja. Mi querido Fer, bienvenido a La Hora Nacional.
14: Un placer estar con ustedes y con el auditorio de todo el país aquí en La Hora Nacional.
12: El gusto es de verdad nuestro y siento que para toda la gente que nos está escuchando y viendo, ya es para muchos de ellos hasta difícil pensar en ti como Fernando nada más, y no pensar en ti de alguna manera como Jero, el jefe que todos amaríamos odiar. ¿Cómo construyeron, es que no sé cómo funcionó el proceso, el personaje?
14: Yo creo que el primer gran acierto que tomaron desde la escritura fue poner a Jero como el hijo del dueño, ¿no? Un nepo baby. Sí. Que está ahí, bueno, es el nieto, el fundador de la empresa, el hijo del dueño. Es algo terrible para sus empleados, pero maravilloso para la comedia, porque pues por más tonto que sea, por más imprudente, por más inconsciente y bruto, nadie lo puede correr, no, porque está ahí por su apellido. Entonces yo espero que esto nos permita pues explorar otras maneras de hacer comedia y que otras plataformas y otras producciones y otras televisoras se animen a arriesgarse un poquito, porque pues cuando se toman riesgos se encuentran cosas nuevas. Y creo que La Oficina definitivamente está inaugurando lenguaje dentro de la comedia, si queremos acotarlo a la comedia televisiva que se hace en nuestro país.
1: Tú vienes a hacer cosas muy divertidas, ¿no? Tu personaje del Diente de Oro también tiene esta parte de comedia que incomoda muchas veces. Piedras en los Bolsillos también, que estás como director, que es una obra también donde se hablan de estas grandes cadenas que llegan a los pueblos a tomar por donde puedan, ¿no? Y ahorita justamente estás también en otro show de stand-up que se llama Corte de Caja. Y después de todo lo que acabamos de platicar, ¿por dónde va?
14: Bueno, pues Corte de Caja es el primer show de stand-up que hago sin personaje, ¿no? Justo había hecho mucho stand-up con El Diente de Oro, y Corte de Caja pues es comedia muy íntima a partir de mí, de mis telarañas mentales. Y bueno, con humor, con chistes, con mucha ironía, pues hablo de cosas muy, muy privadas, ¿no? Desde mi relación con la figura de mi padre, mi paternidad, que sucedió siendo muy joven. De pronto, no estar buscando la fama, pero encontrarme con ella a los 40 años, mis alter egos, ¿no? Vivir como un poco a la sombra de mis personajes y cosas tan íntimas como la transcripción de una sesión de psicoanálisis. Wow. Entonces, pues es
1: lo que apuntaba.
14: Sí, tal cual.
12: Esto es mío.
14: Tal cual. Salí de la sesión y llegué a escribirlo y lo transporté al escenario. Entonces, pues es un poco, digamos, otro tipo de comedia. Es el lado B de lo que la gente gusta de la comedia que he hecho últimamente.
12: Oye, ¿y dónde lo vas a presentar?
14: Voy a tener fechas en distintas ciudades de la República Mexicana. Pueden encontrar todo el itinerario, la agenda y comprar sus boletos en fernandobonilla.com.
12: Ah, buenísimo.
1: ¿Redes sociales igual?
14: Arroba Fedeo Bonilla en Instagram y por ahí ando también en Twitter, en TikTok y en Facebook.
1: Pero todos es Fernando Bonilla o Fedeo Bonilla.
14: Exacto. Ajá, okay. Una de esas dos.
1: Buenísimo. Oye, pues muchas felicidades.
14: Muchísimas gracias. Qué gusto venir a saludarles.
12: Muchísimas gracias por acompañarnos aquí en La Hora Nacional.
14: Un placer.
1: Muchas gracias, Fernando, y muchísimas gracias a ustedes. Por favor, no se vayan.
2: Él es un artista que ha llevado con orgullo las tradiciones y el sonido de Zacatecas a distintos escenarios. Su historia es una muestra de la perseverancia, amor por la música y un profundo arraigo a sus raíces.
1: Hermán Rodríguez, mejor conocido como El Profe, es cantante, compositor e intérprete de música regional mexicana y folclor zacatecano, con una trayectoria que ha conquistado públicos de ambos lados de la frontera. Vamos a la entrevista que le hiciste, mi querido Orlando, junto a María Luisa Peralta.
2: Vamos.
15: Familia y amigos de La Hora Nacional, hoy estamos aquí recibiendo a un artista que ha llevado el sonido y las tradiciones de Zacatecas a distintos escenarios a lo largo de la República.
2: Estamos hablando de Hermán Rodríguez, muchos lo conocen como El Profe. De Zacatecas para el mundo entero, con inspiración, folclor, composición. Qué placer tenerlo por aquí, profe.
16: Para mí es un honor estar aquí en este bonito programa. Con mucha alegría, con mucho ánimo, vengo a saludarles aquí a la ciudad.
2: Queremos saber dónde inició ese amor por decirle al mundo esto tenemos en Zacatecas.
16: Nació a los 13 años. Tocaba la trompeta en la banda de guerra que le hicimos en la escuela. Allí de su casa en Zacatecas a Estados Unidos, digamos, con la familia. Me uní a una banda que le llamábamos del garaje. Entonces toque y toque rockeros, toque y toque. Y paro y me fui a la escuela. Entonces regresé a retomar la música y ahora ya llevamos 7 discos. Y para mí es una alegría traer del pueblo humilde San José de Mesías, toda su casa, que les mando un saludote a todos. Y a mi gente de Estados Unidos, que le mando un saludo también. Y gracias a ustedes por este espacio.
15: Claro que sí. Y además, pues usted tiene una carrera profesional además de la música. ¿Qué fue lo que lo motivó a retomar este sueño artístico?
16: A mi adolescencia. O sea, que comencé con la música y en aquellos tiempos era para mí, esto es lo que voy a hacer. Y me encantaba y la gente me aplaudía. Y ese refuerzo pues se hizo realidad. Nos casamos muy jóvenes. Entonces eso me paró de frenar la carrera artística. Era muy responsable. Fui a la escuela, a la universidad. Allí me invitaron a ser maestro. Y maestro por 22 años. Y los estudiantes, y me acabé de un semestre, me dicen, profe para acá, profe para acá. Por eso quedó el profe.
15: El profe. ¿Y qué viene para el profe? Próximas presentaciones, donde podemos escuchar tu nuevo disco.
16: Primeramente, está sonando aquí en la Ciudad de México y por el video Rolas también. Así es que estoy muy contento por esa oportunidad. Y lo que viene siendo conciertos que acabo de hacer 2 en Los Ángeles, viernes y sábado. Entonces, eso es de promover, darle la alegría a la música y traérsela a la gente. Y hasta ahorita me han dicho, siga adelante.
2: ¿Sí? No, hombre, y siga, por favor, adelante, profe. Nunca lo deje de hacer. Para las personas que nos escuchan del otro lado de la frontera también, sí. ¿Qué podría decir de esta interculturalidad que tenemos, ¿no? Al final sí hay mucha hermandad. En muchos programas, incluso públicos, se trata de eso, ¿no? De que somos pueblos hermanos. Nomás hay una frontera que divide.
16: La humanidad, a nosotros, y creo que puedo hablar por mucha gente, la mayoría, estamos enamorados de México, puesto que estamos allá soñando con venir a México. Vienes a México, ves a México, disfrutas de México y regresas y empiezan los días, porque allá es igual como todo el mundo, mucho trabajo, la hora. Y los estudiantes me dicen, pues yo lo que quiero saber es más de mi cultura. En realidad, las clases que acabo de terminar son estudios chicanos, que viene siendo cultura mexicana.
15: Mexicana, sí.
16: Entonces, por esa manera, el autoestima se les eleva tanto que me dicen, profe, gracias.
2: Vaya, profe, qué historia. Pues muchas gracias por venir y compartirla. Gracias por seguir cantando. Y bueno, que no pare.
15: Que no pare. ¿Cuáles son sus redes sociales? ¿Dónde lo podemos encontrar?
16: Pues mira, muy bien. Si quieren ver videos del profe, puede ser el profe HR por el mentado YouTube. Si quieren ver las redes sociales muy comunes por el Facebook, viene el profe.
2: Bien. Nosotros continuamos con más, María Luisa.
15: Continuamos con La Hora Nacional.

0: así llegamos al final de esta emisión de La Hora Nacional. Muchísimas gracias por acompañarnos una vez más en este recorrido por lo mejor de nuestro país.
1: Gracias, Cha. Junio es un mes que nos reúne alrededor de una pasión compartida que hoy conecta a millones de personas alrededor del mundo: el fútbol.
0: Que la emoción de este mundial nos recuerde que las diferencias se pueden transformar en encuentro, que el trabajo en equipo es nuestra mayor fortaleza y que cada comunidad tiene algo muy valioso que aportar.
1: Qué bonita reflexión, Cha. Un placer. Les esperamos el próximo domingo con más historias, más cultura y más razones para sentir orgullo por México.
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1: Son las 11 en punto. Son las 11.

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Once diez.

0: válidos, qué bonitos aplausos para invasores.
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8: Hola, hola, soy Claudia Mejía. Estamos en un nuevo episodio de Ya Oíste. Hoy vamos a hablar sobre alimentación. Ya sé, a veces es como de la rutina, el trabajo, no podemos alimentarnos bien y que llega el fin de semana y nada más queremos estar en casa, no hacer nada, pero creo que es muy importante. Hoy está conmigo un nutriólogo, es Cristian Gómez Montoya. ¿Cómo estás?
9: ¿Qué tal? Mucho gusto. Pues estoy encantado de estar aquí acompañándolos.
8: La alimentación, cuando nos queremos enfocar justo en nuestra alimentación, es que quiero bajar de peso. Creo que es más como esa parte. Quiero bajar de peso, no tanto por quiero estar saludable. Entonces, ahí también hay un entorno de mitos muy grandísimos.
9: Claro, hay que empezar nuevamente con esta idea de disfrutar estos alimentos, de incluir pues una gran variedad, de empezar otra vez a disfrutar estos alimentos, de ya empezar a entender lo más valioso que es justo esta experiencia. ¿En dónde podemos encontrar nutrición? Pues realmente en todos lados, en lo que, por ejemplo, Navidad, Año Nuevo, que el Día de la Candelaria, realmente muchas veces nos juntamos para comer, para consumir alimentos. Que si quiero regalar un detalle, doy chocolates, también aquí podemos encontrar nutrición justamente porque entra esta ingesta de alimento y ahí también, esto también es dieta, no nada más es, ay, la dieta milagro, ay, esta dieta que me va a ayudar a bajar de peso, porque como tú bien lo dijiste, muchas veces nos enfocamos en el peso solamente sin enfocarnos en lo que realmente vale la pena, que es la composición corporal, nuestra salud y el porqué de ese alimento que estamos consumiendo.
8: Dijiste dieta, dieta es comerte un chocolate. Dieta, o sea, abarca toda tu alimentación.
9: Sí, sí, dieta va muchísimo más allá. Es lo que consumes, sea lo que consumas día con día, eso es dieta. Okay. Así sea, comas nada más una manzana, eso ya entraría dentro de una dieta diaria.
8: Ok, y entonces, ¿cuál es la diferencia en llevar justo un plan alimenticio acorde a tus necesidades?
9: Ok, pues mira, llevar un plan alimenticio acorde a tus necesidades es justo eso, ir controlado, dependiendo si tienes alguna patología, dependiendo si tienes alguna necesidad, algún objetivo, si quieres también dirigirlo hacia algo más sencillo, hacia algo más, no sé, no a todos nos gusta lo mismo. Entonces aquí también entra esta parte de nosotros como profesionales de salud, irnos dirigiendo y acomodando, adecuando estos planes de alimentación organizados a cada persona, no tanto que las personas hagan lo que yo digo si no les gusta, porque realmente no lo van a seguir, van a decir, ah, pues sí, este producto milagro o así, por más que funcione no lo voy a consumir. Pero creo que aquí es importante esta parte de aterrizar hacia dónde quieres ir y qué necesitas con tu alimentación.
8: O sea, sí o sí, todos, todas debemos de acudir con un nutriólogo, con un profesional, para saber qué comer y saber qué comer bien, si se puede.
9: Claro, y se puede comer rico, se puede comer saludable, se puede comer bastante variado dentro de lo que tú necesitas en tu ingesta diaria recomendada, porque muchas veces pensamos que no, que debemos de comer pura lechuga, que debemos de comer puros licuados, puros jugos inclusive, ¿no? Que se tiene esta creencia, pero la realidad es que no va por ahí. Debe de ser como las características de la dieta correcta, debe ser variado, debe ser suficiente, debe ser adecuado para cada persona, inocuo, que esto quiere decir que sea saludable y limpio para las personas, que no nos haga daño, que cumpla con las características de higiene adecuadas también en el manejo de alimentos, y creo que esto también es muy importante de revisar.
8: Y si una persona que es vegana o vegetariana, vegetariana es diferente, ¿no?
9: Ahora sí, vamos a hablar
8: sobre eso. Pero una persona que es vegana y no tiene un seguimiento constante o adecuado de un profesional, como lo es un nutriólogo, ¿qué impacto tiene en su salud?
9: Bueno, es importante mencionar aquí ya un poquito más específico, por ejemplo, nutrimentos como la vitamina B12, la vitamina D, el omega 3, y estos muchas veces no se pueden cubrir con una dieta 100% vegana, debido a que estos se encuentran mayormente en alimentos de origen animal. Sí se puede ya incluirlo en suplementación, pero hay veces que los mismos veganos dicen, no, yo de plano ni suplementación. Ahí hay que encontrar la manera, es todo un reto, la verdad, también encontrar como la manera de decir, a ver, estos alimentos pueden cumplir un poquito más con lo que necesitas. Se puede tener también un tipo de vida saludable diaria siendo vegano, pero sí tomando en cuenta que es importante cuidar esta parte de la vitamina B12, el calcio, el hierro, la vitamina D, como te decía, el omega 3, porque es esta parte donde ya entran como estos mitos de que no, si haces veganismo, ya vas a bajar de peso, vas a verte bien, o vas a ser débil, siempre te van a contar puntos buenos o puntos malos, ¿no? Por eso es importante siempre acercarte con un profesional, porque en redes vas a encontrar opiniones a favor, en contra, en las noticias, de qué tendencias, en todos lados siempre te van a decir mucha información, y como me decías, hasta una amiga puede llegar y, oye, no, es que mira, fíjate que bajé 10, 15, 20, 30 kilos, pero no es tanto enfocarnos en el peso, sino enfocarnos en nuestra composición corporal.
8: Pues sí, porque puedes pesar 90 kilos, pero tu masa corporal es menor que el músculo, entonces no es lo mismo.
9: Sí, un ejemplo que me gusta mucho darle a mis pacientes es esta idea de pesas, por decir también otro número, 70 kilogramos, pero bajas un kilogramo de grasa y luego subes un kilogramo de músculo, vas a seguir pesando los mismos 70 kilos, pero tu composición corporal va a ser muy diferente y tu salud también pues puede tener también cierto reflejo, ¿no? Y pues esta parte del veganismo muchas veces se cree erróneamente que es un tipo de dieta, pero no, como te decía, es un estilo de vida que justamente se deben de seguir. Las personas, cada persona sigue una idea diferente acorde a su contexto.
8: ¿Y qué pasa con el vegetariano?
9: Ok, bueno, la diferencia entre el vegano y el vegetariano es que el vegetariano a veces sí puede incluir alimentos de origen animal como el huevo o la leche, ya sean ovo-lacto-vegetarianos. Ovo-lacto-vegetarianos incluyen ambos. Lacto-vegetarianos incluyen solamente productos de leche o lácteos, y los ovo-vegetarianos solamente huevo, pero el vegano sí es un poquito más cerrado a querer consumir. Pero pues hay varios tipos de veganos realmente. Hay inclusive un tipo de vegano que solamente consume frutas, semillas que han caído, ni siquiera dañan la naturaleza. O sea, también entra esta parte del medio ambiente y la parte ecológica. Por lo que te decía también de no dañar la naturaleza, de la huella ambiental.
8: Yo creo que este episodio se tiene que llamar ¿Por qué ir con tu nutriólogo? Un nutriólogo. Porque sí, o sea, todo el mundo tenemos esta idea de que ir al nutriólogo es como de, va a tardar un buen en que yo llegue a mi meta, o ya que me dé lo que me tenga que dar. Pero en realidad no es así. Uh-huh. Y ahorita tú no lo estás diciendo. Entonces, cambiar ese chip no es tan fácil, pero como tú decías, empezar por algo ya es una ganancia, ¿no?
9: Sí, y es importante para nosotros nutriólogos empezar a ver esta cuestión de si mi paciente tiene tal característica, se le complica tal cosa, esto no le gusta, por ejemplo el aguacate, ¿no? Que claro que es un alimento con gran cantidad de nutrimentos, si no le gusta no es como que ya te lo tienes que comer, porque va, al contrario, nunca va a volver a regresar a la consulta. Y también entra esta parte, ¿no?, de respetarlo, de decir, bueno, si no le gusta el aguacate, ¿qué otro alimento le puedo ofrecer a mi paciente para que él diga, ah, este me gusta y estoy cumpliendo, ¿no? Siempre es dar estas opciones, porque realmente opciones hay muchas.
8: Cristian, muchísimas gracias por acompañarme aquí a este episodio.
9: No, muchísimas gracias a ti por invitarme, por también escucharme, por apoyar también a las personas en esta cuestión de la información, que empiecen a escuchar también todos estos temas que son bastante importantes.
8: Él fue Cristian Gómez Montoya, yo soy Claudia Mejía, nos vemos en un próximo episodio. ¡Adiós!
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0: 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Son las 12 en punto. Las 12. 28 grados centígrados.

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1: La una en punto. La una.

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1: Las 3 en punto. Las 3.

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1: Las 4 en punto. Las 4.

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1: Son las 5 en punto. Las 5.

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1: Las 6 en punto.

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1: Muy buenos días. Buenos días, querida familia. Les saluda el padre Víctor Emilio, servidor y amigo, en este lunes. Lunes 15 de junio del 2026. Un abrazo bonito para todos ustedes a la distancia. Que tengan un día sensacional, lleno de Dios, lleno del amor de Dios, con muchas ganas, con mucha fe, con mucha esperanza. Enfrentemos este día con todo lo que nos depare. No sabemos qué va a venir, pero vamos en nombre de Dios a recibir este día. Dios ya nos dio el privilegio, el regalo, la bendición de poder amanecer. Lo demás, hermanos, como dijo alguien alguna vez, es ganancia. Ya Dios nos permitió amanecer. Vamos a echarle muchas ganas en el trabajo, en la escuela, en donde sea, en la casa, en la familia, en lo que usted se dedique, su profesión, su oficio. Que Dios lo bendiga siempre. Fuerte abrazo para todos. Permíteme saludar aquí a mi amigo Javi Ramírez, que está conmigo acompañándome. Gracias, Javi, que Dios te bendiga. Excelente día para ti y para toda tu familia. Muy bien. Gracias a todos los que en este momento están sintonizando la mejor. Estamos muy contentos de que esté con nosotros. Los saludo con mucho cariño. Estamos transmitiendo totalmente en vivo desde la mejor 100.1 FM. Aquí nomás, el mejor día de tu vida hoy con el padre Víctor Emilio. Un placer, créame, estar con todos ustedes. A mis amigos de Volante, buenos días. ¿Cómo andamos? ¿Todo bien? Los saludo con gusto. Manejen con cuidado. Maneje con cuidado. Está muy mojado. Está muy mojado. Ha llovido. Así es que está muy mojado el pavimento. Los frenos no agarran igual. Váyase despacio, por favor. Prevea también sus tiempos para llegar a la hora que usted quiere al destino que usted tiene planeado. Le saludo con gusto. Saludo a su pasaje en el taxi, en el carro de ruta, en el autobús, en el microbús. Buen día para todos. También a los trabajadores, buenos días, que Dios nos los bendiga, que les vaya muy bien. Y saludo a quienes los transportan, también a los estudiantes, los poquitos estudiantes que quedan, Dios los bendiga. Y saludo a quienes los transportan también, que les vaya sensacional. Ánimo a estudiar y a cerrar el semestre, ahora sí ya, es lo último de lo último ya. Nos quedan muy poquitos estudiantes ya, muchos ya salieron, muchos ya se graduaron. Entonces, demos gracias a Dios porque un semestre más pues está terminando y cerrémoslo como Dios manda, ¿eh? Con muchas ganas, con mucha alegría. Bueno, pues vamos a saludar también a los hermanos también que laboran en los mercados rodantes, en los mercados, en cualquier mercado, en Tampico, Madero, Altamira, en La Puntilla, en todos los mercados, que les vaya muy bien. A todos los comerciantes, que les vaya excelente. Los saludo con cariño, fuerte abrazo para todos. Y también, señora hermosa, le mando un beso con todo el respeto del mundo. Salúdeme a su esposo, salúdeme a sus hijos. Mi oración por ellos para que les vaya bien. Pero déles la bendición, por favor. Déles la bendición en nombre de Dios. ¿Ok? Bueno, pues vamos entonces a hacer nuestra oración. Vamos a hacer un poquito de recogimiento. Va usted manejando, únase a nuestra oración. Ningún problema. Mentalmente vamos siguiendo la oración. Y nos encomendamos a Dios para que sea el mejor día de nuestra vida, este lunes 15 de junio del 2026. En el nombre del Padre, del Hijo y del Espíritu Santo. Amén. Señor, gracias porque me amas. Gracias por este regalo de la vida. Me siento seguro y confiado en que tu divinidad me ha protegido de todo mal y también a mi familia. Gracias porque mis peticiones son escuchadas a diario. Hoy me dispongo a realizar todas mis actividades con mucho entusiasmo. Quiero que mi ánimo se mantenga siempre elevado, porque quiero agradarte y no hay nada mejor que un corazón alegre como ofrenda. Enséñame a andar por el mundo dejando huella como tú, desde la acción más pequeña hasta la más grande, haciendo todo con mucha caridad, que es la medida de la cual nos preguntarás al atardecer. Gracias porque el amor que me tienes se vuelve en cada latir de mi corazón una liberación que proclama tu nombre. Permanece conmigo a lo largo de la jornada, Señor, y dame la ocasión de poder luchar contra las adversidades con valentía y con mucha fe, porque tú me haces fuerte cuando yo soy débil. Tú me haces fuerte cuando yo soy débil. Y si permanecemos en unión, toda adversidad es derrotada con la diestra de tu victoria. Así podré lograr todas las cosas que forman parte de tu plan divino, mi Señor. Toda la honra y mi vida es para ti, en todo momento, lugar y tiempo, porque reconozco tu bendición inmerecida en mí y en los míos, y porque tu bondad no tiene comparación con la de ningún ser humano. Gracias, porque fuiste el único que no me dejó y me miró con ojos de amor y de ternura, porque tú eres el salvador de mi vida. Déjame ver tu rostro, misericordioso Padre, en el de mis hermanos, en el de los compañeros del trabajo, en los hombres humildes que trabajan duro, que puedan reafirmar tu espíritu de caridad en cada niño, en cada madre o en cada criatura, muestra clara de tu maravillosa creación, porque para mí solo tienes amor y paz. Toda mi gratitud es completamente para ti, Señor, unida a mis planes a corto y largo plazo. Dispón de ellos según tu convicción y si es necesario cambiarlos para mi santidad, estoy dispuesto a hacerlo. Todo lo que haces por mí es para mi bien, de eso no tengo dudas, mi Dios. Sigue caminando conmigo, por favor, que mi espíritu no se desanime durante el trayecto de este día. Ayúdame a crecer como un fiel servidor en palabra y ejemplo, para servirte y a los demás sin esperar nada más que tu gracia. Regálame los dones necesarios para hallarte y compartir con todos la alegría que siembras cuando se te busca y sigue. Yo pongo en marcha todo, mi Señor, todo lo que viene de ti. Seguimos unidos en esta oración. Tómala como una ofrenda sincera que brota de mi humilde corazón. Me voy a esforzar para que cada acción, trabajo o palabra sea de tu completo agrado. Me voy a esforzar para que cada acción, trabajo o palabra sea de tu completo agrado. Que mi corazón no deje de agradecerte ni con mis labios de alabarte. Te lo pido en el nombre de Jesucristo nuestro Señor. Amén. En el nombre del Padre, del Hijo y del Espíritu Santo. Amén. Pues muchas felicidades para todos los cumpleaños, los nacidos el 15 de junio, muchas bendiciones, un abrazo, pásenla muy bien. Aniversario sacerdotal del presbítero Antonio González Gil, Noé González Martínez, Isaías Tavares Hernández, muchísimas felicidades en su aniversario sacerdotal, que Dios lo bendiga. Y Santoral del día, San Vito y María Micaela del Santísimo Sacramento, muchas felicidades. Vamos a ofrecerles este pequeño detalle. Javi, adelante, vámonos.

0: ¡Ánimo!
1: Eso, Javi, excelente. Ánimo, así debe de ser, hombre. Es su cumpleaños. Disfrute su día, vívalo de verdad con mucho gusto, hombre. Es el día que esperamos, quiera uno, pues son los detalles que llegan, es el cariño de la gente, de la familia que se manifiesta, que una comidita, que una cena, lo que sea, hombre, lo que sea, lo más bello sin duda, pues es el amor que nos tiene, ¿no? Que no pasa desapercibida la fecha para las personas importantes de nosotros. Y ahí estamos, pues déjese querer, y si le llega un pastelito, pues ya sabe, mira, aquí estamos dos almas, que estamos ahorita... pero secos, no tenemos nada, no hemos almorzado, no tenemos café, no tenemos nada, no tenemos absolutamente nada.
2: ¡Estamos secos!
1: Exactamente. Bueno, pero vamos a echarle muchas ganas, muchas felicidades, que Dios los bendiga y que sigan adelante siempre. Ánimo, mucha salud y muchas bendiciones en su vida. Oiga, la frase del día, bonita, hermosa: Cristo nace. Glorifícale. Cristo nace, glorifícale. Cristo desciende del cielo, sal a su encuentro. Cristo está en la tierra, exáltalo. Cristo nace, glorifícalo. Cristo desciende del cielo, sal a su encuentro. Cristo está en la tierra, exáltalo. De San Gregorio Nacianceno. Una frase muy bella, muy bonita, para que nosotros lo tengamos ahí de meditación durante el día. Pues qué bello de verdad poder estar con todos ustedes. Pues el Mundial ya arrancó, hermanos, ya arrancó. México ya ganó. De hecho, este jueves, sí, ¿verdad, Javi? El jueves toca otra vez, pero ahora vamos contra Corea, ¿eh? Ay, ahora sí, es esa velocidad de los coreanos. Ay, Señor, ayúdanos para que ese día estén bien cansados los coreanos. Pues vamos a seguir adelante. A los que les gusta el fútbol, pues ahora sí que hay fútbol hasta para aventar para arriba. Cuatro partidos ayer. No pude ver ninguno porque a los domingos estoy bien cargados de misa, pero sí supe de que hubo cuatro juegos y ni modo, pues hay que llenarnos de fútbol, ¿verdad? Cada 4 años el Mundial, así es que vamos a seguir a ver hasta dónde llega nuestro México. Claro que le vamos a México y claro que tenemos mucha fe en que le va a ganar a Corea. Esperemos que sí, ¿verdad? Yo creo que sí. Ay, Diosito, hacer changuitos desde ahora. No, hombre, vamos a pedirle mucho a Diosito que nos bendiga. Y ellos, hombre, que se crean, que se la crean, porque la vez pasada como que había cierto temor, como que no. Estaban con 9 hombres, de lo contrario, y no, nada más fueron 2 golecitos, pero bueno... Dijo alguien, pero ganamos, padre. Pues sí. Ya ven que luego necesitamos goles, porque luego la diferencia de goles es la que importa y ahí luego andamos sufriendo. Pero bueno, pues muchas felicidades a los que les gusta el fútbol y ahí vamos, México. El jueves, acuérdese, creo que es como a las 6:30 de la tarde, creo por ahí. 7 de la noche. Así es que ese día no haga nada. Yo suspendí la misa. No tengo misa yo a esa hora. Ay, Diosito. Ni modo. Hay que chambear, hay que trabajar, hay que servir al Señor. Pero usted sí puede verlo. Así es que le invitamos a que se ponga ahí al pendiente y haga una oración para que nos vaya bien. Yo sé que hay cosas más importantes, Personas que no tienen trabajo, personas que están en la miseria, personas que necesitan de verdad muchas cosas, que no tienen una casa. Créame que eso es más importante que lo otro. Lo otro pues es un deporte, es un fútbol nada más, pero ciertamente no hay que olvidar a quienes están pasando momentos críticos, momentos difíciles por problemas, por tristezas, por la muerte de un ser querido. No lo perdemos de vista todo eso, pero pues ojalá Dios nos permita seguir adelante. Y ahorita pues demos gracias por esta oportunidad que nos dio Dios, ¿verdad? De vivir este mundial y echarle muchas ganas. Así es que yo ayer les preguntaba en la iglesia que si le iban a México. Pues sí, dijeron que sí, muchos le iban a México. ¿Y quién le iba a Corea? Uno que otro le iba a Corea. ¡Ah, se me echa! Dije, ¡ah, esa mira nada más! Pero bueno, pues también, ni modo, hay quien le va a Corea, ¿verdad? A ver si latina el resultado, a ver si alguien nos dice cómo quedará el partido, a ver si alcanza a salir al aire, a ver si nos dice, pare, yo creo que así queda. Bueno, vamos a ir a una pausa, hermanos, y regresamos para el tema de hoy. Muy buenos días, ánimo.
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1: Buenos días, queridos amigos. Padre Víctor Emilio, el mejor día de tu vida, hoy transmitiendo totalmente en vivo desde La Mejor 100.1 FM, aquí nomás. Pues vamos a hablar un poquito de los distintos tipos de templos en la iglesia. Fíjese muy bien, los distintos tipos de templos en la iglesia. ¿Sabías que no todos los templos católicos tienen la misma función? Aunque todos son lugares sagrados, donde Dios habita sacramentalmente y donde los fieles se encuentran con Cristo, cada tipo de templo tiene una misión específica dentro de la vida de la iglesia. Como nos enseña San Pablo, vosotros sois edificio de Dios. Primera de Corintios 3:9. La iglesia no solamente es un edificio, la iglesia es el pueblo de Dios. Sin embargo, los templos visibles nos ayudan a vivir la fe, celebrar los sacramentos y crecer en santidad. Están las capillas. Las capillas son pequeños lugares de oración y celebración. Las capillas suelen encontrarse a veces en hospitales, en las escuelas, en comunidades religiosas, en las colonias o rancherías. Su finalidad principal de una capilla es acercar la Eucaristía y la oración a quienes no tienen una parroquia cercana. Por ejemplo, una capilla en el hospital pues permite que los que están, los familiares de alguna persona que está internada, puedan hacer oración, puedan pedir por el restablecimiento, por la salud de la persona enferma. Y una capilla es pequeña en tamaño, sin embargo puede ser inmensa en gracia. Una capilla es pequeña en tamaño, sin embargo puede ser inmensa en gracia. Está también los baptisterios, el lugar dedicado al sacramento del bautismo. En los primeros siglos del cristianismo, era común que existiera un edificio independiente exclusivamente para bautizar. El bautismo es la puerta de entrada a la vida cristiana porque borra el pecado original y nos hace hijos de Dios. Cuando yo bautizo a un niño, a una niña, yo siempre les digo, ¿verdad? Pues le estamos cortando los cuernitos y la colita. Para decirle a los padrinos, a los papás, bueno, el niño queda a partir de este momento como hijo de Dios, hijo de Dios. Y el bautismo nos incorpora a la iglesia. Todo católico comenzó su camino espiritual pasando por esta puerta sagrada. Están las parroquias, amigos. El hogar espiritual de una comunidad es el centro ordinario de la vida católica. Aquí encontramos en la parroquia bautismos, matrimonios, confesiones, eucaristía, catequesis. La parroquia está confiada a un sacerdote llamado párroco, quien representa el cuidado pastoral de Cristo Buen Pastor. Para la mayoría de los fieles, la parroquia es la familia espiritual más cercana. Vamos, la parroquia es la sede principal. Sí, es la sede principal. Y las capillas es a donde uno se desplaza para poder ir a celebrar la misa, alguna charla o algo que se tenga en la capilla. Pero la sede principal es la parroquia. Es la parroquia. Es donde está el archivo parroquial, donde se hacen las anotaciones de aquí fue bautizado, aquí fue confirmado, aquí se casó, aquí hizo la primera comunión. Todas esas anotaciones están anotadas en el archivo parroquial. Y el archivo parroquial no está en las capillas, está en la sede parroquial. Por eso cuando vamos a buscar un documento de bautismo, por ejemplo, que nos lo piden actualizado para casarnos, vamos a la parroquia, no vamos a la capilla. No, pero es que en esta capilla a mí me bautizaron, por eso vengo aquí. Sí, pero te bautizaron tal vez en esa capilla, pero fue anotado en la parroquia. Hay que ir a la parroquia a buscar el documento. La capilla depende de la parroquia. Entonces vaya usted a la parroquia. También están los santuarios, lugares de peregrinación. Un santuario se distingue porque miles de fieles acuden a él movidos por la fe. Puede estar relacionado con una aparición mariana, un milagro, una reliquia de un santo, un acontecimiento especial. Tal vez los ejemplos más famosos y más importantes de santuarios los debe de conocer usted, al menos de nombre, en Lourdes, ¿sí? Francia, en Fátima, en Portugal, y Guadalupe, en México. Nuestra Señora de Guadalupe, el santuario de Nuestra Señora de Guadalupe. Los santuarios recuerdan que la vida cristiana es un camino de peregrinación hacia el cielo. Recuerdan que la vida cristiana es un camino de peregrinación hacia el cielo. También están los monasterios o abadías, que son casa de una comunidad monástica. Aquí viven los monjes o las monjas. Su misión principal es orar, contemplar, trabajar, siguiendo el lema benedictino que usted conoce perfectamente bien, ora et labora, oración y trabajo. Aunque parecen ocultos al mundo, sostienen espiritualmente a la iglesia con su oración constante. Así es, los monasterios con su oración, con su contemplación, con su trabajo, sostienen espiritualmente a la iglesia con su oración constante. También está la colegiata, iglesia atendida por un colegio de canónigos y tiene una vida litúrgica especialmente solemne. Se caracteriza por liturgias más elaboradas, por la importancia histórica, la presencia de canónigos y puede parecer una parroquia, sin embargo posee una dignidad y organización particular dentro de la iglesia. Está también un templo muy importante y muy especial que es la catedral, la iglesia principal de una diócesis. La palabra catedral proviene de cátedra, que es la sede oficial del obispo. La catedral representa la unidad de la diócesis. La catedral representa la unidad de la diócesis, la enseñanza apostólica, la autoridad pastoral del obispo. Por eso toda diócesis tiene una sola catedral. Es el corazón espiritual de la iglesia local. Cuando llegó, ¿se acuerda usted del señor obispo don Rafael Gallardo García, que en paz descanse? Él me ordenó sacerdote a mí, don Rafael, don Rafa. Bueno, cuando él llegó aquí a tomar posesión de la diócesis de Tampico, llegó al aeropuerto, él no conocía nada, tomó un taxi, nos lo platicó después y dijo, ¿me lleva a la catedral, por favor? Y el taxista le preguntó, ¿a la de Tampico o a la de Madero? Dijo, ¡ah, caray, tengo dos! Dice, no, llévenme a la de Tampico, llévenme a la de Tampico. Sí, en una diócesis no puede haber dos catedrales, solamente hay una catedral, una catedral. La sede del obispo, la autoridad pastoral del obispo, por eso toda diócesis tiene una sola catedral. Es el corazón espiritual de la iglesia local. Hay basílicas menores, título honorífico concedido por el Papa, no todas las iglesias pueden ser basílicas. Para recibir este honor deben destacar por su belleza artística, su historia importante, su vida espiritual destacada, su relevancia pastoral. Una basílica menor mantiene un vínculo especial con Roma y con el Santo Padre. En México, la más conocida es la Basílica de Nuestra Señora de Guadalupe, a la que todos vamos, ¿verdad? Todos vamos y se llenan, hombre. El día 12 no se puede mover, no puede usted ni moverse. Y lo van empujando para poder entrar y solito. No. Impresionante. Y las basílicas mayores, el rango más alto entre todos los templos de la iglesia, solo existen 4 en el mundo. Y estas están en Roma: la Basílica de San Juan de Letrán, la Basílica de San Pedro, la Basílica de San Pablo Extramuros y la Basílica de Santa María la Mayor. Si usted va a Roma y tiene la oportunidad de ir a Roma, visite estas 4, son las más importantes. Ahora, la más importante de estas 4, muchos piensan que es San Pedro. Sin embargo, el primer lugar de honor corresponde a la Basílica de San Juan de Letrán. ¿Por qué? Porque es la catedral del Papa como obispo de Roma. San Juan de Letrán, la catedral del Papa como obispo de Roma. Por eso recibe el título de madre y cabeza de todas las iglesias de la ciudad y del mundo. La enseñanza, todos los templos son distintos: capilla, baptisterio, parroquia, santuario, monasterio, colegiata, catedral, basílica menor, basílica mayor. Sin embargo, todos tienen un mismo propósito: llevar las almas al encuentro con Jesucristo. Porque la verdadera grandeza de un templo no está en sus muros, ni en su historia, ni en su tamaño. La verdadera grandeza de un templo está en la presencia real de Jesús, Eucaristía. Señor, qué amable es tu morada, cuánto anhela mi alma los atrios del Señor. Salmo 84, 2. La verdadera grandeza de un templo entonces no está en sus muros, ni en su historia, ni en su tamaño. La verdadera grandeza de un templo está en la presencia real de Jesús, Eucaristía. Pues hoy quise hablarles un poquitito de los diferentes templos, la concepción que se tiene y qué significa, ¿no? Porque a veces estamos confundidos y le decimos a la capilla, le llamamos parroquia, a la parroquia capilla, entonces... Es algo que quise compartir con ustedes con mucho cariño, porque me lo han pedido, y pues aquí está un poquito la explicación. Vamos a ir unos saluditos, hermanos. Gracias porque nos mandan un mensajito. Gracias, saludos a las catequistas de la parroquia Santa Teresa de Calcuta en la satélite, a María Cupertina, Don Pedro, que dieron nuestra escucha en la colonia Escandón, a la capilla de Pietresina, catequistas que todos los días escuchan en la colonia de Litas de Altamira. Para Virginia Gaudencio, saluditos. Saludos desde Altamira, fuerte abrazo, ánimo, chale muchas ganas, ¿eh? Buen día para Víctor Emilio, que Dios lo ilumine a usted y a todos los sacerdotes. Gracias por alimentarnos todos los días con sus reflexiones. Sol, un abrazo, Sol. Buen día, Padre, saludos y bendiciones a quienes todos los días lo acompañan. De Don Lencho Salierna, en la colonia Aeropuerto, Angélica Gómez, Diana Laura Gómez, Sofi del Coro Juan Diego, de parte de Ana Laura Salierna Martínez. Buen día para Víctor Emilio. Agradecida con mi Padre Dios por un día más de vida. Así es, por mi salud, porque me podría mandar su bendición. Claro que sí. Leticia Costa, que Dios te bendiga. Fuerte abrazo. Buenos días, Padre Víctor. Dios lo bendiga siempre. Le pido oración por mis hijos Héctor, Juan, Lupe y Teodoro, porque ya regrese mi hijo Miguel pronto. Amén. Saludos para su mamita hermosa. Muchas gracias. Fuerte, fuerte abrazo. Buenos días, Padre. Bendiciones para toda la comunidad, por la familia González Reyes en Luisiana. Un placer escucharlo. Hasta Luisiana. Fuerte abrazo, hombre. Dios me los bendiga. Bendiciones. Muy bien. Gracias. Armando González, ferviente radioescucha desde Morgan City, Luisiana. Saluditos, Armando González, que está escribiendo en este momento algo, pero que Dios lo bendiga. Voy a pasar otro mensaje, ¿eh? Dios me los bendiga. Fuerte abrazo. Ya los saludamos. Saluditos, feliz domingo, feliz lunes también. Hola, muy buenas tardes. Que Dios los bendiga. Saluditos. Bueno, Padre Víctor Emilio, oraciones para mis primas Berenice Carrión González, Julia Angélica Peinado González, Egna Flores Tapia, de parte de Juana Méndez González. Todos los días lo escucho. Gracias, bendiciones, un fuerte abrazo. Saluditos para todos. Gracias por manifestarse. Gracias. Bendecido día, Padre Víctor Emilio. Una oración por el eterno descanso de la señora Juanita Vázquez Sánchez. El día de ayer sería su cumpleaños. La recordamos con cariño, integrantes de la familia Vázquez, en oración. Buen día, Padre. Felicito a mi nieto Franco Alberto Ramírez Espinosa, que hizo su primera comunión. Saludos y bendiciones para la familia Espinosa Martínez, Ramírez Espinosa, Ramos Espinosa y Reldin, que siempre lo escuchamos. Saludos y mucha salud para Irving, Ángela, Mateo y Eliseo, que los queremos muchísimo. Pues un abrazo grandísimo. También pedimos por el eterno descanso del Padre Francisco Aguilar Rodríguez. Para felicitar también a Rosy Rodríguez Padrón, el día de ayer en su cumpleaños, que Dios la siga bendiciendo con mucha salud, que cumpla muchos años más. Un abrazo de parte de su amiga Marilena. Fuerte abrazo. Ánimo. Muy buen día para Víctor Emilio. Feliz inicio de semana. Oración por las necesidades de mi hija Mónica Cervantes Camacho, Hortensia Isabel González Alanís, por mi salud, la de Martín Camacho Galindo, y por la salud de todos los enfermos, Víctor Cervantes Salazar. Ánimo. Bendecido día, Padre Víctor. Dios lo bendiga. Que tenga un excelente inicio de semana. Feliz cumpleaños para Elian Turrubiates Flores, que hoy está cumpliendo 2 añitos de vida. Le deseamos muchas felicidades y bendiciones de parte de sus papás, Guadalupe Turrubiates y Arisbeth Flores Rivera, y toda la familia, abuelitos, padrinos, tíos. Dios le bendiga. Que cumpla muchos años más. Lo queremos mucho. Abrazos y besos de parte de su bisabuelita, Rosalía Maya Segura. Feliz cumpleaños, Elian. 2 añitos. Felicidades. Muy buenos días, bendecido día para Víctor Emilio. Que tenga un excelente día. Le damos gracias a Dios por un día más de vida, de salud, y derrame muchas bendiciones para toda mi familia Porras Puente, de la colonia Echeverría, mis hermanas López Escobedo, Porras Escobedo de Valles, para mi familia Mota Aguilar de San Luis Potosí. Gracias de parte del señor Fortunato Porras Escobedo. Un fuerte abrazo para usted, para Víctor, y espero me mande el programa para compartirlo hasta San Luis Potosí. Así es, primero Dios, gracias. Buen día, Padre, bendecido día para usted y su familia, por las necesidades de la familia García Martínez, Martínez Aguilar, Cantú Martínez, Gallegos Correa, Aguilar Vega, Rodríguez Bueno, Martínez Salas, Salgado Feliciano y Bueno Vega. Gracias, Padre. Bendecido día, Padre, saludos. Feliz lunes, don Julio, el rey de las verduras. Fuerte abrazo, don Julio. Seguimos en oración por don Enrique Lotulista, por el alivio de su columna. Muchas bendiciones para su familia. Con la bendición de Dios empezamos esta semana para Víctor Emilio. Pido por la salud y bienestar de la familia Rojas Barrientos, Rojas Valderas, y la salud y bienestar de mis nietos Karina, Evi, Saúl, Karinita y Luis Blay Rojas. Ánimo para todos. Amén. Por la salud de todos los enfermos, en especial por el padre Víctor, por Juan Pablo, la señora Rosario, el niño Carlitos, por todos los matrimonios, el trabajo, familia García Muñiz, Rodríguez Ibarra y Rodríguez Hernández Toca. Fuerte abrazo. Buen y bendecido día, Padre Víctor Emilio. Le pido bendiciones para mis hijos, Carlos, que se va a su trabajo, a Gómez Farías, para que llegue con bien, para mi hijo Israel, que se alivie de su columna, para mi nieta Alejandrina, que va a la secundaria, por mí, por mis dolores de columna y pierna. Lo escuchamos todos los días desde la Echeverría. Gracias, Padre, por sus bendiciones. Nora Vadillo, su amiga, saluditos, fuerte abrazo. Rocío Pesina, bendiciones para la familia Reyes Martínez, Villasana Ríos, Pineda Pesina, Martínez Pesina y Pesina Muñoz. Bendecido inicio de semana para Víctor Emilio. Le pido por la familia Martínez Martínez, Martínez Huerta, Villegas Martínez, Martínez Castañón, por la salud de Emiliano Martínez, por Felipe Castellanos, Teresa Salinas, Aremi Sotres, Silvia Sánchez, Gloria Saloma, Mari Sánchez, Milto Josafá del Ángel. Buen día para Víctor. Quiero pedir por las necesidades físicas, espirituales y materiales de la familia Torres Ramírez. Quiero agradecer, Padre, a Dios nuestro Señor, por el eterno descanso de la señora Elvira Bravo Díaz, en ocasión de cumplir ayer 11 meses de su sensible fallecimiento de parte de Feliciano García Salazar de la Echeverría. Doy gracias a Dios por la salud de mi esposo Inocencio Hernández Arriaga. Lo amo con todo mi corazón y pido por mis hijos César, Victoria y Diana. Dios me los cuide siempre. Mucha salud para ellos. Y a usted, Padre, que Dios lo bendiga y lo cubra con su sangre preciosa. Muchas gracias igualmente. Saludos, Padre, bendiciones para usted también, para mi familia González, Hernández y Atanasio González. Muchas gracias. Saludos a mis niñas Jania y Elisa. Bendiciones para usted, Padre. Feliz inicio de semana. Para ustedes también los saludo. Jania y Elisa, a estudiar. Échenle ganas, ¿eh? Bendiciones para usted, Padre Víctor. Excelente inicio de semana. Le pido su oración para que esta semana nos vaya bien a todos y por mi familia Núñez Rubio, Rubio Gómez, Macías Rubio, Romero Rubio, bendiciones también para toda su audiencia. Saraí, gracias. Dios te bendiga, Saraí. Buenos días, padre. Hoy en familia Pérez Camacho, muy bien, conmemoramos con profundo amor el que habría sido el cumpleaños número 24 de nuestro querido Alejandro Portales Pérez. Aunque ya no está físicamente, su luz y su recuerdo sigue vivo en nuestros corazones. Señor, lo encomendamos a ti, concédele descanso eterno y danos la paz de saber que vive en tu gloria. Amén. Me uno a esta intención, con mucho respeto. Ánimo, ánimo, ánimo. Buenos días, Padre. Gracias por este nuevo día, Señor. Saludos para todos. Pedimos oraciones para Emilio Vilés Mare Chilaco, para la Supermamá Gabriela Vilés Verdejo, para nuestro nieto Leonardo Alvarado Vilés, de Congregación Primero de Mayo, de parte de su abuelo Emilio y Conchis de Madero. Gracias. Hoy cumpleaños mi gran amiga y hermana de la primaria, Rosy Rodríguez Padrón. Bendiciones para Rosy. Te quiero, Conchis Verdejo. Ella siempre ha estado para mí. Felicidades. Saluditos. Marcelo y Karina, por favor, o se lo pueden enviar al padre. Gracias. Buenos días, padre, por Guadalupe Medina, que partió a la casa de Dios. Ella está siendo velado.

0: Para Víctor Emilio Minos, por favor, una bendición al matrimonio Méndez Peraza. Muy bien. ¡Ánimo, México! ¡Que gane México, hombre! Así es. Buenos días para Víctor. Agradeciendo a Dios por un nuevo día, una nueva semana, que nos bendiga. Muy bien, quiero mandar saludos a mi nieto José Emiliano por su cumpleaños número 9 de acá de Valle Esmeralda de Altamira, de parte de su abuelita Rosa. Muchas gracias. Buenos días para Víctor Emilio. Gracias por su programa tan bello. Un saludo para mis hijos Marifer e Iker, que ya se están alistando para la escuela. También saludos para Javi. Te queremos, tío, te queremos. Ahí está Javi. Saludos a la familia Ortega desde Pastoria, Naranjos, Veracruz. Saluditos. Buenos días para Víctor, por mis hijos y por todas las almas del purgatorio. El marcador será 2-1 a favor de México. ¡Órale! Muy bien. Pare, quiero mandar a felicitar a mi hijo Nico Vivanco. Muy bien, que está cumpliendo 32 años de edad, para que Dios lo colme de bendiciones, su mamá Laura Vivanco. Estamos viajando a Tuxpan, Veracruz, para que nos tenga presentes sus oraciones. Dios los bendiga, que les vaya muy bien. Escuchándolo, padre, desde Pánuco, saludos y bendiciones para todos. Gracias, excelente semana, buenos días. Damián Fashion, buen día. Saludos para usted y a quien lo acompaña en cabina. Saludos a la señora Mati. Ya vamos a elaborar Damián Fashion. Gracias por un año más de vida de nuestra hija Mía Isabela Constantino Barrón, que está cumpliendo 11 años el día de hoy. Familia Constantino Barrón, muchas felicidades. Buenos días, padre. Bendiciones para usted, por todos, mi familia. Bueno, Luis Pecero, buenos días para la familia Alonso, en la colonia habitacional Miramar. Saluditos. Buenos días. Muy bien, buen día, padre. Bendiciones. Un placer el día de ayer. Qué hermosa misa y qué hermosa su comunidad. Ahora sí, toda una experiencia religiosa. Gracias, Armando González. Muchas gracias. Ayer me visitó en mi parroquia. Dios me lo bendiga. Pipe Sague, saludos a mis amigos, el Paraíso, el Charlie, el Brown, el Piña, saluditos, buenos días, saludos. Bueno, dispénseme estos mensajes que ya no pude sacar. Gracias, Javi. La bendición de Dios Todopoderoso, Padre, Hijo y Espíritu Santo, descienda sobre ustedes y les acompañe para siempre. Amén. ¡Ánimo, familia!
1: ¡Ánimo! ¡Ánimo, Padre Víctor!
0: ¡Ánimo, Iker! ¡Dios te bendiga! ¡Pórtate bien y estudia mucho!

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1: 641, 28 grados centígrados.

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1: 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Solo por la mejor FM 100.1. 6:43, 28 grados centígrados. 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
0: 646.

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1: ¡6:50!

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Latinoamérica. 6, 54, 28 grados centígrados. 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

0: FM 100.1. Los saludo con muchísimo gusto. De este lado ya saben, la misma que dice y calza su G de la Garza. Ya había llegado, pero el Javi no me quiso abrir la puerta. No creas, Javi. Yo sé que lo hiciste con intención. Yo lo sé. Bueno, de una vez aprovechando, lo presentamos. El único operador que siempre, por siempre y para siempre será...
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0: Él es el tremendísimo Javi Ramírez. Buenos días. Pero ya, quítate la playera, Javi. De verdad, oye, ya. Bueno, me imagino que de perdido sí le echas perjuito, ¿no?
2: ¿Sabes?
0: Oye, porque con nomás así no, Javi. Pero bueno, buenos días, Javi. Ah, bueno, ok. Oigan, hoy 15 de junio que estamos celebrando Día Global del Viento, Día Mundial de Toma de Conciencia del Abuso y Maltrato en la Vejez, y es el Día Internacional de la Mujer en la Minería. El santoral corresponde a San Abraham, a San Landelino, a Santa Bernardina, a San Bernardo de Mentón, a Santa Leonida, oye, son muchos hoy, Santa Germana, Santa Livia y a San Vito. Si tú conoces algún Vito, dile que hoy está de manteles largos y la frase del día. La adversidad tiene el efecto de despertar talentos que en circunstancias favorables habrán permanecido dormidos. Y esto es de Horacio Acecas. ¡Qué bonito! Teléfonos en cabina 228-1083 o 2705-97, el WhatsApp 833-151-1721, para que ya se vayan reportando y para ver a quién le vamos a poner su asistencia el día de hoy. Y en este momento lo presentamos al único, inigualable, él es Jaciel Esparza. ¡No, hombre, que lo hubieran visto el viernes! Pero más a rato les tengo un chisme de Jaciel. Él es Jaciel Esparza, el nene. Adelante, buenos días.
3: ¿No? Hola, bebé.
4: Ya que contigo. Ay, gusto. ¿Cómo están, señoras y señores? Buenos días. Bienvenidos al vacilón de la mujer FM 100.1. En este lunes, inicio y arranque de semana, ¿cómo está? Para que se reporte el 151-1721. ¿Cuál chisme, oye?
0: Pues de que andabas bien contento, jue, con los niños, ahí con Aaroncito y con ellos.
4: Ah, es correcto. Saludos para Aaroncito, para Lucecita y para... ¿Cómo se llamaba la mamá de Aaroncito?
0: Para Harumi. Sí, bueno, para que... todos los chiquillos también. Les mandamos un saludo a todos los pequeñines.
4: Eso, ahí está, a todos los graduados. Muchísimas gracias. Señoras y señores, reportes el 151-1721 para que comiencen a mandar su mensajito. Dice Magar de este lado, mira, buenos días ya al 100.1 Moviendo México como todos los días. ¡Ánimo! Y saluditos. Además, Jorgito Maldonado, que también se reporta, dice, buenos días, ok, mándame un mega beso.
0: Así como que nomás copia y pega el mensaje.
4: No, los mismos mensajes de siempre, el Jorgito. Dice Adolfito, buenos días, Ugey. Excelente inicio de semana, bendiciones, muchas gracias. Isaías también, buenos días. Gracias, reportes de reportes 151-1721.
0: Oye, de este lado ya nos andan mandando chisme de que nos esperan al mole más al rato. Y es que dice, buenos días, Ariana presente. Dice, Ari quiere felicitar a su papá Neri, que hoy está cumpliendo años. Dice que lo quiere mucho y que pase un día genial. Claro que sí, y le ponemos. Para el señor Neri, de parte de Ariana, que dice que lo quiere mucho, que hoy ella es la que va a barrer, la que va a limpiar la casa.
4: Ella fue la que hizo el mole.
0: Ella fue la que... Ah, sí, cierto. Ella fue la que hizo... Ella fue la que dio las indicaciones del mole.
4: La que correteó a la gallina para hacer el mole.
0: La que la desplumó.
4: La que la echó en agua hirviendo.
0: Sí. No sé. Ay, tampoco tanto. Pero... Ay, no, de veras. Rápido, tema del día de hoy, Jaciel. Adelante.
4: ¿Qué es eso? Platícame, ¿qué es eso que perdiste que nunca recuperaste? La verdad. Aquello que tú dices, chin, esto sí me dolió perderlo.
0: Pues mi cartera, ya, regrésenmela, no sean ratas. Ya, regrésenmela.
4: Bueno, la cartera y la dignidad también.
0: También, no, esa la perdí con el de Monterrey. Pero no, yo quiero mi cartera.
4: Bueno, una cosa es que la pierdas y otra cosa es que tú solita la hayas.
0: No, a mí me la quitaron.
4: ¿La dignidad?
0: La cartera.
4: Ah, bueno.
0: ¿La dignidad qué? ¿Tú? La licencia, mi mente está bien cara.
4: Ya sé, oye. ¿Qué es eso que perdiste que nunca recuperaste? Mándalo al 833-151. 1721.
0: Vámonos a la musiquita de una vez, no sé creo de quién.
4: Llegan los parros, esto se llama La Sangrona, estás en el vacilón. Aquí nomás, échale, Javi.
0: Es un hate.

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18: En la Copa del Mundo de Brasil 2014, los aficionados japoneses observaron desde las gradas de la Arena Pernambuco cómo su equipo perdía 2-1 contra Costa de Marfil. Pero lo que pasó al final del juego dejó a los asistentes perplejos. La afición del país del sol naciente llevaba bolsas de basura y comenzaron a limpiar el estadio. Nadie podía creer este gesto de civilidad. A decir verdad, esta es una costumbre muy arraigada en Japón y que muestra el respeto que tienen por los espacios. Japón, un ejemplo del espíritu deportivo. Yo soy David Faitelson. 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
2: hoy nomás, 7:20 en el vacilón a través de la mejor. Gracias a toda la racita que se anda reportando en esta mañana. Peloncito, ¿cómo andas, Peloncito? Dice este lado, claro. Muy bien, cabina. Algo que no pude recuperar, mi bolsa que me volaron en un carro también. Altamira, traía celular, cartera, mis llaves, la del Héctor y mis tarjetas.
3: ¿Qué ya regresen, no sean ratas? Gordo,
2: cállese, ¿eh? De veras, ¿eh? Oye, pero si se la robaron, ella lo olvidó en el carro. A ver, que lo diga bien.
3: Es que mira, pudieron haber sido varias cosas. Ahorita sí está algo fuerte de que te andan sacando las cosas. Las de la bolsa.
2: De la bolsa.
3: Sí, hay que tener precaución con eso. A ver, de este lado.
4: Buenos días, mi hija Ciel. Oye, todos que tengan excelente día y feliz inicio de semana, que andamos como siempre al pendiente de ustedes. Así que unos saludos a mi
3: amado. ¡Ay, se nota que no escuchaste, Damián! ¡Está Javi!
5: ¡Ya ponle casa!
3: ¡Hombre, de veras!
2: ¡Te mando un fuerte abrazo, Damián!
3: A ver, de este lado, adelante.
6: ¡Buenos días! ¡Hola, Suke! ¡Hola, Cacete! ¡Ay, no me lo vi ni poquita! ¡Qué onda! ¡Les hablo al Francito! ¡Ey, ey, atiendo! ¡Dando vueltas! ¡Los quiero! ¡Besos, bye! ¡Así me va a tomar marzo! ¡Y fácil, intentí, cosito! ¡Bye! ¿Estamos hablando de cosas materiales o de cosas personales e íntimas? Porque, ay, no, ya pensé cochinadas antes.
2: Qué bárbaro, Peloncito.
3: Sí. Dice, me atracaron, ¿ya ves? ¿Ves? Cierto. Hombre, de veras, ¿eh? A ver, Damián.
2: Se lo sacaron.
3: A ver, ¿qué dice?
4: Bueno, se fue para el Javi.
3: ¿Ya ves, no? Porque Javi se enojó. No, era eso, ¿no? Javi se enojó, dijo, espérame, ¿cómo que échale un paso buenas? A ver, ajá, ¿y luego?
2: Dice ese lado Isaías, mándame un besito, Sugey, para trabajar con Tokio.
3: ¿Quién sabe quién sea Tokio?
2: Ceballos, dice Jaciel y Sugey, Javi, aquí andamos sintonizando a la mejor 100.1. Feliz inicio de semana, es todo, Ceballos. Teléfono número 87 de Ceballos.
3: Me encanta, 77, ya nos manda la foto y lo... mira, pero todos sonrientes los compañeros. Ay, qué bonitos se ven todos.
7: Buenos días,
3: Sugey,
7: Jaciel, ya reportamos de 77 esperando el puerto de también Castillo. Excelente inicio de semana.
3: Gracias, igualmente.
2: Eso, esa es la sonrisa de que llegando ahorita van a echarse media hora, una hora en el café.
3: Y sí,
2: otra media hora de plática y ahora sí a comenzar a trabajar a las 12.
3: Ey, y mentira no es. 1-5-1-17-21, tema del día. ¿Qué es eso que perdiste y que ya no recuperaste? Mándalo al WhatsApp. 7:22, vamos rapidísimo con los horóscopos. ¿Qué es lo que le ocurre a los signos? Hay que descubrirlo. Adelante, producción. Buenos días.
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8: Si no estás bailando con ella, salte.
2: Y griega. Con ella salte.
3: Rácata, oye el otro. Voy contigo, mi queridísimo Aries. Sentirás que el tiempo no te alcanza para todo lo que tienes que hacer. Hay que tomarlo con calma.
2: Tauro, consigues obstáculos de imprevisto que te impiden seguir con tus planes. Por favor, ten mucha paciencia.
3: Ay no, Géminis, tendrás que armonizarte, en especial cuidar tu salud para evitar que te enfermes.
2: Cáncer, éxito. Logras un objetivo, sentirás que puedes cerrar un ciclo.
3: Vaya. Ay, qué susto. Ok, seguimos con Leo. No, que algo se me subió. Hecho curioso con documentos, tendrás que mantener una postura.
2: Virgo, estarás muy ocupada con diligencias o ocupado con diligencias y cosas del trabajo. Calma y cordura.
3: Libra, tendrás que resolver algo relacionado con una herencia. Papeleos, ten paciencia con un hombre intransigente. O sea, que te van a estar molestando. Vaya.
2: Escorpio, necesitas tomarte un descanso. Estás abusando de tus energías y de tu cuerpo.
3: Sagitario, consigues algunos inconvenientes. Tienes que ser paciente y buscar opciones diferentes.
2: Capricornio, tienes decisiones que tomar. No esperes mucho porque si no, el destino decidirá por ti.
3: Acuario, se devela un secreto. Alguien te hace una confesión. Escucha bien antes de opinar.
2: Y Piscis, celebración, fiestas. Estarás muy solicitado. Ándale.
3: Entonces, hoy el otro estará... hoy el otro. Estos son los horóscopos de este San Lunes.
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3: Así que ya sabes, tenemos una cita para que vayas a apoyar a tu equipo favorito. 7:25 y nos vamos. ¿A cargo de quién?
2: Llega Edwin Luna. Esto se llama Últimamente Estás en el Vacilón. Aquí nomás.

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1: Y nos fuimos en un
2: 7 de la mañana ya con 41 minutos a través de la mejor FM 100.1. El tema del día de hoy, cosas que perdiste y ya no recuperaste. Dice Javi que la virginidad. También.
3: Pregúntale a Rey David.
2: Ay, Jesús, ¿a poco sí con el Rey David, Javi?
3: Es lo que dice la gente.
2: Ya decía yo que caminaba de ladito, Javi. Dije, bueno, a lo mejor le aprieta.
3: Oye, dice de este lado, buenos días. Algo que nunca pude recuperar fue mi primer amor. Y nada más manda las iniciales S.C. MR.
2: No, a mí me cuentas el chisme bien. O sea, ¿quién fue tu primer amor? ¿Pero por qué se separaron? ¿Qué te hizo? ¿Qué le hiciste?
3: Sí, que lo más seguro es que ¿qué le hiciste tú?
2: Oye,
3: ¿qué traes?
2: Bueno, dice, buenos días, Uge y Jaciel. Cuando iba a cumplir 6 años, se me perdió una gallina. Lo más raro que comí mole ese día. Y no sé. Pero pescuezaron la gallina.
3: Me mandaron por las tortillas y no, hombre, dice
2: pero
3: de este lado.
2: Qué rico se la comió. La gallina.
3: Buenos días,
4: chavos. Recordando y nunca paro.
3: Aquí andamos, lo que perdí y nunca recuperé mi. Ay, qué bárbaro, metrón, hombre, qué es lo que te digo.
2: Igual que el Javi también, hombre. Él entró aquí en MBS siendo puro y casto, pero conoció a Rey David y bueno.
3: Qué bárbaro, ¿a poco sí?
2: A ver, adelante de este lado.
3: Sí, bueno.
5: Algo que no pude recuperar fue la dignidad cuando me cacharon viendo el Only de Sugey.
3: ¡Qué bárbaro! Es que tú también, oye. ¿Puedes saberlo? ¿Y la computadora del trabajo, pues cómo?
5: Cuando me cacharon en Only de Sugey. Saludos para Rosa la Manguera.
2: ¡Ay, saludos a Rosa y a la Manguera también! Bueno, de Predose fue una suscripción. Muchas gracias por tu aporte.
3: Ay.
2: Punto para ti.
3: Dice, buenos días a todos en cabina, Jaciel, Sugeim y Javi. Dice, Geraldino hoy tampoco fue a la escuela, que salía temprano y su mamá dijo que para qué la llevamos, mejor no. Mejor que se quede a dormir.
2: A mí se me hace que la mamá de Geraldina debe ser amiga de mi mamá también. Cuando salía a las 11 de la mañana, dame, mija, ¿para qué vas? Duérmete todo el rato. A ver, ¿qué dice? Adelante, buenos días.
6: Bueno, buenos días, ok.
2: Buenos días, licenciado. Adelante.
6: Buenos días.

0: Mira, el número que nunca ocupé fue el número de teléfono.
1: ¿El número de teléfono?
2: Ah, lo que nunca recuperó.
1: Nunca recuperó, oye.
2: Ajá. No inventé, oye, pero te robaron el teléfono, o no diste de alta la línea, o cómo estuvo el rollo.
1: ¿O se te olvidó cuál era?
0: No, me robaron el teléfono.
1: Ah, la, ¿y no dónde inventes. Fue, oye?
3: No, ya.
2: ¿En dónde fue?
0: De baja el teléfono, no. Estaba bueno, estaba bonito.
2: Estaba bonito.
1: Ya me lo hubieras empeñado mejor,
2: compadre. ¿Dónde lo perdiste? O sea, para ir a...
0: En un camión, transporte público.
1: Ándale, ah, también fue en el Candelario.
2: Yo creo que sí. ¿No, no fueron un carrito ahí en la Madero?
0: No, güey.
2: Gracias, ya mi está, vida. Papi,
1: muchas gracias.
0: Aquí te estoy escuchando.
1: ¿Desde dónde? ¿Qué colonia?
0: Bueno, igual.
2: Ándale, ¿en qué colonia?
0: Aquí, acá me va a mano.
2: Ah, se está echando la mano.
1: La mano con mano.
2: La mano con mano. Nada más, cuidado, ¿eh? Acuérdate que solito crece.
1: Ay, la otra.
2: Thank you.
1: Muchas gracias.
0: Bye, gracias.
1: Eso.
2: No, acuérdate que solito crece. Adelante, ¿qué dice? Buenos días.
1: Bueno.
4: Buenos días, Angelito Esparza.
1: Precioso,
2: buenos,
1: ¿cómo
2: días,
1: andas?
2: Buenos días. A ver,
4: ¿Qué onda, comandante?
2: ¿Qué fue lo que perdiste tú?
4: No, pues yo perdí la cartera también dos veces, la perdí. Perdí la cartera ahí en la plaza. Saqué para sacar un número, le dejé ahí que me pague bulla para la casa. Ya cuando me acordé ya no la traía, pues ya me regresé, pues ya no estaba.
2: No, pues por eso pues le quiso pagar a Julia, que salió Julio, y pues ¿qué quieres?
1: Bárbaro,
4: oye. Y lo más fuerte fue que traía lo de la semana.
1: ¡Dante, pasas! Igual que su hey.
4: Me iba a ganar las una semanita de descanso en la casa para no trabajar, y ya te perdí mi dinerito, y al otro después también volví a perder mi cartera. Perdí mi cartera y nunca la volví a...
1: Deberías de darte una barrida tú, Isaías.
2: Date una barrida con un huevo.
1: Con alambre de púas, Isaías, por favor.
2: Date una barrida con un huevo, pero de cristiano, Isaías.
4: No tendrás por ahí uno.
2: Dice Javi que trae dos. Gracias.
1: Qué bárbaro, Isaías.
2: Besitos.
4: Gracias, bye.
2: Bye, bye.
1: Escucho a Isaías y se me antoja un guamón.
2: Y mentira no es. Adelante,
1: bueno.
2: Buenos días.
5: Buenos días, ok, Gaciel, habla Peloncito.
1: Precioso.
2: Buenos días, Peloncito.
5: Yo me apunto al proyecto de la barrida de Isaías, yo pongo los huevos. Y
2: ándale, Isaías, ya tienes cuatro.
5: Tengo despacho hoy en la casa porque mi hermano cría animalitos.
2: Ah, también. Bueno, ahora
1: también,
2: sí,
1: hombre.
2: Isaías va a decidir dónde agarrar los huevos.
1: El Peloncito lo va a decir, Isaías, vente.
5: Ya saben que los quiero mucho.
2: También te queremos.
5: Tengo mi corazón un poco herido por la situación de que gracias no va a ser la
2: misma. Ya ni me digas. Yo también lloré con su video, ya ni me digas.
1: Al rato te esperamos aquí, Peloncito.
2: Ahorita te mando un mensaje. Vente dando la torta, te mando mensaje.
1: Traete el café, ¿qué habías dicho?
3: Estamos secos.
5: Ah, bueno. Llore por eso, bye.
2: Ah, órale. Bueno, ya, vaya. A ver, Metro, ¿qué dice? Adelante. Buenos días.
6: La suja quiere buscar el teléfono, no encuentra ni su cartera.
7: ¿Tú no has visto a mi gallinita Prudencia?
8: Lo que nunca recuperé yo fue un celular ahí en un conocido antro en la Avenida Universidad. Se lo dejé de propina al mesero, yo creo. ¡Hala!
1: Oye, fíjate que...
8: ¿Serías? Son seis, yo también me apunto.
2: Ahí está.
8: Vas a tener buffet, Isaías.
1: Hombre, te vas a atascar, canijo. Oye, aparte de la cartera, suje, ¿hay algo más que hayas perdido y que nunca hayas, que no recuperaste?
2: Mi bolsa también en México me la robaron.
1: No te pases de lanza.
2: Sí, también, y nunca la recuperé. Lo bueno que ahí nomás traía cremas para el pelo. A ver tú, ¿qué fue?
1: $800, yo nunca salgo, de verdad, nunca salgo.
2: No sale de la cueva.
1: No, me sácate a bañar. Oye, nunca salgo, el día que salí en un sábado me quedaban $800, y el domingo a la mañana no los encontré, te lo juro que no los encontré, y la neta sí me pesó porque dije, luego te digo, de hecho ya lo cerraron, ya no está abierto ese lugar. Pero qué bárbaro.
2: Cada quien, pero bueno, oye, rapidito, antes de irnos a la musiquita, recuerda que hay pega de calcas, mi querido Jacielito, para que usted vaya y se la repeguen bien bonito.
1: 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Vamos con más música. Javi, llega Majo Aguilar, esto se llama Así Fue, estás en El Vacilón. Aquí nomás.

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14: 7:55 llega la arrolladora Banda Limón. Esto se llama Morena. Estás en el vacilón. Aquí nomás, posición número 8 del tope.

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1: Que le den cumbia a la gente, con eso es suficiente.
2: Que le des cumbia a la gente. 8 de la mañana ya con 3 minutos. A través de la mejor FM 100.1. Sigue platicándonos. ¿Qué fue eso que perdiste y nunca recuperaste? Mándalas al WhatsApp 151-1721. Dice hoy el otro que le entra extra. A ver, vais a hacer negocios a su casa, usted en tú y mollejas.
3: Dice Magar, puro Miami en ese programa. Espérate, hombre.
2: Ay, la verdad, ¿y dónde está la mentira?
3: Pero Javi, que... Pero Javi, ¿qué te hizo? A ver, Javi, ¿qué te hizo? A ver, dime.
2: Dice, algo que yo perdí fue, ok, gracias, mi querido Ceballos.
4: Lo que nunca recuperé fue mi bicicleta. De bruto me metí a la arteli y de ahí venía a la universidad. Dije, no, me voy rápido. Y de repente, pues, salí y ya no estaba. Al bruto se le olvidó amarrarla.
5: Estoy muy de tonto recordando y nunca paro. Siempre lo mismo.
2: Oye, es que sí, ¿eh? Y eso que antes eran otros tiempos.
3: Ándale.
2: Pues sí, ¿verdad? Sí. Pues ni modo que sean estos.
3: Pues sí, no,
2: ah, pues sí, a ver, Adolfito. Adelante.
6: Su gay tampoco recuperó el de Monterrey. Digo.
3: Es algo que perdiste y jamás.
7: Tengo miedo.
3: Pudo recuperar. Ya no le hablen de eso, hombre.
2: Exactamente, estaba buscando ese efecto, Javi. Oye, muchas gracias.
3: Ya, ahorita el de Monterrey, ya nada. ¿No? Ahora el de la lagaña.
7: Es una excelente pregunta.
2: Ah, sí, no, ahorita es este, no, mi esposo, claro. Sigue siendo mi esposo.
8: Claro.
2: Pero bueno, ya es otra cosa. Dice, yo no estoy hablando de Javi, estoy hablando, estaba los parejos, hombre.
9: ¿Un puñal?
3: Dice, Seven7, ¿me podrán felicitar hoy a mi madre, Modesta Suárez Martínez, que está cumpliendo 62 añitos de edad, de parte de sus nietos, Carlos Giovanni, Jesús Alejandro y Juan Manuel, y claro, de su hijo, el Seven7.
2: Le mandamos un abrazote, que tenga un bonito día y ahorita le ponemos sus mañanitas.
10: Saludos a la mamá de Jacielito.
2: Ay, saludos a la señora.
3: Ándale también.
2: Sí, saludos. De hecho, me estaba acordando de Jacielito hace días. ¿Cómo anda? Le mandamos un abrazote. Ya tiene ratito que no se reporta.
3: Que no se reporta, ¿eh?
2: Esperemos que esté. Que esté muy bien, que haya sacado puro 10 en la escuela. A ver.
11: Yo, cuando cumplí 15 años, mi papá me regaló un Walkman. Y un vecino de una calle de atrás me lo pidió prestado. No me lo devolvió y que le parto su mandarín en gajos al vato.
2: ¡Qué bueno!
11: Y luego trajo un vato y también se la partí.
2: ¡Qué bueno!
11: Pero no recuperó el Walkman.
2: ¡Ya contéstame!
3: ¡Qué bárbaro, my God!
2: ¡Adelante!
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13: Hola, señor locutor.

0: ¿Será la que gane? ¿Será que...? Esta semana también le estaremos ganando a su Sujei de la Garza.
1: No, música, pues, ya deja toda la canción.
0: Aún con todas sus trampas. No, señor locutor de los Tigres del Norte, se va contra...

0: Nada más porque me acordaste. Nada más porque me acordaste, Adolfo. Nada más por eso. Usa esta canción.
1: ¿Te hace la víctima?
0: Sí. Llega la frescura musical La Intocable y esto es ¿Y todo para qué? Esta canción es mía.
1: ¡Claro!

0: amor. Y en este momento se abren los teléfonos en cabina 228-1083-27-0597. El WhatsApp 151-1721. Es los Tigres del Norte contra Intocable. Adelante, buenos días.
1: Buenos días.
2: Bueno, señor locutor.
0: Gracias.
1: Eso, muchas gracias. No, buenos días. ¿Por cuál te vas?
0: Jorgito. Está dormido.
1: Los Tigres
0: todavía
1: del Norte, muchas gracias.
0: El primero para los Tigres.
1: 1-0.
3: Buenos días.
1: Hola, buenos días. Eso.
3: Me encanta la tuya,
0: Casiel. Me encanta la tuya.
4: Nomás por el tintirilín. Voto por su gay.
1: 2-1.
0: Gracias, mi vida.
1: Eso es todo.
0: Muy bien.
1: ¿De qué lado? ¿Qué dice? Buenos días.
2: Buenos días, señor locutor.
0: Gracias.
1: Voto
2: por el Intocable.
1: Dos. Vale, qué bárbaro, bloqueado.
0: Te la aplico.
1: Dos. Muchas gracias.
5: Hola, su gente de la Garza. Vámonos con Intocable. Saluditos.
0: Gracias. 3-2.
1: Sobres.
4: Voto por su Jay.
0: ¿Quién fue ese también? Intocable, ahí está, Intocable. Mira. Ni modo.
6: Por la de su Jay. Porque ya escuchamos todas las de Casiel.
0: Gracias.
1: Mira.
0: Ni modo.
1: 2-6.
7: Hoy
0: la línea
7: está dormida, por eso no iba a votar por su
0: gay,
7: pero Casiel, tu
0: cola
7: está bien, ya ves. Ahora por su
5: gay,
0: ¡gracias!
5: ¿Y todo para qué?
0: 2-7.
5: ¡Gracias! No, ¿y todo para qué si no has olvidado al de Monterrey, su gay?
0: Pero votaste por mí, es lo importante.
8: Vámonos por la de su gay. ¿Y todo para qué?
0: 10. No, pues ya para que das patadas de ahogado.
1: Puras trampas con su gay.
0: A ver, ¿qué dice mi tío?
9: Vámonos por Intocable, sobrina.
0: ¡Gracias! Ahorita le pago, tío. Y nos vamos en este momento a cargo de la frescura musical, la Intocable. ¿Y todo para qué? Aquí nomás, ni modo, te pego una arrastrada, Jaciel.
1: Ah, puras trampas.
10: Yo pido, por favor, que ya no voten por ella.
5: Así es, ok, buenos días. Vámonos por banda mexicano. Saludos del taxista en
0: frijol. Oye, el otro.
11: Señor locutor, ¿qué te voto para usted?
12: Todo te di. Mi voto es para su gay. Buenos días.
13: ¿Patrón?
14: Por su gay.
13: ¿Patrón?
15: Hola, Intocable, buen día.
13: ¿Patrón?
16: Buenos días, Intocable.
13: ¿Patrón?
17: Por Intocable.
13: ¿Patrón?
18: Señor locutor,

0: y Jacielito.
1: Suje, buenos días, mándame un beso.
2: Buenos días. Yo me voy por los tíos de norte, señor locutor.
3: Voto para quién.
4: ¿Qué más quieres de mí?
3: Vámonos con la gracia, señor locutor. Intocable, échame la intocable, porfa. Saludos y un beso para todos.

0: bendito Dios no los he recuperado.
1: Hoy lo más para todos los chismosos. En un momento regresamos con cosas que no me importan, pero quiero saber. Mientras, vámonos con la madre de todas las bandas, Banda El Recodo. Esto se llama La Cama de Piedra, Javi. Hoy no más. Aquí no más, en lo mejor.
2: Oye, y también es la posición número 10 del tope de este fin de semana. La madre. Y no más.
3: ¡Claro!

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16: En la Copa del Mundo de Sudáfrica 2010, el comité organizador consideró prohibir las tradicionales vuvuzelas debido a que cadenas de televisión e incluso algunos jugadores como Lionel Messi y Javier Mascherano se habían quejado de que el ruido les impedía comunicarse en la cancha. Al final, se decidió que las vuvuzelas eran un símbolo cultural que formaba parte de la historia y la tradición sudafricana. La FIFA pidió a los aficionados que las utilizaran con prudencia y se abstuvieran de usarlas durante los himnos. Yo soy David Faitelson. ¡Vamos México! 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
17: Ocho de la mañana con 20 llega el alacrán Alejandro Marco y la Treviñosa. Esto se llama Tumbando Caña. En un momento regresamos con más aquí en el vacilón de la mejor.

0: Sugey y Jaciel están aquí en el vacilón de la mejor FM. Ahí nomás, 8 de la mañana con 23 en el vacilón a través de la mejor FM 100.1. Tema del día de hoy, ¿qué es aquello que perdiste que jamás recuperaste? Mándalo al 151-1721. Dice, algo que perdí y jamás recuperé fueron los 200 que le di a Doña Jesús por una memoria cañonera.
1: No, sí, no,
0: es que tú también, hombre, que andas... confiando en Doña Jesús.
1: Exactamente, si saben, o sea, cómo es la señora viendo. Para Iván, de veras.
0: Que préstame, no le preste.
1: No, a la señora nunca le prestes, igual a Juan Percy tampoco nunca le preste.
0: Que tengo una tanda, no entres a la tanda. Unos vales menos.
1: Tampoco.
2: Buen día, Sugey, Jaciel y Javi. Excelente lunes, ya andamos al 100.1. Aquí Gerardo reportándome. Saludito. No te enojes, Jacilito, porque no voté por ti, no te enojes. Ya, ahora les paso luego mi voto, porque pues depende de la canción que le guste a uno, ¿ah? Pero no te molestes, yo sé que su gay no me quiere.
0: No, Gerardo,
1: no. A mí no me involucren, a ver qué.
2: La canción que le guste a uno, ¿ah? Pero no te molestes, yo sé que su gay no me quiere. ¡Saludito! Mandando unos saludos medio secones. ¡Saluditos!
1: Oye, ¿qué culpa tengo, oye?
0: Eso, Gerardo, todo el show, Gerardo. Dice este lado, buenos días, chicos. Algo que perdí y nunca recuperé fue una laptop en una parada de autobús. Me subí al autobús y la dejé. No tardé ni 5 minutos en regresar y ya no estaba.
1: ¡No sean ratas!
0: ¡Regrésenla! ¡Qué bárbaro! No, ya, eso ya fue hace rato, me imagino.
1: No importa. Ahí viene la información de ella. O si no, búscala en el empeño. Yo creo que ya de estar. No, sí se siente bien feo, la neta se siente bien.
0: Mira,
1: feo.
0: No sé si nos está presumiendo Miguel Blanco. Dice, perdí 40 kilos de peso y bendito Dios no los he recuperado. Mandó foto y todo el rollo. Eso es todo, Miguelón.
1: Eso.
0: Muy bien,
1: aplausos, muy bien. A ver, Ceballos dice, ahora sí te dieron una recia, sí, sí le dimos. Sí, le dimos una recia, muy buena. Dice, yo le presté 5,000 a un amigo y resulta que se accidentó y falleció, ni cómo cobrar, lo ocupaba para estos días.
0: ¡Dame, no te pases de lanza! Tú fuiste el salado, yo creo.
1: Sí.
0: Dice, bueno, buen día, una feria del micro, una vez que me subí me dijo el chofer que después me la daba. Me bajé y me acordé cuando salí del recreo, estaba en la primaria. Pero eso lo hacen plan con maña a veces.
1: A lo mejor,
0: te subes, fíjate, con uno de 100 y al final te dice, al ratito se lo doy.
1: Pero es que también a veces que a uno se olvida.
0: Sí, ay, hombre.
1: También, fíjate, no es que no culpe a los choferes, no, pero es que luego se suben y se les va la onda.
0: Es que ese es el asunto, que también se le va se le olvida la persona y se le olvida el chofer y ya valió.
1: Mientras, bueno,
0: El ganón fue él, mientras que...
1: No.
3: Buenos días, Sugey, Jaciel.
0: ¿Qué dice? Buenos días.
3: Aquí es Superoli. No, hombre, yo perdí un Nokia 5200. En una tienda, entré, pagué, lo dejé en el mostrador y me fui a mi casa. Y cuando regresé, pues ya no sé si se lo habrá quedado la de la tienda. Yo solito me hice el harakiri, pero quién sabe qué fin habrá tenido este teléfono.
0: Claro, tú también, hombre.
1: O sea, ¿cómo?
0: Nokia 5200, ¿cuál es ese?
1: No, pues no sé cuál es, pero no inventes. Eso sí es tener mala memoria. ¿Sabes? Mentira no es. 8 de la mañana con 27 minutos. Adelante.

0: Y llegamos al espacio en donde iba a decir donde a usted le toca aprender, pero no.
1: Sí, ese
0: cierto.
1: Es otro.
0: Sí, cierto, aquí no les toca aprender. No, espérate, estamos en otro. A ver, dale.

0: su fin, mi querido Jacielito.
1: Oye, este miércoles 17 de junio, en punto de las 8 de la noche, vamos por el tercer lugar. ¿Quién se lo llevará? 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
0: Y también la copa, hay que destacar, se lleva la copa, claro.
1: Obviamente, la foto.

0: Ahora sí llegamos al espacio bueno. Oye, es las cosas que no me importan, pero aún así me quiero enterar porque sí soy bien argüendera y qué tiene.
1: Mentíreme.
0: En las cosas que no me importa, pero me quiero enterar. Por ejemplo, cuando estás ahí con tus amigos, que estás ahí en la fiesta, en la parranda, y le dices, o sea, le pasas una guama a alguien y te dice, no, gracias, no tomo. ¿Por qué? O sea, porque es por salud, hiciste alguna manda, te regaña tu mujer.
2: ¿Te hace la víctima?
0: Ajá, te transformas.
3: ¡Un puñal!
0: ¿O por qué ya no quieres? Cuéntame, teme confianza, cuéntame, ¿por qué ya no tomas? Nunca falta alguien que en redes sociales publica una mano con un catéter. O sea, ¿yo soy doctor? No. ¿Te voy a ayudar? Tampoco. ¿Te voy a pagar los gastos médicos? Menos. Pero cuéntame, ¿qué te pasó? ¿Te dio diarrea? Porque nunca falta, yo también luego hago eso cuando me da. Y es donde te andan hidratando. Pero bueno, o sea... ¿Pero qué pasó? Cuéntanos el chisme. ¿Estás bien? ¿Quién te llevó? ¿Te fuiste solo? ¿Por qué fuiste hasta ahorita? ¿Desde cuándo estás enfermo? ¿Te voy a ayudar? No, pero quiero saber. Otra también rapidísimo. Cuando ves que una persona hace rifas y rifas y rifas y rifas y te quedas pensando, en primera, ¿por qué no chambea? En pura rifa nomás. Y después... ¿Pero quién se lo ganó? ¿Si es seguro? ¿O se lo llevó un amigo de él, un amigo de ella? Si es seguro, ¿qué? Esa de la rifa, eso es puro rollo del vato. Y ya por último, cuando ves a dos mujeres peleándose, ¿por qué se pelean? ¿Qué le hizo a quién? Una es la amante, la otra es la esposa, la novia y la amante. ¿Qué pasó? O sea, ¿yo me voy a meter en la pelea? No, las voy a separar menos. Pero quiero saber, ¿qué pasó? ¿Quién es el susodicho? ¿Por qué se están peleando? ¿Es por un hombre? ¿Es por qué es? Cosas claro. Que no me importan, pero quiero saber. ¡Vámonos! ¡Vamos y venimos! 8 de la mañana con 31 minutos. Y no más, a la mejor.
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1: ¡Tanta coduro!
2: 8 de la mañana ya con 45 minutos a través de la mejor FM 100.1. Seguimos platicando. ¿Cuáles son esas cosas que perdiste y que ya nunca recuperaste? La dignidad también cuenta, ¿eh? A ver, de ese lado, ¿qué dice? Adelante, buenos días.
3: Buenos días, Uge, buenos días.
2: Dígame, licenciado.
4: Dice, buenos días.
3: Referente al tema, lo pienso que lo perdido está y ya no hay forma de recuperarlo. De lo que sí estoy seguro es que si yo tuviera unas casetitas usadas de su hey, esas sí nunca las perdería.
2: ¿Me van a hacer brujería o qué? No, yo no se las recomiendo, es para aromatizar. Así se van los malos augurios. Dice, y también referente al tema, ya su hey, no te van a regresar la cartera, ya supéralo.
4: No, ¡ay! Sí que la regrese.
2: No, sí que la regrese.
4: Por favor.
2: La neta sí.
4: Ahí están las carteras. Digo, sí, la cartera de hoy. Las credenciales, las identificaciones.
2: Es lo que me importa nomás. No sean ratos y regresármelas. ¿Qué dice?
5: ¿Qué onda, Jafiel?
4: ¿Qué dice?
5: ¿Qué onda? Buenos días.
4: ¿Cómo estás? Buenos días.
2: Puro río que se le olvidó mi nombre.
5: Ay, yo una vez andaba bien pedo allá en el centro de Tampico. Y ya me regresé en un in-drive. Y ahí en el camino perdí mi virginidad. Ese hombre era tan guapo que no sé lo que pasó.
2: Y
5: yo sacado de onda dije, ¿qué está pasando? Si yo no soy gay. Pero perdí mi virginidad y nunca más volví a recuperarla.
6: Tengo miedo, tengo miedo.
7: Y ni modo, que siga la fiesta.
2: No, está bien.
8: Ay, está duro, como a mí me gusta.
2: Claro que yo nunca voy a juzgar. Bueno, neta sí, pero eso no. Dice, buenos días, Uge, con respecto al tema, el anillo de matrimonio lo había guardado en mi cartera y cuando me lo quise volver a poner, ya no estaba.
4: ¡Qué bárbaro!
2: Entonces, a lo mejor no lo puso bien. Dice, saludos para Mini Martín, Tapia del sitio de taxis Miramápolis. ¡Saludos!
4: Oye, ¡saludos!
2: ¿A poco hay sitio de taxis allá en Miramápolis? ¿Tú?
4: Oye, ¿sabes? Yo no he visto ni uno, ¿eh?
2: No, yo tampoco, ¿tú?
4: ¿Dónde ¿por dónde, estás? Más o menos?
2: Ajá, ¿dónde? ¿Cómo batalla por el transporte allá,
4: Pero poquito, casi no.
2: A ver, dice de este lado, ok. Dice, buen y bendecido día, lo que perdí nunca lo recuperé. Fue mi celular en la primaria, fui a escribir a mi nieta y en lo que firmé unos papeles lo puse en la mesa y la maestra me habló y regresé y ya no estaba de parte de la señora Nora Vadillo. ¡Qué feo son!
4: ¡Qué bárbaro, hombre!
2: No, yo que usted ya ni hubiera inscrito a la niña ahí. De veras, no me vi en ratos, de veras.
4: Pero casi no pasa eso.
2: Revísele los colores, a ver si los trae completos.
4: Revísele las tablas de aquí al 9.
2: De las que no se les vayan a agarrar a la niña. No, revísele los lápices.
4: Oye, ¿cómo se le pierden los lápices, eh?
2: Revísele, no, a mí se me hace, apúntale.
4: Debería ponerle cadenita a cada una.
2: Fíjate que hay quienes sí les ponen el nombre a los colores.
4: Sí.
2: La verdad, sí. A ver, de ese lado, adelante.
9: Buenos días, su hija, sí.
4: Hola, buenos días.
9: Tema, no hablo por mí, hablo por el papá de mi hijo.
4: A ver, chisme.
2: A mí me encanta cuando Elizabeth habla porque también, igual que Maya, nos cuenta unos argüendes bien buenos.
9: Yo creo que un año ya se fue a divertirse con sus amigos. Y pues resulta que el señor regresó caminando porque perdió la cartera.
4: No.
9: Andaba en un lugar muy conocido ahí por Avenida Universidad. Sabrá Dios ni idea, Padre Santo, cómo terminó allá por el aeropuerto. Y pues regresó caminando. Desde aeropuerto hasta por acá por el 8 Leguas. Ahí te encargo cómo llegó.
4: No.
2: No, ahí te encargo lo que le hizo Elizabeth. No, y ojalá unos tres. De veras.
4: Para que se aliviane, oiga.
2: Para que se aliviane. Ay, no, de veras, ¿cómo? Pero sí, también ahí ha sucedido muchas ocasiones eso, ¿eh?
4: Sí. Que pierde la cartera y ¿dónde? No, ¿dónde la dejaste? ¿Quién sabe?
2: Deja tú, hasta el vato se perdió, ¿no? yo había ponido a alguien aquí, en Avenida Hidalgo, ¿no?
4: Ajá.
2: En la avenida y ya me apareció en el 8 Leguas.
4: Me subí al autobús y me quedé dormido.
2: Apareció en el aeropuerto.
4: Sí, me bajé en la rampa de no sé dónde.
2: Ay, no, de veras. Qué bueno, adelante. La sola 1, 2, 3. 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
2: Vamos a la musiquita, a regresar, ya tenemos los deportes. ¿Nos vamos a cargo de quién?
4: Llega la leyenda, esto se llama Un Idiota. Estás en el vacilón, aquí nomás.
1: ¿Otro?

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0: Vamos con toda la información deportiva.
1: Excelente inicio de semana para toda la gente que escucha La Mejor FM. Arrancamos con la información deportiva. En esta ocasión, el equipo de México ganó 2-0 ante Sudáfrica, Corea del Sur 2-1 a Chequia, Canadá 1-1 con Bosnia, Estados Unidos venció 4-1 a Paraguay, Qatar le pegó un empate al equipo de Suiza 1-1, Brasil empató con Marruecos 1-1, Escocia le pegó a Haití 1-0, Australia derrotó a Turquía 2-0, Alemania venció 7-1 a Curazao, Países Bajos empató 2-2 con el equipo de Japón, Costa de Marfil 1-0 con Ecuador, el equipo de Suecia venció 5-1 a Túnez. Hoy juegan España contra Cabo Verde a las 10 de la mañana, Bélgica contra Egipto a la 1 de la tarde, Arabia Saudita contra el equipo de Uruguay a las 4 de la tarde y a las 7 Irán contra Nueva Zelanda. Para mañana continuar con la actividad, Francia contra Senegal, Irak contra Noruega, Argentina contra Argelia y Austria contra Jordania. Para también el miércoles ver debutar a Portugal contra el Congo, Inglaterra contra Croacia, Ghana, Panamá y Uzbekistán contra Colombia, previo a que arranque la jornada 2 de esta justa mundialista que nos ha regalado grandes partidos a lo largo de esta jornada que arrancó el jueves y que está concluyendo hasta el próximo miércoles para que participen todos los equipos de este torneo. Hasta aquí la información deportiva, que tenga un excelente inicio de semana. Los deportes en el vacilón de La Mejor FM.
0: Gracias, bebé. Esta fue la información deportiva a cargo de Paquito Ánima.
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0: ¿cómo se habla? Rapidísimo, tenemos WhatsApp 1511721. Dice el Didi Huasteco: saludos al amor, hoy se nos va, lo vamos a extrañar. Claro, yo lo voy a extrañar más que todo. Ay, sí, una gran amiga. Pero bueno, ya conocemos las razones por las cuales ella va a tomarse una pausa. Pero igualmente, ella sabe que la adoramos, yo la amo con todo mi ser. Es mi amiga de hace más de 10 años. Y es solamente una pausa y próximamente la volveremos a escuchar a través de los micrófonos de La Mejor 100.1. Ni modo, ahora sí que hay prioridades. Y como siempre, le deseamos lo mejor. Y claro que aquí la vamos a estar esperando con los brazos bien abiertos a mi querida Grecia Samarripa, que yo la adoro, la amo con todo mi ser. Ahorita de tarde bien dormida, yo lo creo, ¿verdad?
3: Por el volcán para arriba.
4: Haz lo
3: ahorita
4: que quieras, ya estás grande.
0: Sí, pero ya al ratito le mandan el mensaje que le mandamos. A ver, ¿qué dice? Adelante.
3: Bueno, bueno.
5: Buenos días.
3: ¿Qué dice? Buenos días.
5: Lo que yo perdí y no he podido recuperar es la confianza de su gay.
3: Ándale.
5: No la puedo recuperar.
3: Y tú también, hombre.
0: También tú, mijo.
6: Saludos, su gay. Saludos, Tatián. Saludos, Mollito.
0: Que no está mollito, ya está. ¿Dónde
3: debes?
0: A ver qué dice.
3: Y Javi se
7: enoja. Hola, hola, buenos días.
3: ¿Qué dice? Buenos días.
7: Buenos días. Yo una vez perdí una novia. ¿Eh? Hace años en una quinceañera. La llevé a una quinceañera, la invité. Y a pleno baile se me olvidó que andaba con ella. Y hasta como a las 12 me acordé. La andaba buscando, ¿no? Pues ya había, le había hablado a su mamá que fuera por ella porque estaba aburrida. Y era para reportarme en la tarde a ver si había llegado con bien.
0: No, te no, pues qué padre, se le olvidó la invitada.
3: No, hombre, chavito.
0: No, hombre, mijo, de veras, sé cómo es.
3: Dice este lado, cambiemos al Javi por Grecia.
0: ¿Qué pasó, Javi? ¿Cómo está la cosa ahí?
3: Qué no, bárbaro, Huasteco, no, estás viendo.
0: Oye, saludos a Gerardo, porque dice que yo no lo quiero y que no sé qué.
3: Dale, no, Gerardo. Hombre, Gerardo.
0: Mira, aquí el único dramático es el peloncito, no le quites su lugar. El dramático es él.
3: Nada sí. De eso, nada no, de eso.
0: Sabe claro. Que, pues, pero te voy a decir, te voy a confesar algo. La neta, yo quiero más a Raulito. Disculpa.
3: Ah, ya ves.
0: Yo quiero más a Raulito.
3: Nah, Raulito, te... fuerte abrazo, échale ganas, por 7.
0: Sí. Señores, nos vamos, pero nos vamos al ritmo de.
8: Todo el mundo, a la misma fila.
0: Discúlpame, pero es que esta es la canción de Jaciel.
3: Nah, me sácate a bañar. Agradecemos en esta mañana, señoras y señores, a la persona encargada del máster, el único operador que lleva 2 semanas con la playera del Cruz Azul.
0: No, si ya lleva el mes completo.
3: El único operador que tiene. Pero de un cerro, Javi. Muchísimas gracias a Javi Ramírez, que nos estuvo acompañando hoy en el máster. Agradeciendo también a toda la racita que se estuvo reportando con el tema del día de hoy. Algo que perdiste, que jamás recuperaste. Ya nos hablaron de la dignidad. Ya nos hablaron de...
0: ¿De qué? No, dale.
3: Ya nos hablaron de la cartera. Ya nos hablaron también de la laptop. de los 500 pesos de la Vir. También, oye.
0: De Virginia, qué bárbaro,
3: de Virginia. Y qué bárbaro. Pero muchísimas gracias a toda la raza que se estuvo reportando en esta mañana de San Lunes.
0: Así es, nos vamos, señores. Pero se quedaron bien acompañados. Síguele, Javi Ramírez, Se quedan muy bien acompañados con el mitote de la mejor. Yo soy. Y recuerda también el miércoles.
3: La mega pega de Calcas con Easy Bebé, Avenida Valles y Avenida Hidalgo, este miércoles 17 de junio en punto de las 11 de la mañana. Además, miércoles 17 de junio en punto de las 8 de la noche, el tercer lugar, Deportivo Mesa contra Diablillos de la Serapio Venegas, Campo Insurgentes Foot 7, y en punto de las 9 de la noche, señoras y señores, la gran fiesta de la final de la Copa La Mejor, GDL Transportes contra Real Pumas Marinera, 9 de la noche, Campo Insurgentes Gentes Food 7, allá andará Doña Jeshu echando porras y la verdad es que será el cierre de esta gran copa. Ahí los esperamos, 9 de la noche, Insurgentes Food 7.
0: Dice el gallo, toda raza que se estuvo recuperando. Sí. ¿Cómo estuvo eso?
3: Pues no estás viendo que me equivoqué, oye. Qué bárbaro. Señoras y señores, se quedan con el mitote. Otoniel Vázquez el Gallo y Doña Heishu. Yo soy su Heide la Garza.
0: Yo Jaciel Esparza.
3: Y esto fue
0: El Vacilón.
3: A través de la mejor
0: FM
3: 100.1.
0: Aquí nomás.
3: Aquí nomás. Vámonos. Sí,
0: les mando un beso. Claro. Ya saben, les mando un beso. Pónganselo donde quieran. Adiós.
3: ¿Cómo te llamas? Ahora dilo en japonés.
0: Jalia.
3: Jalia, ¿qué es eso?
0: No, no sé. Es que es el chino mandarín. Mira, que tú no seas bilingüe no es mi problema.
4: Nos vemos en la próxima transmisión con.
0: A los bilingües del inglés, ¿no?
3: Aquí está bien, está bien.
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1: Aquí lo va a hacer el Mitote de la mejor FM 100.1. ¿Qué tal? ¿Cómo están, muchachos? Bienvenidos. Sal lunes, inicio de semana, lunes 15 de junio de 2026. Como siempre, es un gusto saludarlos, muchachos. Gracias por acompañarnos en este inicio de semana. Está en la producción de audio el tremendísimo Javi Ramírez, el hombre de frases famosas. Como aquella que dice, ya sabes.
2: Ya sabes.
1: El hombre que si volviera a nacer sería temerario por siempre. Vamos a comenzar, muchachos. Buenos días. 9:09. Gracias por acompañarnos. Números en cabina 228-1083 y 227-0597. WhatsApp 151-1721. Está loco este clima, gallo. Dice la frase. Febrero loco, marzo otro poco y junio, ¿dónde lo dejas?
2: No, no, no, la ropa, se vino el agua.
1: Amanece uno, se vino el agua. Otro ratito, vieja, aquí echaditos, a gusto, papá. Otro ratito, Al rato, chale, hace tiso tarde, gallo, junta, no, maestra, las calles inundadas. Y ya después, una hora, y ya está el solazo, chale. Loco, loco, y dijo a su perro. Bueno, vamos a recordarles a todos ustedes que tenemos una justa deportiva ya para el próximo miércoles en la gran final de Copa, la mejor. Creo que empezamos en diciembre, gallo, todavía no terminamos. En fin, va a estar buenísimo. No se olviden, muchachos, partido por el tercer lugar y el partido más esperado en la gran final, que va a estar buenísimo. Los muchachos que vinieron desde atrás, bueno, vinieron, empezaron a sorprender. No, esos matos de Pumas traen al hermano de Paola, gallo. No manches, está bien lechudo ese chamaco. Se aventó una media tijera con perro. Esta va a ser la final. Real Pumas Marinera contra los muchachos de GDL Transportes, que traen bastante cuadro, ya se ha visto. Y obviamente, pues la expectativa por disfrutar de un gran encuentro de fútbol, ya para el próximo miércoles a través de la mejor FM 100.1, los detalles y obviamente la transmisión del Facebook, la mejor Tampico. Y... estamos bien a gusto, gallo.
3: A su lado, quítate, Javi. Quítate, Javi. Mira, Antonio El Vázquez, ya aburrieron ya con eso, güey. Tienen 3 años anunciando esa copa, nunca la han terminado. Pero bueno, mándenme mensajillo, ya llegó la mera. Ya llegó Doña Jecho a salvar el programa, así como los chaborrucos al playazo salvaron todo ese merengue, ya llegó Doña Jecho. Ay, güey, bueno.
4: Buen día, Gallito. Oye, me perdí de algo que onda la Evelyn.
3: No se oye.
4: Buen día, Gallito. Oye, me perdí de algo que onda la Evelyn. ¿Dónde anda por ahí?
3: Está bien. Hombre, no se oye nada. Bueno, mándeme mensajillo y dígame qué bueno, ya llegó Doña Jecho. Bueno.
5: ¿Qué chongo? Lo bueno que ya llegaste porque ya me estaba fastidiando.
3: Lo mismo el Antoniel con su martillo. Ese ya, güey. Lo mismo, jalada.
5: Chiludos y que tiran muy fuerte y no sé qué tanto.
3: Los Toriel Vázquez nomás se va a los partidos.
1: Hecho, o sea, hay que reconocer cuando un jugador.
5: Saludos para todos los amigos de Paneco.
3: Ya ves, te dejó hablar, güey.
1: Gracias. La última, nos vamos, bueno.
6: Qué bueno que ya llegó, ya me va a dar la memoria regalona, ¿o no?
3: La anda tingando ahorita. Vamos, ya venimos, aquí nomás en la 101.1 y el Javi jeringulándole la computadora. Yo soy Doña Jecho, tranquilos, ya llegamos. Aquí nomás.

0: La banda La Carnaval. Ahorita venimos. Ya, Goya, hecho. Ya, tranquilos. Ya, bastante.
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4: Aquí lo va la Mejor FM 100.1. Buenos días. En la fiebre loca, inexplicable se llama esto. A través de la Mejor FM 100.1. Ah, te quiero, chiquitita. Oye.

0: apoyaron hacer ese lunes, inicio de semana, 9 de la mañana, 28 minutos. Atentos, muchachos, a la ruta de la regaladora. Y es que este miércoles nos vamos y nos vemos en la gran pega de calcas de la mejor FM 100.1.
1: Ese niño, este mocoso Isidro, ¿verdad? ¿Para está pegando calcas? ¿Para que le caiga? Otoniel, ya compraron calcas nuevas, ¿verdad?
0: No, de hecho se los mojaron la última vez que fuimos.
1: Otoniel Vázquez, ¿qué va? Está bien salado, güey. ¡Qué barbaridad, bárbara, niño! ¡Le mando toda la raza que me está llamando! ¡Otoniel, cada día tienes! Tienen
2: más mayantes
1: hoy.
2: Buenos días, Gallo, buenos días.
1: Hoy.
2: El clima está loco como yo por ti, Gallo.
1: Bárbara, adelante la producción. El Javi jeringulándole la computadora. Aquí no va. Ahora.
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0: nomás, entro más. En su trivia para todo tipo de clientes, para todo tipo de radioescuchas, para todo tipo de gente que está viendo el programa, ¿verdad? Saludos para el cuate Roberto, que está viendo el programa. Ya me mandó un mensajillo, Toniel. Eres un tramposo, güey. Dejaste al cuate y a su equipo afuera del, de la copilla esta que andamos organizando, güey.
1: Vamos a hablar con el cuate, porque el cuate es mi amigo.
2: Báñalo y trágate el agua, güey.
0: Chúpalo, güey. Vete con él allá a jalar, a empujar el barco, güey.
1: Se va a remolcar, los barcos no se empujan, señora.
0: Me imagino, vas a andar bien cansado. ¡Ay! ¡Qué bárbaro! ¡Hola, niños! Les traigo una Jesús Trivia original, el estilo incomparable de doña Jesús Chávez Mota, Guadarrama. Y resulta que llega la fiesta de la empresa donde estás jalando, pero eres nuevo. Llevas apenas 2 días jalando y te enteras. Hay un aviso moral, ¿verdad? Un periódico donde en las paredes de la empresa, en los pasillos, dice, se les invita a todos los empleados de esta empresa a participar en la fiesta de aniversario. Pero la que organiza todo el teje y maneje es la clásica secretaria ojete. La clásica secretaria que cuando ve a una persona que no conoce azul le ve así como que el apestado.
1: Eso no debe ser, está prohibido de hecho, señora, hacer ese tipo de distingos en las compañías.
0: Total que llega un compañero y te dice, tú, R.A., el nuevo, y tú volteas diciendo, ¿quién? Yo. Sí, vamos, tú eres el nuevo, güey. Ya te dijeron de la pachanga que va a haber, güey. Vas allá en el casino Moctezuma, güey. No me han dicho nada, güey. Es que no, ya vi el tablero ahí, en la lista de personal. Yo no estoy apuntado. Mira, que te valga, güey. Somos, eres el nuevo, güey. Yo creo que se les olvidó ponerte, pero tú estás invitando, güey. Pues tienes que ir. ¿Eres parte de esta empresa, sí o no? No, pues sí, güey. Pero, ¿cuándo vas a decirle a la secretaria, oiga, señorita, fíjese que me enteré, ¿verdad?, que hay una fiesta y un evento? No, usted no, señor. Usted no está contemplado, ya hablamos con los patrones y como usted era nuevo, no, pues no, usted no está invitado. Total que llega el día de la dichosa fiesta y ya te anda las patitas por llegar, pero como no fuiste invitado, estás como que sí, como que no, no falta quien te dijera ya el mero día de la fiesta, ey, vas a ir, allá te vemos, güey, ya vimos que eres el nuevo y allá nos vemos, vamos a comprar unas guambas saliendo de ahí, güey. Ya te invitaron los compañeros del jale. Te van a sonsacar diciéndote, ¿sabes qué? Después de la fiesta vamos a ir al table, güey.
1: ¿Qué es eso, señora? Que no, así no, ahí no entendí, señor.
0: Llegas a la fiesta. Y afuera está una persona con una lista y te dice, ¿cuál es su nombre, joven? Gutiérrez Galaviz, César Alfonso.

0: No está usted registrado aquí en esta lista, por lo tanto y por lo pronto no puede entrar. Y a las afueras del lugar donde estabas tú parado sin saber qué hacer, te oyes, te das cuenta que adentro del lugar ya estaba tocando la cherna. En ese momento viste que entró una bailarina del siguiente tecladista que va a amenizar la pachanga de aniversario. Eso, mecha, qué bárbara. A la distancia alcanzaste a ver que están los que te sonsacaban diciéndote: ¡Ey, R, el nuevo, pásale, güey! Dile a ese vato que está loco, güey. Así que me estás oyendo, en la que suscribe a tres opciones para participar y te lleven la recarga telefónica que no di el jueves. La opción número uno. En ese momento le enseñas el papel que firmaste para entrar a la compañía y le dices al vato: mire, yo estoy en esta empresa y si yo no estoy asignado en ninguna mesa, me vale, Wilson. Entra a esta fiesta porque dentro de esas caguamas no me las pierdo. La opción número dos. Como eres de buena familia, que no quiere buscar pleito en ningún momento, Bernard, más vale que mejor te vayas a tu casa, das media vuelta y mejor te quedas con las ganas. Y la opción número 3. En ese momento le hablas al que te contrató, le dices: hey, si yo soy parte de esta empresa, tengo derecho a las prestaciones, así como a todos los eventos y festividades artísticas que se realicen al interior de la misma. Por lo tanto, quiero decirle que hasta que usted se pare aquí, no me voy a mover porque voy a entrar a la fiesta, juez super. La persona que responde a ver, va a sacar la respuesta que tengo que meter en mi comida bolito, se vaya a la cara, ya dije, si me entendieron bien, si no, váyanse al lado.
1: Por fin terminó, señor.
0: Bueno.
2: Buenos días, doña Jecho. Buenos días, gallo. Habla el peloncito.
0: Se acabó el tiempo, pelón. Vámonos.
1: Continuamos. Aquí nomás en La Mejor.
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1: Aquí lo más de Mejor FM 100.1, buenos días. Este programa se lo mandamos con mucho cariño a todos los traileros, a todos los amigos camioneros, a los reyes del camino. Es la música de la casetera con Mentiroso. Aquí nomás.

0: manejando por la avenida Hidalgo y rebasas a una señora de 60 años que va en el carril de alta a 20 kilómetros por hora. Así de rápido regresamos. ¡El mitote! 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
4: Doña G.

0: mañana, saludos, inicio de semana. Gracias por estar aquí, gracias por ser testigos del mágico y maravilloso mundo de la radio. Hoy le mandamos un gran saludo al tremendísimo Jared. Ayer estuvimos en su fiesta, Jared, tan chulo, mijo. Un abrazo, papi, y saludos para sus papis, como no. Con mucho cariño, ahí estuvimos en sus 15.
1: Me dijeron donde le llegaste tarde, güey. Bueno.
2: Buenos días, mi fechu.
1: Loncharía el burro. Bueno, loncharía el burro. ¿Cuántas va a querer? ¿Cómo? Bueno.
2: ¿Cómo andas de aquello, fechu? ¿Cómo andas de aquello, de la vena pecaria?
1: Qué bueno que me preguntas, Isaías. ¿Cómo andas tú, de la mancha voraz?
2: Hombre, yo ando bien malo, ando bien suelto. Ahora, mi fechu, desde ¿cómo? El sábado ando suelto todavía.
1: ¿Cómo andas del siempre sucio?
2: Sí, me ando bien feo, ando bien gacho.
1: ¿Cómo andas del llevas que chutas? ¿Cómo andas del que me niegas?
2: Todo es tuyo, todo esto es tuyo, cachú.
1: No, pero ni te has bañado, ¿no? Así no, güey.
2: No, ya me bañé a las 5:30 de la mañana, ya estaba bañándome, cachú.
1: Todo lo tienes, lleno de mezcla y sin rasurar.
2: Sí, me voy a andar colando aquí una losa, cachú.
1: Ya te llaman el Gianluca Grignani del Chiquini.
2: Así es, mi cachú. Quiero algo tuyo, cachú.
0: Más respeto para Isaías, porque él... Es mi amigo.
3: Báñalo y trágate el agua, güey.
2: Te quiero, gallito.
0: Gracias, gallo. Nomás como que no me quieres hacer el amor con los molachernos, todo está bien.
2: No,
1: Toniel, como decían mis tíos ahí en el rancho, déjese, no sea ranchero.
0: Gracias, Isaías. Gracias, papi. Gracias. WhatsApp 51-1721, está la Rosa participando en la Hecho Trivia del día de hoy. Buenos días, acá se reporta Alcanas, que si quieren la revancha con el licenciado Nava. Sí lo echamos, gallo, nomás que ahora sí juega el licenciado, porque en este último partido puro huerco lechudo metió.
1: No, Toniel, sin Yolanda, Mari Carmen. No le puedes ni con tu alma, Toniel Vázquez. Hasta que no te rompas una pata, güey, vas a estar contento. Está la recién participando, ¿verdad? Bueno.
4: Miren, buenos días, doña Jechu, gallito, fuerte abrazo. Desde Altavieta, Manuel, aquí en Monte Alto, por la avenida del Rocío López Rosales, aquí en Monte Alto. Respondiendo a la Jechu Trivia, yo me quedo, estoy entre dos opciones, entre la 2 y la 3, entonces pues básicamente...
1: A ver. Resulta la ejecutiva para los que van encendiendo su radio, un vato que jalaba en una compañía, era el nuevo, apenas tenía 2 días, convocaron en la empresa a una pachanga, ¿verdad?, en la cual él no estaba incluido en la lista. Pues ahí le preguntó a la clásica secretaria, ojete, le dijo, usted no está incluido, pues ni modo, ya se hicieron las reservaciones antes de que usted entrara a trabajar, entonces no está invitado. Pero los demás compañeros del jale te dijeron, güey, no tienes que ir, doctores de esta parte de la empresa, es más, jálate con nosotros después de la cena de aniversario, nos vamos a ir al table, güey. Pero llegó el día del evento y te paraste allá afuera, había un vato en la entrada con una lista de nombres y en el cual no estaba el tuyo. Y usted dijo, si no está en la lista, no puede entrar a la fiesta. Hasta las afueras se escuchaba que adentro estaba bien bueno el ambiente, estaban tocando la cherna. Y en eso viste que una bailarina también se metió del siguiente tecladista que iba a amenizar. No, me está pachanga, le viste las piernotas a la bailarina y dice, no, yo sí me quedo aquí en la fiesta. Afuera había como 4 autobuses de los buenos que traen los grupos de huevos. Y hay 3 opciones para participar en la Jesús Trivia. La opción en este momento te la voy a platicar. Te voy a desmenuzar el pollo. La opción número 1 en ese momento, mira, ¿sabes qué? Te metes a la brava diciendo, yo soy parte de esta empresa. Me vale, Wilson, esas caguamas no me las pierdo. La opción número 2. En ese momento mejor te retiras, das la media vuelta diciendo para tus adentros, no quiero problemas porque soy el nuevo, no quiero que me vayan a catalogar de conflictivo. Y la opción número 3, en ese momento, mira, ¿sabes qué? Le abres al que te contrató pidiendo tus derechos como empleado de la empresa, güey. He dicho, y aquí nomás la mejor con doña Jesús.

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1: Aquí nos va la mejor FM 100.1. Buenos días. Ánimo, muchachos, ánimo, familia. 10 de la mañana, 4 minutos. Gracias por estar con nosotros en el mitote de la mejor FM 100.1. Y gracias por los WhatsApp, 151-1721. Buenos días.
2: Oye, gallo. Hey. Ya, esto me está preocupando. A mí se me hace que Doña Jechu te da unos guamazos en la panza, va. Por eso le haces.
3: Si se los doy por justo y orejón. Pero ni yo, no se los diga que tenemos Jesús Trivia. Otra ya ni puse al otro vato. Este que está opinando, ¿verdad? Hay tres opciones. ¿Por qué no te dejan entrar a la pachanga? La opción número uno, te metes a abuelita de Batman porque tienes derecho. La opción número dos, mejor te das media vuelta y no quieres problemas. Y la opción número tres, le abres al vato que te contrató porque le dices, ¿sabes qué? Si no me dejan entrar a la fiesta, voy a renunciar. Mañana mismo me voy.
1: No, macho, lleva dos días apenas.
3: Ay, te lo siento, güey. Bueno, ¿qué dice el público?
4: Yo bueno, me quedo, estoy entre dos opciones, la dos y la... Entre la dos y la tres. Entonces, pues, básicamente, me ha pasado en ocasiones. Pero... Yo me voy por la opción número 3, o sea, soy parte de la empresa, o sea, si es que tienen cooperacha para algo, no sé qué, pues merezco las mismas prestaciones y todo eso, entonces yo me quedo con la número 3. La 1, pues, me ha pasado, también ha habido, pero nunca me han dejado así pasar ningún convivio. Entonces nos quedamos con la número 3. Ah, ¿y dónde bueno está la pequeña? ¿Dónde está?
3: Ah, qué bueno, bueno.
5: Jechu, ¿de dónde no estás hablando, Jechu?
1: No voy loco, gatito, cálmate.
6: Buenos días, Gallo, buenos días. El clima está loco como yo por ti, gallo.
7: Bueno, que ya llegó Doña Jechu y él está cambiando yo. Nomás cuando vi que llegó ya la madrina a sacar sueldos, dije, no, pues se va a poner con todo el maquilador.
3: Claro, claro. Saludos para todos los bebesaurios que tuvieron reunión el sábado. Y a Rodolfo Segura, que andaba bien agrio y le apestaban las patas de parte de José Guadalupe.
1: Adelante, mi show. Buenos días. Aquí nomás en el mitote. 10:06.
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0: Y esta canción es la región más de la competición contra de. Yo vengo bien reggaetonera, bien electro, güey. Ahora, y todos, brincando, brincando. Ahora, ahora, ahora, ahora.
1: Loca, bro.
0: ¿Qué te pasa, Antoniel Vázquez? Voy a ganar, entonces nomás manda mensajillo, notilla de audio a la 100.1 a 151-1721 y le vas a poner yo por Doña Jechu. Bueno, bueno, bueno.
2: Hola, hola.
0: Hola, hola, Jechu. Típico la cola, bueno.
2: Ay, qué rico. Nos vamos con Doña Jechu.
0: Ándale, así me gusta, papacito. Qué bueno. Póntate de pollito, güey. Ay, ay,
1: ay, ay. Haciendo tranzas como siempre.
0: No, tú no. A ver, ¿dónde quedaron los paraguas que ibas a dar, güey? Bueno, va a ganar Doña Jechu. Bueno.
2: Bueno.
0: Va a ganar la pepa de Doña Jechu.
2: No, pues los paleros de los camiones están durmiendo.
0: Por Doña Jechu, ¿verdad?
2: Ah, güey, güey, por Doña Jechu.
0: Así me gusta, papacito. Ya llevo donde el sol. Oye, oye, oye.
1: No sea tramposa, pongo un pedazo de mi canción, señora. No sea tranza.
0: Ahí está, Antoniel, ya, güey. No te está pelando la gente, güey. Ahora, ahora, ahora, ahora, ahora.
3: A ver si me la puedo o me salvo.
1: WhatsApp 51-1721. ¿Quién gana? ¿Quién gana en el ring del mitote? Bueno.
4: Nos vamos por la pepa, doña Jechu.
0: La pepa. Ay, ay, ay, ay. ¿Qué dijo? ¿Qué dijo? A ver,
1: regresa
0: la nariz.
1: Ya, sí, pues ya ganó, ya, póngala, ya.
0: Ya, güey, o sea, no quieres aceptar, Antoniel, que la gente no te quiere ni enlatado. Aviente la vía porque ya ganó, ya, Jechu. ¡Qué bárbaro!
4: Nos vamos por la pepa, doña Jechu.
0: Ándale. Por la pepa, doña Jechu. ¡Qué bárbaro ganó, doña Jechu! ¡Aquí no va!
1: ¿Qué, señora? Ya, por favor, mira.
0: Suéltala, güey, suéltala. Súbela, Javi. Súbela al 100, al 100.1. ¡Qué bárbaro! Ese no es.
1: ¿Esa es, no?
0: Está bueno, está bueno. No te hagas

¡Y todos brincando! Mándame los días de audio si quieres mandar saludos en

0: la canción de Me Enrique cuando andaba en el tubo.
1: No seas tramposa, que chulo, y pone el pedazo de Otoniel.
2: Eso le va a pasar a los que llegan tarde.
3: Doña Quechu, doña Quechu, ¿y la pequeña? ¿Ya la corriste también?
2: Eso le va a pasar a los que llegan tarde. Doña Quechu,
3: mi voto para Doña Quechu.

Hasta aquí el rinde el bitote de la mejor FM 100.1. Regresamos. Javi Ramírez en los controles. Apachurro la

0: la avenida Hidalgo y rebasas a una señora de 60 años que va en el carril de alta a 20 kilómetros por hora. 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

0: Liga, tenemos partido, muchachos. Fútbol, fútbol, fútbol, fútbol, fútbol. Está buenísimo, no se lo pierdan. Es la gran final de Copa La Mejor el próximo miércoles. A las 9 en la final y un partido anterior, es decir, a las 8 de la noche, se juega el partido por el tercer lugar. Tercer lugar lo disputan Deportivo Mesa contra los Diablillos de la Serapio.
1: Ya sé quiénes son los Diablillos, los que sacaron a los de La Mejor.
0: Y aparte, bueno, a las 9, GDL Transportes contra los muchachos de Real Pumas Marinera.
1: Un palo, güey.
0: Entonces, muchachos, no se lo pierdan. A través del Facebook La Mejor Tampico vamos a estar haciendo la transmisión con todos los detalles, con los comentaristas invitados. Así que, bueno, atentos a todo esto que se llama Copa, Copa, Copa, Copa La Mejor.

0: ya, ¿verdad? Traigo Jesús Trivia. A toda la pimpiola, salud para Mari, María. Doña Jesús anda muy encendida. Salud de parte de María, pues así me hicieron, ¿verdad? Es como la frase, la burra no era arisca. La hicieron.
1: Doña Jecho, mi voto es para Doña Jecho. La mera paipa del programa.
0: Ándale, sí me gusta, papacito, bueno.
2: Yo me espero en la banqueta, esperar a los que me invitaron para las guamas. Y ya cuando vayamos para las guamas, le doy un cocazo ahí al guardia por no dejarme entrar.
3: Buenos días, mi querida Jecho Montaperros. Y al Jotoniel. Ah, ya me vieron. Saludos para, dice Luis, el Chupastruzas y Aguilar y a Rubén Cachetes de Nalga, que le mandan besos a Papito Ferraz, dice acá, de parte de Minions Ferretti, saludos.
0: ¿Qué tal bolearon, Antonio?
3: WhatsApp 151-1751-1721, buenos días.
2: Oye, gallo, ya esto me está preocupando. A mí se me hace que Doña Jecho te da unos guamazos en la panza.
3: Ya, por eso. ya lo puso, señora, ya.
4: ¿Qué onda con el gallo?
3: ¿Por qué, gallo?
4: Me le echó un pedo con su canción. Luego se ve quién manda, que es la mera patrona.
0: Ya ves, Antonio. Bueno, no te invitaron. Empezaste a jalar en una nueva empresa, ¿verdad? Donde viste ahí, ya vas 2 días trabajando. Y viste en el periódico de avisos donde están avisando, ¿verdad? Que hay una pachanga donde están invitados todos los de la compañía. Cuando fuiste a preguntarle a la secretaria con cara de, de las clásicas secretarias que son bien ojetes, güey. Pero no, señor, usted no está invitado porque cuando se hizo la lista de las reservaciones, usted todavía no estaba. Llega el día del evento, tus compañeros que, pues, ya te son sacaron. Dijeron, dame tú, ve, que te valga mucho. No le hagas caso a esa vieja, está amargada, no la quiere nadie. Te vas al evento que va a ser en el casino Moctezuma, estás afuera y adentro está chocando la cherna. En ese momento ves que va entrando una bailarina, haz unas piernotas al lado. Afuera del casino hay bastantes autobuses. Y además tus compañeros te habían dicho, mira, tú ven, no le hagas caso a la secretaria esa amargosa. Y después de ahí nos vamos a ir al table, güey. De bárbara, de bárbara. Entonces siga participando en la Jecho Trivia. Bueno.
3: Dice por acá, saludos para el gordo y al chontla que corrieron. ¿Qué? Que con el chor y el trabajo. Bueno, en fin.
0: Léelo bien, Antonio.
3: No se entiende muy bien. WhatsApp 151-1721. Uno más y nos vamos a la música. Dice por acá, ¿qué tal? Buenos días. Buen día, Antonio. Doña Jecho, hermosa. Le mando un beso. Soy Antonio y a Evelyn. Saludos.
0: Ah, qué bueno. Hoy te venimos. El Javi está jeringolándole en la computadora. Aquí nomás en la mejor.
3: 10 de la mañana, 34 minutos. Marca los números en cabina 228-1083-2705-97.

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0: El día de hoy en las cosas que no te explicas, ¿cómo es posible? Vamos a quemar gente donde en un mismo centro de trabajo comparten un solo refrigerador. No puedes llevar unos taquillos que tu señora con tantas ilusiones de que no anduvieras con hambre durante tu jornada laboral te preparó con esmero, amor, cariño y entusiasmo. Digo, es un supongamos, ¿verdad? ¿Cuánta vieja huevona hay que no echa lonche? Pero ¿cómo es posible que llegas a la chamba a las 8 de la mañana, dan las 9, dan las 10, dan las 11 y media, a su mecha, ya sientes que la tripa te chilla, te habla? Ya sientes que la tripa te grita. ¿Cuándo está programado a las 11 y media ahí en la chamba? A las 11, a las 10 y media, dependiendo del trabajo, ¿verdad? Llegas con tantas ilusiones. Ya están los demás compañeros ahí, la cocina, en el comedor, como se llame. Hay empresas donde tragan, en el patio, Juan Super.
1: Cuando yo trabajaba en Acapulco, en la mejor de allá, doña Jechum, trabajábamos, más bien comíamos en un tejabán afuera de la oficina. Y al tejabán, tenía hoyos y caían alacranes.
0: Ay, Otoniel. Ah, bueno, para saber, Otoniel. Otoniel, más que siempre vienes a regarla, güey. Resulta que llega la hora de la comida y tus tacos, bien, gracias, ya se los tragaron los demás. Tu señora con tanto esmero te hizo un postrecillo o compraste por ahí un pastelillo. No lo puedes meter al refri porque llega la hora de la tragasol. Ya te anda de hambre y resulta que ya te madrugaron. Por más que escondiste el lonchecillo, ¿verdad? En el área donde van las verduras. En la zona del congelador, así el refundido, ¿no? Como quiera, dieron con tu lonche o lo que llevaste botando y ya se lo tragaron. ¿Me estás oyendo, bolsetina?
2: Ya nos exhibiste.
1: Con Boy no se mete porque Boy es mi amigo.
3: Báñalo y trágate el agua, güey.
0: Chúpalo, güey. Bárbara. Y eso se ve hasta las mejores familias, hasta las mejores empresas. La gente allá que trabaja en Pemex. Esa gente que trabaja allá, hasta en la comisión. Allá parando está la curva, Texas, hay bastante negocitos, empresas. De ahí comen como a las 10:30, almuerzan como 10:30, 11, mira, todos se tragan. ¡Qué bárbara! ¿Qué pasó, pelón?
4: Doña Jechu Chávez Moto, Toniel Vázquez, quiero solicitarles de la manera más atenta que me hagan favor de ponerle...
0: Eso es otro pedo. No estás jodiendo ahorita. Garrafón, si es de lo que estoy hablando, la voy a dejar tu nota, si no la voy a quitar.
5: De los de la mejor no estés hablando, Jechu, no estés hablando. Para mí que ese Van Persie se bañó el lonche de mollito del refri de la mejor, porque ya me hizo esa historia de que nomás dejas tantito algo ahí y si no, vuela.
6: El gallo no puede decir nada de eso porque él ni lonche le echan, no traen todo el día.
0: Bárbaro, Toniel Vázquez, no te echa lonche tu mujer, güey. Se lo dijo de Jechu Chávez Mota, Guadarrama, y esto fue... ¡Ay, Virgen Santa!
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0: Morgan, gracias por el WhatsApp, 151-1721-151-1721. Gracias, gracias, gracias, gracias, gracias. Te van a estar participando en la Hecho Trivia del día de hoy. Gracias por enviarlos.
1: ¡Qué bárbara! ¡Te dejaron afuera de el festejo de aniversario de la empresa donde estás jalando! Pero eres el nuevo, tienes 2 años. Y la secretaria, ojete de las clásicas, que se nota leguas que son la nalga del patrón. Te advirtió que no estabas contemplado en la pachanga. ¿Qué dice el público? Hay 3 opciones para participar en la Hecho Trivia. Te llevas la recarga telefónica, ¿verdad? Ahí te la recibe participando la opción número 1, te las recuerdo, fíjate nomás. La opción número 1. En ese momento te metes a la fiesta porque te metes, porque tienes derechos y esas caguamas y la ida al table después de la pachanga no te la pierdes. La opción número 2. Mira, mejor dar media vuelta, prefieres evitar problemas. Porque eres el nuevo, no quieres que te cataloguen como el nuevo conflictivo. Y opción número 3. Opción número 3. Le hablas al que te contrató y le exiges que en ese momento autorice para que puedas entrar. Y si no, amenazas con renunciar a la misma empresa en la que tienes 2 días.
0: Yo creo que ni lo van a pelar ese vato. Bueno.
2: La Hecho, ¿no puede repetir la Hecho Trivia, por favor?
1: Ay, no estoy chingando.
0: Regresamos, aquí más el mitote de la mejor FM 100.1. Javi Ramírez en los controles. Apachúrrale, mi gallo.

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0: Aquí nos va la mejor FM 100.1. Ya nos vamos, muchachos. Último WhatsApp, 51-1721. Y le mandamos un saludo a Diego Urbina, como no, un abrazo, papi. Mi querido Diego, taxista cojorrico, que hoy está de manteles largos. ¡Que pase el peloncito!
1: Doña Jechu Chávez Moto Toniel Vázquez, quiero solicitarles de la manera más atenta que me hagan favor de ponerle y dedicarle unas mañanitas y unas bonitas palabras de parte de Doña Jechu al señor Diego Manuel Urbina Domínguez, alias El Cojo Rico, por sus 50 años de vida. Ay, de parte del pelón, no, y de todo el equipo y el club de los Fajos Queridos, muertos en combate.
0: Ya está, mi gallo, muchas gracias. Felicidades, mi querido Diego Urbina. Yo le mando unas mañanitas de 5,000 pesos. ¡Felicidades, Diego! Esas son las mañanitas con Alejandro. 5,000 pesos. Sí, señor. Venga.
2: Qué linda está la mañana.
3: A ver, Javi, ¿cuánto le pones tú al pelón? Al Diego, ¿cuánto? ¿De cuánto van a ser tus mañanitas, Javi? Del doble, 10,000 pesos. ¿Con quién? Con Chente Fernández, échele pues.
2: Estas son las mañanitas que cantaba.
3: Ya ves, Antonio, el Javi tiene 10,000 pesos. Javi, tú te lo estás bien jodido.
2: Despierta, mi bien despierta.
3: Con Chente Fernández, ándele. Yo les traigo unas mañanitas de 20,000 pesos con Oscar Iván Treviño, Juasuper.
4: ¡Feliz cumpleaños! ¡Que te la pases de lo mejor! Con tus amigos del corazón.
0: Si tiene 20,000 pesos, pague lo que debe mejor.
3: Hola, Toniel. Te anda buscando deseas, te compartamos, güey.
5: Ya nos exhibiste.
3: Diego, felicidades.
0: Más de 1,000 maravillas, mi querido Diego. Hoy que te consientan bastantísimo.
6: Claro.
0: Y que tengas un día lleno de bendiciones, de muchos abrazos.
6: Claro.
0: Hoy tu gran día, mi querido Diego Urbina.
6: Es

0: este, ya llegó la hora de decir goodbye. Vamos a decir quién ganó la Hecho Trivia del día de hoy. Se lleva recarga telefónica, ya ni me acuerdo ni quién era, ya me lo borraste, otro ni aquí lo tenía yo.
1: Oye, ya ni le moví nada.
2: ¿Qué onda con el gallo? Nadie le echó.
0: ¿Quién era?
3: Oye, gallo. Ya
0: estaba.
4: Me voy por la opción número uno. La número uno.
0: Esa respuesta es la ganadora. Se lo ganó, se lo ganó, se lo ganó, ganó, ganó, ganó.
1: Ya nos vamos, muchachos, la producción para MBS Radio en el año 2026, el año de la justa mundialista. Ya nos vamos, pasen un excelente lunes, inicio de semana, y los dejamos muy bien acompañados. 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
0: Y el Javi quiere ignorándole la computadora. Yo soy Yajecho Chávez Monta, Guadarrama. Hágame un favor, señores que me están oyendo. Lávense el hocico. Bárbara, les huele la muchacha bien feo. Una cosa fea.
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0: Aquí no va. Ahora, ahora, ahora.

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0: mi gente, ¿cómo andamos? Aquí andamos. Oigan, muchas gracias a todos ustedes, a toda mi gente maravillosa. ¿Cómo anda mi gente bonita? ¿Cómo anda mi gente?
1: Estamos secos.
0: Oigan, mis cañoneros y a toda mi gente que está ya al pendiente y la gente que sigue escuchando la programación de la Mejor FM 100.1. Me da mucho gusto saludarles, iniciar una semanita de una semana que sea espectacular, que sea maravillosa, que sea enorme para todos ustedes. Y bueno, pues ahora sí que aquí andamos ya disfrutando con todos ustedes, con toda mi gente bonita. Y bueno, pues aquí anda la Cherna, ya llegó la Cherna, raza, su amigo José David, el de la jaula de plata, papá, Así que raza de todo Tampico, Madero, Altamira, zona conurbada, la gente que nos escucha a través de nuestra app de La Mejor FM en toda la República Mexicana, la Unión Americana, pues a comunicarse con nosotros, ya puede mandar su mensaje de WhatsApp al 1-51-1721 y también, bueno, pues usted puede marcarnos aquí a cabina y decirnos qué anda haciendo, dónde anda, qué planes para el día de hoy. Hoy estamos ya a 15 de junio. Es quincena, Javi, no me digas, compadre. Híjole, me agarraste de bajada, Javi. La tanda, compadre, los vales. Aguántame las carnitas, raza, Así que,
2: claro.
0: Bueno, pues ahí andamos, raza, el día de hoy. Para toda la bandera, la gente que anda, bueno, pues al pendiente, disfrutando. Y queremos que usted nos marque aquí a cabina. Felicidades a la gente que cumple años el día de hoy. Hoy, muchas felicidades a todos ustedes que la pasan fenomenal, enormemente, en compañía de toda la familia. Y bueno, pues a disfrutarla en grande. Mi gente trabajadora, mis amigos del transporte público, la gente del transporte público, amigos mecánicos, pintores, en el puesto de comidas, en las gasolineras, en donde caiga, compadre. Muchas gracias a todos ustedes por estar al pendiente, estar de orejones. Quédese con nosotros estas dos orejas, dos horas donde vamos a estar con buena música, con buena diversión, con buen cotorreo, con muchas promociones y el Javi en los controles. Eso es todo, mi Javi.
1: Estamos secos.
0: ¿Cómo anda, mi Javi? Arriba la máquina, papá. Los campeones, porque vamos a regresar a la liga como campeones, mi Javi. ¿Qué vale? Ya estoy esperando el jersey nuevo, compadre. Sí, estamos en espera de eso, ¿va? ¿Cómo no lo hicieron antes del Día del Padre, compadre? Sí, va, no, digo, porque de una vez ahí cayera. Bueno, ya está. Oye, esta semana es la semana del Día del Papá, compadre.
2: ¿Y sales?
0: Recuerde que va a ser Día del Papá, es el domingo, ¿va, mi Javi? El domingo, para que no se le vaya pasando, le estamos avisando ahí con tiempo, raza. No vale, pero papi, ¿qué? No ocupo nada, hija, no, gracias con estar ustedes. Y ven ahí al papá y con la chancla toda rotilla, compadre. El short todo ahí descosido, ya, bueno, la trucilla, compadre. Por favor, hombre, ya está, se nota la necesidad, mi Javi.
2: Claro.
0: No vaya a salir con que traen un celular y que quieren el ¿cuál quieren? ¿Mi Javi? ¿Cuál es? Javi, no. Oh, te digo. Ya está, raza, pues vámonos de lleno con los cañonazos el día de hoy. Qué bonito, lo bonito, raza. Bueno, bueno.
3: ¿Qué onda, mi chorra? Saludito, chapaneco.
0: ¿Qué onda, mi chapaneco?
3: No, pues ahora hay que también sangrarlos a ellos, porque cuando les toca a ellos, los chamacos sí piden algo bueno.
0: No, te digo, no, ya lo que caiga es bueno, mi chapaneco.
3: No, que no vayan a salir con cositas muy jodidas, porque no se las aceptamos cuando ellos quieran.
0: Ya está, papá.
3: Oye, saludito para el Isaías.
0: Ajá.
3: Saludos para el Pumita, para Rey David, para la Rula.
0: Órale.
3: Un saludo muy especial para el señor Cojo Rico.
0: Hoy nomás.
3: Está de manteles largos el día de hoy.
0: Ahí anda todavía mi gran amigo el Cojo Rico.
3: Claro, ahí anda.
0: Qué ole, no, pues muchas felicidades para él, hoy cumpleaños.
3: Está cumpliendo años, ahí lo están felicitando con el gallito.
0: Qué ole, pues muchas felicidades para él, de parte de la Cherna también, hombre.
3: Aquí a mi chapaneco y de parte del chapaneco.
0: Eso es todo, mi chapaneco. Ya está, papi.
3: Órale, pendiente.
0: Eso, ahí anda el tremendo chapaneco. Bueno, bueno.
4: Buenos días,
0: ¿quién habla?
4: Ay, ya tanto se ve de mí.
0: ¿Quién habla? ¿Quién es? Bueno.
4: Reina.
0: ¿Quién es, Javi? ¿Te sabes, conoces a esa persona, mi Javi?
4: Oh. Ándale, va bien.
0: Reina, ¿cómo está, Reina?
4: Bien.
0: Oh, puras mentiras con usted, Reina.
4: Bien. Ah, sí, ya, ya sé por qué.
0: No, reina. Oye, reina, no me fue a ver tampoco, reina.
4: ¿Qué? Pues sí, fui. ¿Cómo que no fui?
0: Yo no la vi que se tomara la foto conmigo, reina.
4: Yo estaba ocupado con el
0: cinturando,
4: consultando, con mangano, con no sé con quién, con el...
0: Ya está, reinita.
4: Con todos los pinches viejos de allá también.
0: ¡Ah, no se enoje, reina! ¿Por qué se enoje?
4: Me vi hasta que se acabó, y ni me vio.
0: ¡Qué vale, reina!
4: ¿Dónde?
0: ¿Cómo está, reina?
4: Bien, ¿dónde
0: vive
4: usted?
0: Qué bueno.
4: Esposa?
0: Bien, todo bien, gracias a Dios. Mira, aquí andamos,
4: qué
0: reina.
4: Bueno, muy bien, ¿dónde vive? Muy bien, ¿dónde vive?
0: Reina, los cañoneros se acuerdan de usted, reina.
4: Yo soy cañonera hasta que me muera.
0: Sí, todos se acuerdan de usted perfectamente porque los dejó alborotados con el sacahuil para el convivio, reina.
4: Yo tengo convivio con usted, no con la gente.
0: No,
4: la gente,
0: pero es que no usted dijo que nos iba a dar para un convivio para todos, reina, y todos estaban apuntados.
4: Ese día me quedé con la masa y todo, y nunca ni siquiera vine, tuve que andar agarrando la masa.
0: Ah,
4: y la masa,
0: no me diga eso, reina. Eso,
4: no, me
0: pasa.
4: No, me iba a llevar la masa ahí a la difusión, ¿no? ¿Por qué no son de eso? ¿Usted? Ya me había llevado la masa.
0: No, pues usted diga no, reina.
4: Ay, no, no, ya no, ya me llamó, como estamos viendo con usted, no con nadie.
0: Ya está, pero reina.
4: Cosa, no, no.
0: Bueno, ya dijo, reina.
4: Bueno, póngame una canción, póngame Cachoneo de Pánico Veracruz para mi mamá que va a cumplir años en diciembre. Ah, no. Todavía no.
0: ¿Cuándo cumple años su mami? ¿Cuándo cumple años su mami?
4: No, hasta diciembre 95.
0: ¿Hasta diciembre 95 años?
4: Sí.
0: ¡Ay, qué bendición! Mira nada más, oiga, pues ya está.
4: La pera, me lo quiero invitar para que la venga a ver, que aquí está oyéndolo, todo el día lo oye.
0: Bueno, ya está, reina, usted me manda ubicación y vamos, con mucho gusto.
4: Y ella le pide el cachunero porque ella es de Pánico Veracruz.
0: Bueno, ahorita ponemos el cachunero para ella.
4: Ella está bien viejita y a ver cómo lo escucha y me la llevé al baile y usted ni siquiera nos vio.
0: ¡Qué ole! No, la voy a visitar, reina, mándame el GPI, por favor.
4: Familia es cachonera. ¿Cómo es?
0: Cachonera.
4: David.
0: ¿Qué ole? Eso. Ya está, reina.
4: Visita, ya ve.
0: Saludito, reina. Ya ahí la voy a ir a ver. Sal y vale.
4: Vale, ponga el cachonero, por favor.
0: No, hasta diciembre, Javi, hasta diciembre. Ya está.
4: Dice que se cuide para que siga para seguir oyendo.
0: Bueno, ahorita le pongo el cachonero. Muchas gracias, reina. Eso,
4: claro.
0: Ya está, qué bola, ahí está, reina, para que no se enojen. Se enojó, reina, oye. Terra, saludos a Joaquín, que sí llegó a trabajar puntual. Qué bola, ahí está el tremendo Joaquín. No, pues se parece a la Cherna, compadre. Para felicitar a mi madre, Modesta Azuara Martínez, que está cumpliendo 62 añitos de edad, de parte de sus nietos. ¿Sus nietos qué? ¿Carlos? Carlos, Giovanni, Jesús, Alejandro y Juan Manuel, y claro, su hijo Seven 7. Le mandamos un saludo para la señora Modesta Suárez, que hoy está de mantel helado, mi tremendísimo Javi Javi. ¡Felicidades para ella! Y madre de mi gran amigo el 7-7. Mucha felicidad, mi 7. Arroparla, papá. Hay que arroparla, compadre. Cherna, le puedes mandar saludos a Don Chuy, el de la tienda de plafones de la Avenida Hidalgo, y a toda la raza. Le puedes poner la cumbia de la garrotera. Ahorita ponemos la garrotera ahí a Don Chuy. Ya está, Don Chuy. Le mando un saludote ahí al tremendo Don Chuy. Sal y vale. Nos vamos a corte, mi Javín. Vamos a corte, raza. Regreso ahorita con más mensajes, con más llamadas, con más de cañonazos. Quédese con nosotros a disfrutar. Vamos, regresamos. ¡Órale, papá!
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0: Bueno, va, llegó el cachunero. Ahí está, reina. Para su mami, para toda la gente de Pánuco, Veracruz, compadre. Sale, vale, vámonos, regresamos. Puros cañonazos. Órale, papá. ¡Eh!

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2: Eso es todo. Oye, y estamos complaciendo a toda mi gente bonita y complacimos con la música de El Paso de la Garrotera que estaban solicitando el día de hoy en ese inicio de semana, lunes, sabrosón, compadre. Muchas gracias a todos ustedes, a toda mi gente maravillosa y bueno, pues la gente que está al pendiente disfrutando a través de los puros cañonazos. Sí, señor, qué bárbaro. Bueno, bueno, ¿quién habla?
3: ¿Qué pasó, mi carrita?
2: ¡Qué rollo, mi tremendísimo Pumita!
3: Aquí andamos, papi, escuchando. Ahora sí que todo lo que brille en oro, ¿eh?
2: Aquí andamos, mi Pumita.
3: Andamos con el número uno, number one, José David La Charma.
2: ¡Qué ole! Ya está, mi Pumita.
3: El rey de la hueva.
2: ¿Qué se va a armar, mi Pumita? ¿Qué se va a hacer?
3: Pues hay que ponernos de acuerdo.
4: ¡Estamos secos!
2: Los voy a invitar porque tengo presentación este fin de semana, compadre.
3: No, pero pues no tiene que ser precisamente este, sí, puede ser el otro.
2: Bueno, puede ser el otro, pero de una vez para que vayan a festejar a su papá y a su papacito, compadre.
3: Afirmativo, vamos a festejar a los Pumas de la UNAM.
2: ¿Qué vale? Voy a andar, fíjate que el sábado voy a andar, Pumita, allí en la zona centro de Tampico. En un que tiene número que
3: número así como de un 700.
5: Dale, parece haber visto un lindo gatito.
2: No, mis amigos del 705, ahí voy a estar, compadre.
3: Pues vamos a tener que ir para allá entonces, mi cherrita.
2: ¿Y?
3: Vamos a tener. Nada más que mi cherrita.
2: ¿Qué onda?
3: Pues la tóxica ahorita me dijo que no puede echarle nada, amigo.
2: No, bueno, pero pues se festeja al papá.
3: Pues sí, pero me dijo nada de eso, dije, no me
2: digas. No, pues un refresquito, vamos.
4: ¡Estamos secos!
3: Pero bueno, vamos a soltar la polilla, mi querido. También si puedes ponerme ahí el número equivocado del Grupo Mandingo.
2: ¡Número equivocado del Grupo Mandingo!
3: Y ahí saluditos para todos los olvidados de la tierna, ahí para el chapaneco, el regalismo, viejas de pollo, ahí para el perro también que se puso al pendiente, y para el
2: viejito
3: que lo sabías, y para el tucanazo.
2: Eso.
3: Y le mando saludos a mi prima, ahora es que cree, ya le mandó ahora para que se fuera a comprar algo ahí con la tienda con una L.
2: No me digas eso.
3: Y le mandó su buen billete para que ese que termine en pool.
2: Ajá, ay, sí, sí.
3: Mi prima se está cuajando.
2: No, no, ese tocar en arrecio, mi compadre.
3: Y dice mi prima, es que me gusta su voz.
2: Ah, ya. Pues ya que nos toque algo, ¿no, Javi? ¿Ah? ¿Podría haber perdido algo?
3: Sí, ¿cómo no tiene algo?
5: ¡Quiero mojar la tripilla!
2: Sí. ¡Ya está, mi Pumita!
3: El número uno, el número one, José David Eterna.
2: Gracias, papá. Eso, ahí anda el Pumita. Y para todos los cañoneros, oigan, raza, la copa la mejor. La gran final. Oye, la gran final próximo miércoles, este miércoles ya 17, será la gran final. Primeramente tendremos el partido para sacar el tercer lugar de este torneo que estuvo fenomenal. A las 8 de la noche se enfrentarán Deportivo Mesa contra los Diablillos de la Serapio Venegas.
5: ¿Y sabes?
2: Y a las 9 de la noche será el encuentro de la gran final GDL Transporte contra Real Pumas Marinera. ¿Quién ganará, mi Javi? De los que presentíamos, pasó uno nada más, que es la de los... Yo pensé que iba a pasar, mis amigos de los Diablillos, compadre, a la final, pero bueno. Pasó GDL y los Pumas Marinera. Hoy me voy a ir.
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2: Hoy me voy a ir, fíjate, me voy a ir con mi amigo Pumita. Hoy nos vamos a ir a los Pumas, ¿sale? Ya está en la gran final.
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2: En la gran final de la Copa, a lo mejor por algo están ahí, mis amigos de los Pumas. Yo siempre me voy con eso diciendo de que por algo están ahí, compadre. Por algo están en la gran final. Eso es todo. Así que ahí está, compadre. Ahí está. Recuerden que la gran final, bueno, pues a las 8 será el encuentro para ver quién será el tercer lugar. Y la gran final a las 9. Esto será en el campo Insurgente Food 7 para que la gente, bueno, pues nos acompañe. Así que, pues ahora sí que la gran final, compadre, habrá premios buenísimos. Recuerden que el campeón se lleva 5,000 pesotes. un campeón, 3,000 pesos, tercer lugar, uniformes y mucho más, compadre. Así que ahí nos vemos, raza, este miércoles. Híjole, cae miércoles, pero bueno, ya está. Saludos a toda la bandera y bueno, pues ahí andamos para que la gente estén atentos y al pendientes de la Copa La Mejor. Va a estar bueno, va a estar bueno. Bueno, bueno. Se fue la llamada, compadre. Tengo de este lado mensajitos. ¿Quién anda por acá? A ver.
6: Es el Jacahuil, el que está hablando. El Jacahuil que te va a llevar, mi chernita.
2: Qué bolé, reina, para que veas.
7: Hola, ¿qué tal, mi cherna? Ya estamos acá en puros cañonazos al 100.1, acá en la Unidos Avanzamos. Saludos para la familia Hernández Pérez. Ya estamos aquí al 100.1, ahí por favor, la cumbia del mar.
2: Ahora ya sabes, cuando me invitan a los Unidos Avanzamos, compadre, hace falta una pachanga por allá. Chale, un saludo para el gordo y para el chontla que están tirando barra aquí en el jale y que se pongan a chambear. Diles, no, pues que sigan tirando barra, a lo mejor no hay jale, va, o no. Oye, pues a lo mejor. Hola, buenos días, Cherna y al Javi. Saludos, un cañonazo. El Príncipe Azul, mi amiga Juanita, la de los bocolitos, compadre. Ahorita voy a complacer a mi amiga Juanita. Cherna, buenos días. Salud para la obra del Ocho Leguas y saludos a los Chuper amigos. Y salud para el Benja, para el qué, para Tomás y la Cherna Junior. Saludos ahí a mis amigos de la obra del Ocho Leguas. Todavía no acaban, compadre. No, hombre, ya tienen rato, ¿no? No. Pues, oye, pues, tiene que quedar al 100.1, compadre. Tiene que quedar bien. Eso es todo. ¡Vámonos a música, mi Javi! Hoy no vas, complaciendo al Pumita, llega el grupo Mandingo, y eso que claro. Se llama el número equivocado, Racilla. ¡Vámonos, regresamos, puros cañonazos! ¡Órale, papá! ¡Eh!

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1: ¡Qué chulada, qué chulada! Regresando con más a través de la Mejor FM 100.1 en esta hora de la mañana. 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Y recordarles que el miércoles también es la final de la Copa La Mejor. Ya les había platicado, pero les vuelvo a recordar para que no falten este miércoles 17 a las 8 de la noche, Campo Insurgente Foot 7, donde habrá dos partidos para ver quién será el tercer lugar entre el Deportivo Mesa y los Diablillos de la Serapio Venegas. Y el gran ganador, sí, quién será el campeón. GDL Transportes o Puma Real Marinera, ¿quién será, compadre? Pues vamos a ver. Ya está, papá. Tengo saluditos de este lado, dice mi Charna. Te encargo una rola de Grupo Mitades del Títere, la de Sin Ti. Soy Tony Batería 7. Tienes la de Grupo Mitades, de la de Sin Ti del Grupo Mitades, ¿sale? Ya está, ahorita vamos a complacer. Dice Charna. Buenos días, aquí escuchándote en Puros Cañonazos 100.1, tu amigo Chistán Chistirete. Podrías complacer con una rola de ¿Dónde está el puerco, papá? Ya está, al finalizar, compadre, sale y vale. Bueno.
2: Aficionados, Cris Benítez, de Puros Cañonazos con la Cherna.
1: ¿Qué rollo, mi Tugán? ¿Cómo anda, papi?
2: Andamos, pues no tan buenotes como tú, Cherna, pero aquí la andamos, le hacemos la lucha, mi Cherna.
1: Eso es todo, mi Tugán, pues ahí andamos dándole con todo, papá.
2: Primeramente quiero mandarle un saludo a toda la gente de Toluca y especialmente a mi Javi también ahí en la cabina.
1: Ajá, órale, ya está, papá.
2: A ver si me puede poner la canción de Los Temerebrios, la de yo quiero ser feliz.
1: Yo quiero ser feliz.
2: De Los Temerarios, especialmente para Juanita Ríos Torres, claro, de los Bocolitos. Oye, le dije al Puma que no dijera nada, que el dinero que le mandé a su prima es para que le compre las tanguitas al Puma.
1: Ah, no me digas eso.
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2: Es que le dije que le comprara al Puma los cacheteros para cuando vaya para allá en tiempo de calorcito para que ande en la playita.
1: Oh, papá, hoy nomás, qué ole.
2: No, chaval. Luego le dije que se compraron los elefantitos, pero se los quiere poner al revés, imagínate.
1: Ya está, mi tremendísimo Tucancito.
2: Claro que sí, bendiciones para todos, Vicente. Aquí seguimos escuchando Puro Cañonazo y saludos para todos ahí en cabina.
1: Sal y vale, papá.
2: Gracias, mi Cherna.
1: Eso, muchas gracias. Y el tremendo Tucán. Dice mi Cherna, saludos a los bebesaurios que tuvieron reunión el sábado y a Rodolfo Segura, que anda bien agrio, mi compadre. Ya está. De parte de José Guadalupe, saludos, papá. Dice, buen día, Cherna, un saludo para ti y a todos en cabina. Saludos a Tania, de parte de su amigo el Checo. Una rola moliendo café, te escucha acá en la panería Lorelí, en la Pedrera. Ya está, saludos. Dice, saludos, mi Cherna, desde Mérida. Un saludo para Malpica. Y Daru anda muy trabajador, ese quinceañera el día de hoy anda al 100. Compláceme con un cañonazo, la de ¿Dónde está el puerco? Bueno, ya está, ahorita voy a ir complaciendo a toda la bandera y a la raza que anda, bueno, pues solicitando sus cañonazos, ¿sale? Mientras, nos vamos a música, corte, mi Javi. ¡Ay, Javi! Bueno, vámonos a corte, papá. Y ahorita regresamos con más de Los Cañonazos, así que suéltala, vámonos, órale.
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mi gente de Batería 7, de allá de la Presidentes, y bueno, de todos aquellos lugares, compadre, muy bonitos. ¡Vámonos! Llega a mitades, sí. Del títere, compadre. Oh, mitades del títere. Ya está. Sin ti. Ya son las 12 del mediodía. Buena tarde, buen provecho. Órale, papá. ¡Eh!

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0: ¡Qué bonito, lo bonito! Gracias a todos ustedes, a toda la gente que sigue con nosotros disfrutando, la gente que sigue, pues ahora sí que al pendiente de los cañonazos. Y bueno, pues estamos en esta ya segunda hora, ya la segunda hora de los cañonazos, la segunda hora donde andamos, bueno, pues disfrutando con todos ustedes, con toda mi gente bonita. Y bueno, pues ahora sí que invitarlos para que sigan comunicándose con nosotros, para que nos sigan mandando su mensaje aquí a cabina y también nos sigan marcando también para saludarlos a todos ustedes. Así que aquí seguimos con los cañonazos con su amigo La Cherna, José David, el de la jaula de plata, papá, Con Tocho Morocho, muchas gracias a todos ustedes. Bueno, ¿quién nos habla?
1: Hola, Michelita.
0: ¿Qué onda, mi tremendo Isaías?
1: Aquí andamos, Michelita, todavía. Eso es... no me ha muerto.
0: No toca madera, compadre. ¿Qué onda, mi Isaías?
1: No, aquí andamos un día más de vida. Aquí andamos, Michelita.
0: ¿Dónde andas chambeando? ¿Dónde andas chambeando, Isaías?
1: Aquí, ya sabes, ¿dónde,
0: Michelita? Todavía aquí ahí.
1: Andamos. Aquí andamos todavía.
0: Ahí ya no hay nada que hacer, Isaías. Ya están corriendo vela nada más, Isaías.
1: No, todavía jale. Llega lo bueno adentro, bien adentro. Lo bueno, los acabados y todo eso.
0: Qué ole, ya está. Salud para toda la bandera ahí, hombre. Guerra chambeando.
1: Sí, es para mi chapanequito y para toda la banda.
0: Eso, ya está. Sal y vale.
1: Aquí anda el maestrazo Toño, de allá por donde tú vives, aquí anda Toñito.
0: No me digas que es Toño, el del moño, compadre.
1: Sí, un chaparrito de por allá vive, por cerca, como tú vives.
0: ¿Qué ole? ¿Ya está, papá?
1: Dice que él te tumba el árbol, que él te lo tumba cuando quieras, dice.
0: No, ese chamba el chapa, no le tumben la chamba al chapaneco, chamba el chapaneco esa, compadre.
1: Pues no quiere tumbártelo ya, el chapaneco, hombre, ya le está jugando mucho ahí.
0: Ya está, Isaías.
1: Ahí puedes una rola de los padres, de Pegaso, si tienes.
0: Algo del Pegaso.
1: Así es, la chica fea, por favor.
0: Bueno, ahorita te pongo algo ahí del Pegaso, es del Pega Pega, la chica fea.
1: Así es, mi Cherna, saludos.
0: Órale, ya está, gracias al tremendo Isaías, a la gente que anda disfrutando, mi Cherna, saludos a Plácido y a Luz, en Unidos Avanzamos, salud para también, ponme la del trenecito. Saludos ahí a Plácido y a Luz allá en la Unidos Avanzamos, sí señor. Mira nomás, mi Damián Fashion que va siempre al pendiente de la 100.1. Saludito, compadre. Cherna, mándale saludos a la Cracket, que la amo demasiado y que le extraño mucho. Solo le pido a mi chaparra que me espere un tiempo más para poder estar juntos de nuevo desde San Luis Potosí. Atentamente, tu esposo Valentín Martínez. ¡Qué ole! Eso es todo, Martín. Con todo, el tremendo Valentín. Le mandamos un saludo. Buenos días, Michara. Saludos de parte de Miguel acá con el Evaristo, el Checo y el Rollos. Escucharte desde Taller de Climas en la Colonia México. Si puedes ponerme el día que puedas de los Cougar. Taller de Clima. ¿De qué, compadre? ¿Climas para casa? ¿Climas para autos o qué, compadre? Bueno, pues ahí le mandamos un saludo a toda la raza que está escuchando allá en el Taller de Climas. Pues le mandamos el saludo enorme, sí señor, allá al tremendo Miguel Evaristo y al Checo y el Rollos. Ya está, saludos allá a la gente de la Colonia México. Dice Cherna, buenas tardes, saludos a Miguel, a Miguel Ángel, que venimos por el que Kinder María Montessori. Bueno, pues le mandamos un saludo para ellos que están en sintonía. Dice Juanita, muchas gracias por la canción. De nada, Juanita. Cherna, saludos desde Guadalajara, Jalisco, ponme un cañonazo. Ya que hago de Hugo Ruiz, ya pusimos la cumbia del mar, va, de Hugo Ruiz. Ya está. ¿Qué dice mi chapaneco?
2: Oye, no, hombre, si sabías, quieren acabar el contrato hasta agosto, septiembre. Se ponen a revocar como 2 metros y ya de ahí se ponen a descansar. No, hombre, puras excusas.
0: Oh, te digo, ahora sí, ya viene mi chapaneco.
3: Ya, llévale pescado frito, Isaías. Llévatelo. ¿Qué te digo? Nomás tantito y le dan la espalda a uno.
0: Para que veas, eso es todo. Para que veas, mi chapaneco.
4: Saludos, Cherna, de parte de José Adrián. Ahí se le puede mandar un saludo a la tía Justa, ya escuchándote como todos los días.
0: Eso.
4: Puedes poner una canción de signo Libra.
0: Era el signo Libra, ya está, para la gente, para la tía Justa y bueno, para la gente que está pues al pendiente, disfrutando el día de hoy en este lunes sabrosón. Y bueno, pues aquí andamos, raza, para todos ustedes que andan siempre al pendiente. Y si andan al pendiente, pues andarán siempre al pendiente también de nuestras redes sociales, nuestra página de Facebook, La Mejor Tampico. 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Bueno, bueno.
5: Hola.
0: Hola, ¿quién habla?
5: Habla Olga.
0: Olga, ¿cómo estás, Olga?
5: Hola, gusto en escucharte.
0: Hombre, mucha agua, Olga, por todos lados ahorita,
5: sí,
0: Olga.
5: Sí, hombre, ¿cómo le vamos a hacer?
0: Hombre, no, todo bien mojado, Olga.
5: Bárbaro.
0: ¿Y qué onda, Olga? No hay chance ni de lavar, Olga.
5: ¿Mande?
0: No hay chance ni de lavar, la ropa no se seca, Olga.
5: Nada, no, nada de chance, fíjate.
0: No. Olga, ¿estás en Pueblo Viejo, Olga?
5: Sí, claro.
0: Bueno, saluditos. ¿Con quién estás ahorita, Olga?
5: Yo solita.
0: ¿Estás sola, Olga?
5: Sí, sola.
0: No, no digas sola. Eso, Olga, que estás sola, Olga.
5: Solita.
0: Ya oye, está,
5: un
0: Olga.
5: Oye, un saludo para el hermano Pilo.
0: Ajá, para el hermano Pilo.
5: Sí, el hermano Pilo, el que da la palabra.
0: Sí, le mando un saludo al hermano, mira, amigo, el hermano Pilo.
5: Hermano Pilo.
0: Ándele.
5: ¿Dónde está?
0: Eso. ¿Para quién más? Sí.
5: Para todos los
0: de Evan
5: allá,
0: para el
5: chocolate.
0: Qué ole, pues mi amigo
5: de
0: Martín.
5: De Olga, de parte de Olga.
0: Ay, qué ole.
5: ¿Mandé?
0: Ya está, Olguita, no, pues para toda la gente de Evan.
5: Saludos para ti también.
0: Grandes claro músicos, grandes sí. Amigos. Ya está, Olga, pues espero algún día verte en un baile, Olga.
5: Ah, si un día voy a ir a un baile.
0: Qué ole, ya está, Olga, ya dijo.
5: A ver, ajá.
0: Cuídate mucho, Olga.
5: Ajá, me pones la canción esa, Moliendo Café.
0: Moliendo Café, sale, Olga, yo ahorita sí. Te la pongo.
5: Sí, saludos para ti también.
0: Eso, muchas gracias, allá la tremenda Olga de Pueblo Viejo. Y ahorita, bueno, pues vamos a tratar de complacer con los cañonazos que la gente, bueno, pues pide y solicita, compadre. ¡Vámonos, mi Javi, con música, suéltala! Hoy no vas, para el tremendo Isaías, que no hace nada, corriendo vela, no, mi compadre. Hoy no vas. Al tremendo Toño, el del moño. ¡Qué ole! Vámonos, súbale a la 100.1. Regresamos, es el pega pega. Puros cañonazos, órale, papá. ¡Eh!

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16: Mientras que en la FIFA se siguen rompiendo récord con cada torneo, nadie ha podido superar a la selección de Hungría, que tuvo 27 goles anotados en la Copa de Suiza 1954. Comenzó con una apabullante victoria de 9-0 sobre Corea del Sur, luego un marcador de 8-3 contra la selección alemana, luego 4-2 ante Brasil y 4-2 frente a Uruguay. Yo soy David Feitelson. Vamos México. 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
18: Hoy no más, hoy no más. La música de los Cougars. Ahí está para toda la bandera cañonera, compadre. La gente que anda disfrutando el día de hoy a través de los cañonazos, allá para mis amigos, ahí en el taller de climas, querían de los Cougars. Vámonos, regresamos, puros cañonazos. Órale, papá. No.

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3: ¡Hoy no más! ¡Hoy no más! ¡Qué bárbaro! ¡Qué chulada! Seguimos con más a través de los puros cañonazos. A toda la bandera, la gente que anda, bueno, pues disfrutando, compadre, la gente que anda pasándola bonito en este lunes, inicio de semana, compadre, inicio de semana. Y bueno, pues ahora sí que elaborando con todos ustedes, con mucho gusto, para que la gente, bueno, pues ahora sí que disfrute y, bueno, pues se la pase, pues un rato acá agradable, compadre, de los buenos cañonazos, escuchando buena música. Y bueno, pues aquí seguimos. Angelito, déjeme invitar a toda mi gente, porque hay regalos, hay regalos. 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Sí, señor. Seguimos con más. Dice Charo, un saludo. Ponme el cañonazo ese que se llama Coral, compadre. Ya está. Saludos. Buenas tardes, Cherna. Presente aquí escuchando. Saludos a la señora Reina. Ya no la van a espantar. Saludos especial a Juanita, al señor Tucán y bendecido inicio de semana. Muchas gracias. Saludos desde la colonia Niños Héroes Tampico y un saludo para mi esposa Brenda que está escuchando a todo volumen su programa. Saludos, Brenda. Muchas gracias por estarnos escuchando, a todos los vecinos de ahí de Brenda, allá de la Niños Héroes. Saludos a la gente allá de la Niños Héroes que están siempre al pendiente. Saludos, mi Cherna. Este es el maestro Antonio. Ahí era don Antonio. Has estado, Toño. Con todo, papá. Ya está quemando aquí, Isaías, a Juanita ese. Juanita anda de chapulín, dice. conste, Juanita ese. Isaías no se le va nada, ¿eh? Saludos a toda la gente que anda, bueno, pues al pendiente, disfrutando a través de la mejor y tremendísimo. Angelito, pues nos vamos a ir con música, compadre. Así que vámonos a complacer a todos los cañoneros. Así que suéltala, papá.
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3: Hoy nomás llega su Super Lamas para toda la bandera y esto que se llama La Pelusa a través de la mejor 100.1. Vámonos, regresamos. Órale, papá.

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1: ¡Uno más! ¡Uno más, Angelito! ¡Qué bárbaro, papá! Aquí andamos, Raza, aquí andamos disfrutando con todos ustedes a través de la mejor. Y bueno, estaba saludando a mi gente a través de nuestras redes sociales, nuestra página de Facebook, La Mejor Tampico, que estoy pues saludándoles, platicándoles de las promociones que tenemos para este miércoles, que es la final de la Copa La Mejor, y también la pega de calcas, que los estoy invitando para que vayan, para que aprovechen. Muchísimas gracias y darles el agradecimiento a estos 124 mil seguidores de nuestra página de Facebook, La Mejor Tampico. Muchas gracias a todos ustedes y gracias por seguir pues todo lo que estamos haciendo en las redes sociales y seguir pues también todos los programas desde que iniciamos en la mañanita hasta que terminamos, compadre. Muchas gracias por escucharnos, por estar siempre al pendiente pues todo el día escuchando la excelente programación de La Mejor, todos los programas. Y bueno, pues gracias a todos ustedes y nosotros pues siempre tratando de darles pues también ahora sí que premios, regalos a todos nuestros grandes seguidores, patrocinadores. Y bueno, gracias a toda la gente que confía en La Mejor, muchas gracias. Ya está, tremendísimo, Angelito. Y bueno, pues déjame ahora sí que saludar a todos ustedes, los últimos mensajitos que llegaron también el día de hoy. Saludos, mi Cherna. Dice, aquí estamos en... Ah, mis amigos de la ruta Isleta Pérez, le mando un saludo. Acá bajito en los mercados, le mando un saludo. Y también mis amigos del Águila Echeverría, Tampico Playa, que todos los días nos escuchan también, que les mando un saludo. Cherna, no se te olvide la canción del puerco. Con esa cerramos, ¿verdad, Angelito? Ya está, con esta nos vamos a ir con la canción del puerco, compadre. Gracias a todos ustedes, a toda mi gente maravillosa, la gente que estuvo el día de hoy en sintonía a través de La Mejor FM 100.1. Bueno, pues muchísimas gracias a todos ustedes, a toda esa gente que siempre nos escucha. Y bueno, hoy iniciando semanita, papá, que tengan una semana sabrosona, una semana bonita. ¿Todavía sigue el agua, Angelito? No, bueno, va, ahí va a seguir todavía la agüita y ya va a haber chance para poder lavar, Angelito. Sí, porque luego nos ponen a lavar, ahorita no ha habido chance de lavar la ropa, Angelito, eso es todo. Así que bueno, pues cuando salga el solecito, aprovecha, raza, sale y vale, ya está, ya dijo. Nosotros andamos ya despidiendo del día de hoy, iniciando los puros cañonazos con esta semana espectacular. Y bueno, pues quédese con nosotros a disfrutar. Recuerde que estamos de lunes a sábado, de 11 de la mañana a 1 de la tarde. Sí, señor. Así que gracias a todos ustedes. Ahorita se van a quedar bien informados. Viene el noticiero del licenciado Lubín Jiménez para que se quede con nosotros. Y agradecerle al tremendo Angelito, agradecerle al tremendo Javi. Eso es todo, mi Javi. Arriba el Cruz Azul, mi Javi. Eso es todo. No, discúlpanos, Angelito. Discúlpanos, estás hablando con los campeones. Por favor, Angelito, Ya está. Saludos, gracias. Otonel Vázquez, el gallo, nuestro director artístico aquí en Tampico. Muchas gracias, mi gallo. Yo soy su amigo La Cherna, José David, el de la Jaula de Plata, papá. Y yo me voy con esto y nomás.

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0: 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La una en punto. La una. 32 grados centígrados. 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
3: Pide obispo de Tampico evitar especulaciones sobre acusaciones de Estados Unidos contra autoridades mexicanas. Se salva conductora trasera embestida por el tren en Altamira. El vehículo quedó destrozado. Violencia familiar concentra hasta 70% de las denuncias en el sur de Tamaulipas. Chofer que transportaba naranjas queda prensado tras colisionar contra un tráiler en la avenida de la Industria de Altamira. Esto y más en MBS. Esto es Noticias a la Una. 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
4: Parece increíble, pero el trofeo oficial ha sido robado en dos ocasiones. La primera vez fue en Inglaterra, en 1966, durante una exposición en Londres. Pero al final no pudo haber sido mejor. La copa fue hallada días después bajo un arbusto, envuelta en un periódico. La segunda vez que esto ocurrió, no hubo un final tan feliz. El 3 de diciembre de 1983, la copa fue robada de su resguardo en la Confederación Brasileña. Tres personas fueron condenadas, pero nunca se recuperó el preciado objeto que, según se dice, fue fundido. Yo soy David Faitelson. Vamos México, MBS Radio, donde late la pasión.
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5: ¿Qué tal? ¿Cómo están? Buenas tardes. Les saludamos con muchísimo gusto. Bienvenidos a MBS Noticias Tampico, hoy lunes 15 de junio del 2026. Siempre un placer estar en sintonía con usted, enlazados vía WhatsApp 833-186-0242, muy pendientes de sus mensajes. Estas son declaraciones poco comunes porque se supone que los representantes de la Iglesia deberían evitar, en la medida de lo posible, participar en temas que tengan que ver con la política, con las cuestiones institucionales del país, pero pide obispo de Tampico evitar especulaciones sobre acusaciones de Estados Unidos contra autoridades mexicanas.
6: El obispo de la diócesis de Tampico, Margarito Salazar Cárdenas, consideró que las acusaciones realizadas por autoridades de Estados Unidos contra funcionarios mexicanos podrían tener tintes políticos, por lo que llamó a analizar la información con sentido crítico y permitir que las instancias correspondientes realicen las investigaciones necesarias.
7: Tratar de que quienes tienen el trabajo de demostrar las cosas, que hagan su trabajo, porque luego nos perdemos en acusaciones que no son honestas, que no son falsas, que son políticas, que son con intereses más bien en ese rango, ¿verdad?, político. La relación internacional, creo que siempre se tratan de los países más poderosos de ir afectando y apoderándose, y cuestiones económicas de los menos. Y entonces yo creo que todo eso hay que verlo con ojo crítico.
6: El líder religioso señaló que debe prevalecer la presunción de inocencia y evitarse la especulación mientras no existan pruebas concluyentes sobre los señalamientos que han surgido en torno a presuntos vínculos con la delincuencia.
7: Esperar a que se demuestren cosas que a veces se denuncian sin tener demostración de los hechos. Pues yo creo que lo que tenemos que decir es estar muy a la expectativa de qué es realmente lo que está sucediendo y no dejarnos llevar solamente por comentarios.
6: Por otra parte, Salazar Cárdenas reconoció que existe una disminución en las vocaciones religiosas, fenómeno que atribuyó a diversos factores que alejan a las y los jóvenes de los valores espirituales, familiares y de compromiso social.
7: En todas las zonas ahorita de la diócesis y de otras diócesis y del mundo entero hay una crisis Que creo yo que tiene sentido también en el plan de que hay distractores que alejan a los jóvenes ahorita de los valores. Hay muchos distractores que van alejando de los verdaderos valores de servicio, de compromiso, y yo creo que no es solamente en las vocaciones, también en la vida matrimonial, en la vida familiar, en el trabajo, en el esfuerzo, como que los distractores van haciendo que los jóvenes se alejen un poquito de sus compromisos.
6: Indicó que la Iglesia Católica impulsa diversas acciones pastorales orientadas a fortalecer entre la juventud los valores humanos, éticos, religiosos y de fe. Dijo que ha visitado parroquias de la diócesis de Tampico, donde ha acudido a 5 decanatos y en 3 de estos ha permanecido una jornada completa para convivir con la comunidad católica. El obispo de Tampico acudió la mañana del domingo a la bendición de las y los participantes en la carrera atlética del Seminario Conciliar de Tampico, llevada a cabo en la Laguna del Carpintero. Para Noticias MBS, Cintia Gallardo Guerrero.
5: Bueno, pues en teoría no debería involucrarse la Iglesia en temas políticos. Se enganchó el obispo a declaraciones, o mejor dicho, a preguntas de reporteros sobre declaraciones de autoridades estadounidenses. Ahí tuvo usted la respuesta. Y se salva conductora tras ser embestido su vehículo por el tren en Altamira. La unidad quedó destrozada. En lo que va del año se han registrado al menos 3 accidentes similares.
8: Un automóvil quedó completamente destrozado luego de ser impactado por el tren durante la madrugada de este domingo en el municipio de Altamira, en un hecho que volvió a evidenciar el riesgo de los cruces ferroviarios en la zona. El accidente ocurrió aproximadamente a las 3 horas en el cruce de la avenida Monterrey y calle Cuarta en la colonia Miramar, cuando un vehículo Nissan color blanco intentó cruzar las vías y fue embestido por la locomotora de la empresa Ferromex. Tras el fuerte impacto, la unidad motriz fue arrastrada varios metros, quedando prácticamente inservible. Pese a lo aparatoso del percance, la conductora logró sobrevivir y no presentó lesiones de gravedad. Elementos de tránsito acudieron al sitio para atender la situación y verificar que no existiera riesgo adicional en la zona. Santiago Cerecedo Maya, director de tránsito en el municipio, manifestó que en ese punto y otros cruces ferroviarios se han registrado al menos 3 accidentes en lo que va del año, lo que ha activado las alertas por la falta de precaución de algunos automovilistas.
9: Y pues sí, lamentamos, afortunadamente no ha habido decesos en los mismos, solo han sido lesiones menores en algunos casos y en otros no ha habido lesionados, pero pues esto es un llamado para que la ciudadanía, los que van manejando, pues tomen o extremen precauciones al llegar a la vía. De hecho, se recomienda que quien va escuchando música y va conduciendo un vehículo, al llegar a un cruce de vía debe bajarle el volumen a la música para poder percatarse que la proximidad del tren en ese punto.
8: Cerecedo Maya manifestó que en Altamira se han registrado al menos 3 accidentes similares, lo que ha generado preocupación entre las autoridades y habitantes. Aunque en la mayoría de los casos no se han registrado decesos, dijo que ha habido lesionados de consideración. Factores como la distracción por el uso del celular, el volumen alto de la música, así como el exceso de velocidad, son algunas de las causas frecuentes en este tipo de percances. Pese a la señalización existente en puntos como Miramar, Serapio Venegas y otros cruces de alta circulación. Para Noticias MBS, Sandra Sosa.
5: La violencia familiar concentra hasta el 70% de las denuncias en el sur de Tamaulipas.
6: La violencia familiar continúa siendo el principal problema delictivo en la zona conurbada del sur de Tamaulipas, al concentrar 67% de las carpetas de investigación que atiende la Fiscalía General de Justicia del Estado. De acuerdo con Jorge Charles Cole, coordinador ejecutivo de la Mesa Ciudadana de Seguridad y Justicia, durante mayo se registraron 154 carpetas de investigación por ese delito en la región, cifra que representa una disminución a diferencia con el mismo periodo del año pasado.
10: Disminución, y ya llevamos algunos meses de disminución, pero nada que así cantar victoria, ¿no? Estamos hablando de 150 y tantas, ningún delito en la zona está en esas magnitudes.
6: Explicó que la violencia familiar, que incluye agresiones entre parejas, contra personas adultas mayores e infancias ocupa el primer lugar en incidencia delictiva en el sur del estado, muy por encima de otros delitos como los robos, que representan 10% de los casos.
10: El número de carpetas de todo lo que atiende la fiscalía, el casi 65-70% es violencia familiar. Todos los demás delitos es el 30%. Entonces, no solo es que es grave el fenómeno, no solo es que es lamentable que esté ocurriendo, sino que es lo que le ocupa más de su capacidad instalada a Guardia Estatal, a C5, a Fiscalía, cuesta horas hombre, cuesta gasolina, despliegues, y somos nosotros, es decir, es la ciudadanía. No estamos hablando de ladrones que vienen del DF, son las familias. Aquí.
6: Charles Cole señaló que ante esta problemática, la Mesa Ciudadana de Seguridad y Justicia impulsa acciones preventivas mediante sus comisiones especializadas y trabaja en coordinación con 7 universidades de la zona para generar conciencia entre estudiantes. Además, dijo, la campaña social Juntos Reeducamos, mediante la cual se realizan actividades de difusión, pláticas y talleres dirigidos a estudiantes y padres de familia en instituciones de educación superior. El propósito, prevenir y reducir la violencia dentro del entorno familiar. Para Noticias MBS, Cintia Gallardo Guerrero.
5: Vamos a mensajes y volvemos.
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1: La alcaldesa de Tampico, Mónica Villarreal, señala que el gobierno municipal está transformando el deporte en las colonias con la construcción o rehabilitación de canchas.
2: El deporte constituye una de las herramientas más importantes para fortalecer la convivencia familiar, reconstruir el tejido social y generar entornos de paz en las colonias, afirmó la presidenta municipal Mónica Villarreal Anaya, al encabezar la ceremonia de premiación del Mundial Social Intercolonial, certamen que reunió a 48 equipos representativos de distintos sectores del municipio. La mandataria señaló que esta iniciativa, alineada a la visión de la presidenta de México, Claudia Sheinbaum Pardo, promueve la participación comunitaria, la integración social y el aprovechamiento de los espacios públicos mediante actividades deportivas que benefician a las familias tampiqueñas. Este Mundial Social Intercolonias 2026 nos dejó una experiencia muy importante, reafirmando que para el gobierno municipal la convivencia familiar es una prioridad. Hoy ganamos todos, porque tuvimos la oportunidad de disfrutar y fortalecer la convivencia en este bellísimo puerto. Seguiremos generando espacios dignos para el deporte y la convivencia, porque el deporte fortalece los lazos familiares y construye una cultura de paz que impacta positivamente en la vida de todas y todos. Villarreal Anaya destacó que para la celebración del torneo, en el marco del programa de mejora de los espacios deportivos, se rehabilitaron 15 campos en distintos sectores del municipio, gracias al respaldo del gobernador del estado, Américo Villarreal Anaya, ampliando así la infraestructura deportiva y social en beneficio de las familias tampiqueñas. La alcaldesa reconoció el entusiasmo y compromiso de los 48 equipos participantes, quienes a lo largo del torneo demostraron espíritu deportivo y contribuyeron a generar un ambiente de sana convivencia en cada uno de los encuentros. Mónica Villarreal subrayó que el monto del premio al equipo campeón fue duplicado de 30 a 60 mil pesos con el apoyo del gobierno estatal. Finalmente, la presidenta municipal invitó a las familias tampiqueñas a participar en el programa Tampico Vive el Mundial, iniciativa diseñada para que disfruten juntos de la máxima fiesta del fútbol mediante actividades como intercambios de estampitas mundialistas, festival gastronómico, torneo de videojuegos, espacios para coleccionistas, transmisiones públicas de los encuentros de la selección mexicana y la exposición Más de 100 años de fútbol en Tampico, que reunirá más de 150 piezas relacionadas con la historia futbolística de la ciudad. Para Noticias MBS, Cintia Gallardo Guerrero.
1: Se ha vuelto viral una imagen, un video de una retroexcavadora que cae a la laguna de Champayán desde el muelle Puntillita, allá en el municipio de Altamira. Hemos estado investigando y esta retroexcavadora pertenece a un particular, no es de un trabajo del gobierno, pero no tenían permisos de ningún tipo ni para meter la retroexcavadora, ni para sacarla con el chalán, ni para subirla por ese muelle, etcétera. Fue un caos total, les falló la maniobra, la retro se fue al agua y el operador de la maquinaria prácticamente se estaba ahogando. Esta es la información.
3: Una retroexcavadora terminó dentro del agua en el muelle de Altamira tras una maniobra considerada como mal planeada y sin las condiciones de seguridad necesarias, expresó el director de Protección Civil, Rommel Martínez Flores. Explicó que la unidad provenía de la zona del río Tamesí cuando durante los trabajos de descenso cayó una profundidad aproximada de 5 metros. De acuerdo con testigos, el operador de la pesada maquinaria cayó al agua junto con la unidad al momento del incidente, quedando en una situación de riesgo. Sin embargo, la rápida reacción de varios ciudadanos que se encontraban en el sitio permitió que fuera auxiliado y rescatado oportunamente, evitando una tragedia. El accidente ocurrió la tarde del domingo y fue captado en video por personas presentes en el lugar. Las imágenes comenzaron a difundirse rápidamente a través de redes sociales, donde generaron diversas reacciones entre los usuarios.
4: En el caso del muelle, uh-huh, este tipo de maquinarias, sí, este tipo de trabajos, sí se debe notificar. ¿Por qué? Porque ya lo comenté, es un muelle donde arriban comerciantes, empresarios que traen sus productos a comercializar, familias con niños, ahí están abordando familias con niños que van de regreso a sus casas. Entonces sí se tiene que notificar, sobre todo para poder brindarles un abanderamiento y asegurar el área. Sin embargo, no lo hicieron, lo quisieron hacer por ese medio, por ese lugar, y bueno, pues afortunadamente no vamos a trabajar. Hicimos un recorrido en la zona para sobre todo ver algún daño ecológico, que ya tendría que verlo ecología y medio ambiente, si hay alguna presencia de algún hidrocarburo por el diésel de la maquinaria o aceite.
3: Martínez Flores dijo que la rápida intervención de los ciudadanos que se encontraban en la zona permitió auxiliar al operador y evitar una situación de riesgo, mientras que posteriormente se llevó a cabo el rescate de la maquinaria con apoyo de una grúa. Agregó que el muelle es una zona de alta afluencia de familias, comerciantes y transporte, por lo que consideró que no era un lugar adecuado para este tipo de trabajos sin abanderamiento ni medidas preventivas. Manifestó que las autoridades realizaron una inspección para descartar posibles daños ecológicos por derrame de combustibles o lubricantes, así como afectaciones a la estructura del muelle. Aunque se reportaron daños menores, estos serán evaluados por las áreas correspondientes para determinar posibles sanciones o medidas administrativas. Para Noticias MBS, Sandra Sosa.
1: Empresario gana juicio contra Banorte, sucursal Lomas de Rosales, obtiene sentencia por 2.2 millones de pesos. Ahora busca el embargo para hacerla efectiva. El banco cerró sus puertas y desacató la ley.
2: Una disputa legal que se ha prolongado por 4 años y un giro a favor de un empresario tamaulipeco luego de que tribunales determinaron que Banorte Lomas de Rosales carecía de facultades para exigir el pago de una deuda superior a los 10.9 millones de pesos. Ahora el afectado busca que la institución bancaria cumpla una sentencia definitiva que la obliga a pagar 2.2 millones de pesos por gastos legales. Los abogados Marisela Curiel Bautista y Juan Ramón Montellano Mendoza explicaron que el litigio inició en 2021 cuando el banco demandó a su cliente por supuesto adeudo y logró el embargo de 2 propiedades.
5: Banorte demandó al Pasto, 10 millones 900 mil pesos por el cobro de un crédito. Compareció contra con nosotros el señor a fin de que lo defendiéramos. Resulta que ese crédito que Banorte estaba cobrando ya antes, años antes, ya lo había vendido o cedido a otra empresa denominada Sólida Portafolios. Entonces celebraron las audiencias porque fue un juicio oral mercantil. Se determinó mediante sentencia que no procedía la acción de Banorte en contra del Pasto.
2: Durante el proceso judicial, la defensa acreditó que Banorte Lomas de Rosales había cedido previamente los derechos de cobro a otra persona, por lo que en agosto de 2022 un juzgado resolvió que la institución financiera no tenía legitimidad para reclamar la deuda. Posteriormente, el empresario promovió un amparo directo debido a que la sentencia inicial no contemplaba el pago de costas judiciales y honorarios derivados de su defensa legal.
5: El problema aquí es que ya se liquidaron esas costas judiciales por una cantidad de 2.200.000 pesos, cosa que ya se le requirió cumpliera voluntariamente el banco. Por desgracia, sabemos las políticas del banco, es hasta las últimas instancias que ellos lleguen a hacer el cumplimiento. Nuestro cliente se encuentra desesperado, como la mayoría de los clientes, porque estamos hablando de una sentencia del 2022. Ya han pasado 4 años, independientemente que tuvieron que agotar su amparo para que se les fuera posible condenar las costas. Ahorita lo que venimos es a través de una gestión judicial con el actuario a través del juzgado hacer ahora sí que el cobro de esa cantidad.
2: Como resultado del procedimiento, en marzo de 2025 se emitió una nueva resolución que condenó a Banorte al pago de 2.193.279.20 pesos por concepto de gastos y honorarios legales. Abogados señalan que a pesar de las resoluciones judiciales continúan enfrentando obstáculos para ejecutar la sentencia.
6: Lo más raro de todo esto es que Banorte está requiriendo la entrega de los bienes a nuestro cliente cuando él ya no es el dueño. Ya todo esto se le acreditó al juez con copia certificada de la escritura de la cesión de derechos, junto también con los certificados que de alguna manera certificados informativos que emite el Registro Público de la Propiedad, en donde se dice que de alguna manera ya no es el banco quien tiene los derechos, sino es una tercera persona.
5: Renovi.
6: Se llama la empresa Renovi.
2: De acuerdo con la defensa, la institución financiera intentó impugnar la resolución mediante diversos recursos legales, pero se desecharon. Ante ello, el empresario anunció buscará el embargo de bienes para garantizar el cumplimiento de la sentencia. Los abogados señalaron no se trata de un caso aislado y mantienen otros expedientes con características similares.
5: La mayoría de los bancos es común que los créditos que se hagan un poco difícil para poder ejecutarlos o cobrarlos, pues los vendan. Y los vendan, obviamente, en un precio mucho más
7: ¿Cuántos
5: barato.
7: ¿Cuántos casos habrán atendido en estos?
5: Pues de estos casos tenemos como 12, sí, más o menos.
2: Indicaron también los constantes cambios de jueces retrasan diversos trámites.
5: El Poder Judicial tiene un sistema SIARA, que es el que se encarga de comunicar electrónicamente y requerir información a la Comisión Nacional Bancaria y de Valores para ver los activos que hay tanto de usuarios como de instituciones y aseguradoras. Por desgracia, el cambio de titulares en los juzgados evita que eso sea rápido.
2: Por su parte, el afectado Ernesto Juárez del Ángel afirmó que su único interés es que se cumpla la resolución emitida por los tribunales.
8: Aquí la sentencia es que paguen. Sí, se les condenó a pagar un poquito más de 2,200,000 pesos.
2: Durante una diligencia judicial realizada en Banorte Lomas de Rosales, personal en la institución, cuando acudió a actuario para cumplir una notificación ordenada por la autoridad, cerró las puertas. El abogado Ezequiel Santiago Cárdenas calificó la acción como un desacato a la ley.
9: Un desacato porque están notificados, están legalmente notificados, saben de esa diligencia, ¿verdad? Saben que se iba a constituir el actuario judicial y no están atendiendo este llamado, ¿verdad? Pues va a determinar qué medidas de apremio se ordena, si ordena el rompimiento de cerraduras para poder empezar a cabo. Tenemos un juez citatorio para una próxima diligencia y ya posteriormente el juez va a decidir qué medida de apremio ordena para que se cumpla su determinación.
2: Finalmente, la diligencia no pudo desarrollarse de manera ordinaria debido a que las instalaciones permanecieron cerradas. La notificación judicial se colocó por debajo de la puerta para dejar constancia del acto procesal. Para Noticias MBS, Cintia Gallardo Guerrero.
1: Chofer que transportaba naranjas quedó prensado tras colisionar su unidad de carga contra un tráiler en la Avenida de la Industria a la altura de Monte Alto en Altamira.
3: Un joven chofer resultó gravemente lesionado al quedar prensado dentro de la cabina de su camión tipo Thornton luego de impactarse contra la parte trasera de un tractocamión durante la madrugada de este domingo en el sector Monte Alto en Altamira. El percance ocurrió aproximadamente a las 03 horas sobre la Avenida de la Industria a la altura del cruce con la calle Manantial, situación que generó la movilización de los diferentes cuerpos de emergencia y autoridades viales. De acuerdo con el reporte de la autoridad de tránsito, el conductor identificado como Juan Daniel N, de 21 años de edad, conducía un camión cargado con varias toneladas de naranja cuando presuntamente se estrelló en la parte trasera de un tractocamión Scania conducido por José Manuel N, de 30 años. Tras el fuerte impacto, el joven operador quedó atrapado entre los fierros retorcidos de la unidad, por lo que fue necesaria la intervención de brigadistas voluntarios y personal médico. Con el apoyo de equipo hidráulico conocido como Quijadas de la Vida, lograron rescatarlo para posteriormente trasladarlo de emergencia al Hospital General Rodolfo Torre Cantú. Autoridades ministeriales tomaron conocimiento del accidente y procedieron a realizar las indagatorias correspondientes a fin de deslindar responsabilidades. Para Noticias MBS, Sandra Sosa.
1: Hasta aquí las noticias de la una. Nos escuchamos a las 8 de la noche con más información. Pase buena tarde.
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1: Cientos de jóvenes se inscribieron ya al programa de voluntarios. 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Además, repartirán comidas y bebidas, ayudar al transporte y asistir a los analistas en el despliegue de tecnologías de última generación. 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
1: Son las 2 en punto. Las 2. 32 grados centígrados.
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1: 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Arrancamos en cabina con el Easy Bebé y lo hacemos con el alacrán Alejandro Marco junto a la Treviñosa. Se llama Tomando Caña. Échale, gordito, aquí nomás, en la mejor.

0: 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Bienvenidos a la cabina de Liz y Bebé. ¡Échale, gordito! Con 4 minutos arrancamos este programa, gordito. Los invitamos a que se queden en esta hora de cotorreo y buena música, gordito. Como siempre, aquí con el Easy Bebé. Y allá en la mezcladora de sonido, saludando a el operador más caro y sexy de la radio. Le tengo que chulear, gordito.
1: No digas, mamá, no hay güey.
0: Se deja chulear. Allá está Angelito. ¡Pipo! Sereno y humoño, siempre bien atento, ahí echándole ganas el gordito bello. Y nosotros contentos, gordito, arrancando la semanita. Ya estamos a 15, hoy 15 de junio, gordito. Ya falta poco para el día más importante y elegante y chido del año. No, ¿qué? ¿No? Ya me imagino cómo se van a saturar los restaurantes el próximo domingo, ¿verdad, gordito? Sí, pues ya se acerca el día del papá. No vayan a empezar de que no, papá, porque se les celebra. ¿Qué te digo, gordo? Tantito tienen para tirarle a papá. A ver, ¿usted qué tiene pensado regalarle a su papá, gordito, el próximo domingo? Vamos a empezar con eso el día de hoy. Cuéntale, Lizy, bebé, ¿qué tienes pensado regalarle a tu papá? ¿O cuál ha sido el regalo más chido que te han dado como papá? A ver, cuéntame también, gordito. Sí, pues para que presuman de una vez. No, gordito, no va a salir. No, pues yo me autorregalé una carnita asada. Cuéntale, Lizy, bebé. Teléfono en cabina 228-1083 y 227-0597 para que le cuentes el mejor regalo que le has dado a tu papá o el mejor regalo que te han dado como papá, ¿eh? Si tienes todavía una fotillo ahí, pues mándamelo al WhatsApp 833-151-1721. No me manden verduras, ¿eh? Ya me imagino quién me va a mandar ahí la foto de la verdura, ya saben cuál. Su mandarina. Gordito bello, qué chulada, gordito. No, hombre, tenemos de todo. Tenemos chismes, tenemos buena música, tenemos también mucha información importante sobre todas las promociones que siguen circulando a través de la 100.1. Y por cierto, una de las cuales les quiero platicar, estoy de champú, gordito bello, es que ya mañana, mañana es martes, el miércoles tenemos mega pega de calcas. Yo sé que les queda de ver la semana pasada, gordito. No se preocupen, este miércoles sí se hace con el Easy Bebé. Ahí vamos a andar en esquina de Avenida Hidalgo con Avenida Valles, en unas pizzas muy conocidas. Ahí vamos a estar tendidos como bandidos, repegándose la machín en el trasero del coche. Lolo, se empiezan a emocionar. Sí, gordito, y vamos a andar con la pega de calcas. Siempre tendido como bandido el Easy Bebé para que le caiga. Las 11 de la mañana, el próximo miércoles. Vayas a tomar la fotografía, vaya a conocerme, a echarme ahí de perdido una mentada de Mauser. Gordito, ahí nos vemos el miércoles a las 11 de la mañana en esquina de Avenida Valles con la Avenida Hidalgo. Ahí con el Easy Bebé. Y ahora sí, mi bollo, suéltale macizo. Que se la pase pachambeando, que se la pase también chambeando. Y vamos a ponerles un rolón de lo mero bueno, gordo. Porque llega Saúl el Jaguar.

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Y seguimos con más de la buena música, gordito. Llega Jos Favela junto a la receta. Se llama ¡Qué belleza de mujer! ¡Súbale a la 100.1! ¡Aquí nomás!

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Seguimos en la cabina de Liz y Bebé Gordito. 2:23. ¿Y qué creen? Les tengo un chismezón, gordito, un chismezón. Pero antes de contarles el argüende, allá mi buen amigo el Bimboyo. A ver, gordito, ponme algo más así como de amar. Algo más referente, a ver. Hoy nomás. Ahí está, gordito. Vamos a hablar porque les tenemos un chismezón del Cristian. Enamora viejitas no dará. Así lo vamos a llamar ahora, hijos. No, hombre, gordo, pues ya saben que aquí a nadie se perdona, gordo. A nadie se le perdona. Ni las novelas turcas, gordo, traen tanto romance como ahorita esto que surgió inesperado del Cristian Nodal. Y es que bueno, raza, este fin de semana se puso romanticón. Se llevó uno de los momentos más virales y chuscos este fin de semana, gordito, durante el concierto de Cristian Nodal en Arena Monterrey, gordito. Pues bueno, les voy a contar. Haz de cuenta que Cristian Nodal andaba acá cantando a todo lo que da y de repente pues decide como que bajarse a saludar a sus fans, gordito. Y pues ya entre la emoción, acá el despapalle, machín y todo el rollo, pues nada, haz de cuenta que así tal cual, una señora, gordo, una abuelita que estaba en el evento, que estaba en el concierto, después de saludarla de beso, gordo, pues así como que medio el volteón y moles, gordo, que le planta tremendo becerro. ¡Ay! Pobre señora. Bueno, ni tan pobre, ¿verdad? Porque, pues, ¿quién no va a querer un beso del Cristian Nodal, va? ¿Qué muchachona? O bueno, ¿qué señora también no va a querer un becerro del Cristian Nodal? Báñalo, báñalo. Digo aquel, báñalo y trágate el agua, gordito. Pues de por sí muchos luego le quieren aventar los perros, gordo. Pero bueno, justo cuando se estaban volteando, gordito, para saludar de beso, que le cae el becerro, gordo. Pues la señora andaba disfrutando del concierto y mira, tremendo regalazo que se llevó. Cortesía del cantante del regional mexicano. Y para afuera, colmo, pues ya quedó grabado a través de las redes sociales, que ya lo van a poder encontrar ahí en la página de a lo mejor de ahí de la mejor Tampico. A ir, vamos a ver si lo podemos subir. Pues entre risas y memes, gordito, ahí quedó la experiencia de la abuelita que se llevó el tremendo becerro de Cristian Nodal. Ya se lo apodaron el beso más sincero de la gira. ¡Ah! El aplauso para mi compadre Cristian. Yo conozco uno que otro que también anda enamorando viejitos, ¿no? Pero pues eso no los puedo quemar aquí. No, se me arma la gorda, ¿verdad? Sí, conozco varios que me gustan viejitos. No, tampoco puedo decir eso, gordito. Oye, entre otras cosas, hablando de la página de la mejor Tampico, pues no sé si ya se dieron cuenta los que nos siguen en el Facebook, pero ya somos 123,000 seguidores, gordito. 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Ya son 122. 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Casi que estamos subiendo una milanesa por semana. Ay, humildemente, gordito, ¿qué página de radio tiene tantos seguidores como nosotros? Nadie, gordito. Solamente la mejor Tampico, papá. Qué orgullosos estamos de tremenda marca, gordito, que sigue superándose. Y sí, 124,000. Gordito, vamos a seguir con más cotorreo. Recuerden que estamos preguntándole a la raza qué regalo le va a dar a su papá el próximo domingo o cuál ha sido el mejor regalo que te han dado a ti en el Día del Padre. Teléfono en cabina, 228-1083 y 227-0597. Ahorita regresamos con más, gordito, para escuchar cuáles son sus regalos. Échale, gordito, vámonos a más música, Bimboyo. Suéltala, porque llega Lila Lounge y se llama Cambias mi mundo. Súbale a la 100.1, aquí nomás.

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2: Durante los cuartos de final de la Copa del Mundo de 1986, en el partido entre Argentina e Inglaterra, ocurrió uno de los eventos más alucinantes de la historia: la mano de Dios. A unos minutos de la segunda mitad del juego, el legendario futbolista argentino Diego Armando Maradona anotó un gol con la cabeza. Y con su mano izquierda, las cámaras captaron ese momento y también la reacción del futbolista, que miraba de reojo al árbitro y al juez de línea, pero que acabó por relajarse una vez que el gol fue validado. Cuando le cuestionaron a Maradona sobre el gol, este dijo que había anotado un poco con la cabeza y un poco con la mano de Dios. ¿Recuerdas este momento? Yo soy David Faitelson. Vamos México. 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

0: 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Seguimos en la cabina de Lizy Bebé, gordito. Qué chulada, siendo ya las 2:43. Y vamos a escuchar qué dice la raza referente al regalo que tienen preparado para papá el próximo domingo. O bien, cuál ha sido el mejor regalo que han recibido, gordito, en un día del padre. Vamos a ver por acá quién anda. A ver, échale, mi querido Bimboyo, la mejor. Buenas tardes.
1: ¿Qué rollo, papi?
0: ¿Qué rollo? ¿Quién habla?
1: Habla Luis Manuel, alias el Chapaneco.
0: ¡El Chapaneco! ¿Qué onda, Chapaneco? A ver, cuéntame, ¿cuál ha sido el mejor regalo del Día del Padre que te han dado, gordo?
1: Pues fíjate que no me han dado nada, papi.
0: ¿No te han dado nada, gordo? ¿Nada?
1: Lo que pasa es que ellas se fueron para Chapa y pues aquí me quedé solo.
0: Ay, gordi, pero cuando tuvieron una oportunidad, ¿algo que te hayan dado?
1: Sí, hubieron detallitos de los pero muy bonitos.
0: ¿Cómo qué te dieron? ¿Un pastelito? ¿Una camisa?
1: No, me acuerdo que me regalaron unas paletas.
0: Qué pero bonito, gordo.
1: No se podía más.
0: Oye, acá, por acá dicen que te regalaron puro chile.
1: Es que también la paleta traía.
0: ¡Oh! Que la paleta de chile. ¿Qué onda, güey? ¿A quién le vas a mandar saludos?
1: Mándale un saludito ahí para Isaías, para el Puma, para el Pelantito y ahí. Ajá. Para buena Tucán.
0: Okay.
1: Ahí para Rey David también y todo lo que me están escuchando aquí con el papi chulo hermoso Ciro Mendoza.
0: Chúpalo. Muchas gracias, Chapaneco, te quiero mucho, gordito.
1: Órale, papi, aquí andamos pendiente, ya sabes.
0: Ahí está el tremendo Chapaneco, pues ya ve, le regalaron paleta de chile. ¿Qué dice por acá? Este es el César Adrián.
2: Gordito Bello, buenas, güey. Muy buenas tardes, Gordito Bello. Feliz lunes, inicio de semana. Aquí andamos, como todos los lunes, dándole al galletazo a ver qué sale. Primero que nada, pues, si yo tuviera a mi padre, gordo, ¿qué le daría? Pues primero que si Diosito me lo permitiera tener conmigo 5 minutos, ajá, le daría un fuerte abrazo y le diría, viejo, cuánto te extraño, cuánto me hace falta escuchar tu voz, tus pláticas, claro, tus anécdotas. Pero como no lo tengo, gordo, pues yo creo que yo mismo me autorregalaría algún perfume, alguna fragancia o alguna cartera. Pero eso es lo que haría yo si tuviera a mi padre, gordo. Así que aquí andamos al 100.1, aquí nomás, escuchando a Lizy Bebé.
0: Saludito, gordo. Gracias, César. Gracias. Fíjate que creo que es tradicional y muchos vamos a estar de acuerdo lo que dicen de que el hombre no cambia de cartera hasta que le regalen otra. Nunca nos andamos comprando carteras nosotros, gordo. Casi siempre es hasta que nos regalan una nueva, es cuando ya cambiamos. Podemos traer una toda rota, deshecha, pero ahí la traemos, gordito, al final de cuentas. ¿Qué dice por acá? Dice el Walter.
3: ¿Qué rollo con el pollo? Véngate para meter la carnita por tu venda, qué bonito, cuchicuchi. Escuché que dijiste ahí que no dale, le gustaban las viejitas. Pues esas son las menos buenas, papi, porque van de corolaco, paracetamol y todo, lo que tenga insulina y todo ese pedo. No, papi, me prende a mí ese dolor. Ya. Me van para felicitar a todos los papás, por si ya no me vuelvo a conectar acá a la radio, que no creo, porque ya ando
0: grabando más vigente.
3: A veces no mando audio, pero estoy conectado. Un saludo para todos y el regalo más chido que le di a mi papá este feliz día del padre es que va a ser abuelo otra vez y de una bebé, una niña que ellos querían tener, que todos mis hermanos tuviéramos una niña, era su sueño, ya no me ha faltado yo y ahí viene en camino. ¡Ánimo! ¡Bendiciones para todos!
0: Oye, pues muchas felicidades, pachanga y regalo doble, gordito. Oigan, les quiero avisar a toda la raza que este próximo miércoles 17 de junio, gordito, continuamos ya con el gran cierre de Copa La Mejor. 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Los esperamos el próximo miércoles desde las 8, partido del tercer lugar. 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Una chulada, gordito. Y ahora sí, ahorita continuamos con más saludos, con más pachanga y con más opiniones sobre cuáles han sido los mejores regalos que han recibido el Día del Padre o cuáles son los que han dado. ¡Échale, gordito! ¡Échale, Bimboyo! ¡Vámonos! Porque llega Edwin Luna, se llama Últimamente. ¡Súbale a la 100.1! ¡Aquí nomás!

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0: 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Ya regresamos para decir adiós, gordito. Pero antes de despedir, vamos con los últimos saludos. Y pues bueno, los últimos comentarios de la raza referente al tema. Sobre qué regalos hay el Día del Padre, cuáles dieron, cuáles recibieron. Vamos a ver qué dice por acá. Acá está mi gordito bello, el 7-7.
1: Pues buenas tardes, sí, bebé, reportándome. 7-7 de acá del Puerto Tamayo Castil. El mejor regalo, viejón, el mejor regalo. Una serenata, mi rey.
0: Ah, perro.
1: Con mariachi, que le cantara yo la de mi querido viejo, pa. Qué bonito detalle, mi rey. Ahí estamos, saluditos, excelente inicio de semana.
0: Oye, qué chido. Fíjate que es la primera vez que escucho que alguien le llevó serenata a un papá, gordito. Qué bendición. Muchas felicidades, mi 7-7. Felicidades, gordito. Bendiciones para ti. ¿Qué dice por acá el Damián Fashion?
2: Gordito. Pues el mejor regalo que yo le he dado a mi padre es entre mis hermanas y yo. Les hemos dado pastel y zapatos o huaraches o tenis. Es lo que le hemos regalado más así al Día del Padre a mi jefe. Y lo más bonito también es que todavía lo tengo, gordito, gracias a Dios, al viejo, lo tengo ahí con nosotros, gracias a Dios. Y el regalo que me han dado a mí, pues sí me han dado unas playeras, que me acuerdo yo ahorita, gracias a Dios. Es el mejor regalo que me han dado a mí, me han regalado unas playeras ahí, los chavos. Saludos, bendiciones, papi, Damián Fashion.
0: Gracias, Damián Fashion, qué bonito, gordito, bendiciones para ti también, gordito, y qué suerte va también, como dices, los que todavía podemos contar con nuestro papá todavía, ¿verdad? Un servidor todavía también tiene la bendición de poder contar con el suyo. A ver el domingo cómo lo pachangueamos. ¿Qué dice por acá? Este es el Rigo, el señor de la noche. ¿Qué dice?
3: ¿Qué rollo, gordito? ¿Qué rollo? El señor de la noche. ¿Qué rollito? Oye, un abrazo fuerte para este dominguito, para toda la raza que no cuenta con su señor padre, incluyéndome. Muchas bendiciones a todos esos y abrazos. Ya saben, queremos nuestros 5 minutos para poder echar plática y decirles lo que no pudimos decirle en vida. ¡Ánimo!
0: Ya está, gordito bello, gracias. Y sí, efectivamente, quienes ya no pueden contar con papá, yo sé que quisieran poder platicar con ellos, pedir alguno que otro consejo. Está bonito ese tema, gordito, a ver si lo continuamos el viernes, Dios mediante. Por acá dice, saludos al Duncan de Grupo, ¿qué? Regreso, ¡ah, perro! Saludos al buen Duncan, gracias a la raza, a los amigos también ahí de regreso que se están reportando. Gracias, gordito. ¡Ya nos vamos! En la mezcladora de sonidos, como siempre en cada programa, Angelito Bimpollos, poniéndole el flow siempre al programa, a la cabina de Lizy Bebé. Yo soy Isidro Mendoza y los invito a que sigan las redes sociales de La Mejor Tampico, Facebook, Instagram y TikTok. Y de paso también, no se agacho, sigue la página de Facebook de Palbandón, que es el programa de televisión de un servidor. A nombre del señor Radio, Otoniel Vázquez, el gallo, ¡gallo! Esto fue En Cabina con Elisi Bebé. Que tenga una excelente tarde. Sigan la mejor programación a través de la 100.1. ¡Vámonos, gordito! Porque huele a gas. ¡Fuga!
4: 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Las 3 en punto, las 3, 31 grados centígrados. 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
1: 3, 32, 31 grados centígrados.
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2: Mientras que en la FIFA se siguen rompiendo récord con cada torneo, nadie ha podido superar a la selección de Hungría, que tuvo 27 goles anotados en la Copa de Suiza 1954. Comenzó con una apabullante victoria de 9-0 sobre Corea del Sur, luego un marcador de 8-3 contra la selección alemana, luego 4-2 ante Brasil y 4-2 frente a Uruguay. Yo soy David Faitelson. 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
2: Aquí nomás, en la mejor FM, 100.1, bebé. Ay, ponme las golondrinas. Bebé, bienvenidos a este... Es el último programa de WhatsAppeando con la mamá. ¡Ya lo que hiciste para arriba! ¡Bien acompañada del grande! Al que más voy a extrañar, ya lo dije, que soporten los otros. ¡Angélica!

0: Angelito, bebé. Bebé, me vas a extrañar, sé honesto. Sé honesto, sí me vas a extrañar. No te creo nada. Ahí te dejo al atoso de Javi en mi lugar. El chiste es que te estén dando lata. Entonces, de hecho, déjame decirte que Javi me mandó un mensaje el sábado que me despedí y me dijo, ¿ahora quién me va a hacer bullying? O sea, nada más para que se den una idea de la mala vida que le gusta llevar al Javi. Pero bueno, chamacos y chamacas. Oye, en este lunes, feliz inicio de semana, mis niños preciosos, hermosos bebés. Dice, hola Grecia bebé, adiós mi amor, te veré aquí. Adiós. ¡Oh! Adiós, amor, me voy de ti. ¡Ay! Oye, dice, hola, muy buenas tardes desde este lado.
1: ¿Dónde estás, more? Que no te veo.
0: La camioneta negra, bebé.
1: ¿Tú a las 3 de la tarde, hombre?
0: ¿Qué te pasa, calabaza?
2: ¿Cómo que tu último programa, more? Saludos, buenas, buenas.
3: No te vayas.
2: No te vayas, more, no te vayas.
0: A detener, desgraciada.
3: More, buenas tardes, more. ¿Cómo estás? No nos abandones, por favor. Te vamos a extrañar. Saludos para todos, para el maníaco.
0: ¡Ay, saludos, bebé!
4: Qué difícil se me hace mantener ver este viaje sin saber a dónde voy en realidad. Saludos, more, te vamos a extrañar, more, a disfrutar el último programa. Pero de modo, el deber como madre llama también.
0: Gracias, bebé. Dice, no te vayas, more, ya no nos quieres, dice el Walter. A ti nomás.
5: ¡Ay, Walter! Otra vez tú, Walter.
0: Dice Javi, bebé, último programa de WhatsAppiando, primera temporada, porque amenaza con volver, dice Javi. Primeramente Dios que así sea, que sea al final, pero de la primera temporada. Primeramente Dios, bebé, más adelante estar de regreso con ustedes, cuando ya no esté Javi, porque la verdad es que me trae puro gorro el chamaco ese. De ese lado dice, te mando besos, Luis Antonio, no te vayas, te voy a extrañar, bebé. Ay, bebé, lo siento, bebé. A ver,
6: buenas tardes, more, ¿cómo que te vas? Esa no lo sabía. Chales.
0: Por eso hay que escuchar los programas toda la semana. Ahí subí el video a mi Facebook de 5 minutos. Ahorita ya no lo voy a volver a explicar. Ya, chale.
1: ¡More! Por favor, no te vayas. No te vayas, more. Chapaneco, ña. No, pues te deseamos lo mejor, more. Te deseamos lo mejor y mucho éxito.
0: Gracias, bebé.
6: Aquí andamos, more, como todos los días al 100.1. Ya sabes, dando lo mejor, siempre fieles, nunca infieles. WhatsAppiando. Te vamos a extrañar, more, te vamos a extrañar. Hay que darlo todo hoy.
0: Qué bueno que aclaró a WhatsAppiando, porque ya sabemos que es bien infiel el maldito desgraciado. Bebés, bueno, pues bienvenidos a este, el último programa. No lo vayan a cambiar porque arrancamos en sus WhatsAppiando. Aquí nomás, en la mejor.

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1: 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Oye, sigo con sus mensajillos de WhatsApp. 151-1721 dice: ya me habló el gallo para empezar con el programa WhatsAppeando con el Cepi. ¿No crees?
2: Buenas tardes, More. Buenas tardes. Pues ni modo, tocan los deberes como madre. A disfrutar a la bendición. Saludos.
1: Gracias, bebé. Saludillos. Así es. Dice, mañana va a haber WhatsAppeando. No, bebé, no viene nadie a quedarse, como quien dice, bebé. Entonces, mucho, cuidado con eso. No viene nadie a quedarse. Dice, o sea, no es como que me van a reemplazar o algo por el estilo. No le vayan a cambiar porque hiciste mucha pausa. Pensé que ibas a decir porque el angelito se va a desnudar hoy. El exótico del Javi Ramírez, ¿tú? Trae hambre. Dice, quiere macho. Dice, buenas tardes, More. Mándame últimos saludos especiales a mi comadre Juanita y el señor Tucán porque siga fortaleciendo su relación y que nos inviten al bodorrio. Oye, sí. Porque ese Tucán puro mandar saludos, que mande dólares, el desgraciado. Los saludos también. Dice, hola, ¿cómo estás? Tocaya, también soy More. Saluditos, hola, bebé, saludos. Dice, el lunes empezamos escuchando con actitud la mejor FM, una canción, mi corazón de ser, de mi razón de ser, perdón, del MS, dedicada para Gregorio Lechuga, el Eli. ¡Y la raza anda bien enamorada, bebé! ¡Huguito!
2: Hola, buenas tardes, Grecia, la More Maravilla. Saludos y te deseamos lo mejor en Gracias. Esta nueva etapa con tu bebé, con tu Gracias, familia. Bebé. Y te esperamos muy pronto en la mejor FM 100.1.
1: ¡Gracias, bebé!
2: Ya viene el primer cumpleaños de tu Bendy. Sí, y bebé. También se acerca tu cumpleaños. Que lo disfrutes. Enhorabuena y toda la buena vibra. Bendiciones.
1: ¡Gracias, bebé! Dice More, buenas tardes. Te vamos a extrañar WhatsAppeando. No es lo mismo sin tu presencia. Pero mis mejores deseos para que no te pierdas ningún momento con tu bebé. Sé lo que se siente perderse esos momentos. Porque igual perdí momentos mágicos con mi hijo. ¿Te vas tú? Se fue la pequeña. ¿Quién más sigue? Tan, tan, tan. Yo me quise llevar a Angelito, pero no se dejó. Entonces,
3: te vas, Moreno. Te vas a quedar rato, pero que se me hace que esta es la definitiva, More. Ay, mi More, te vamos a extrañar, More, sobre todo yo.
1: Gracias, bebé huasteco.
4: De perdido al payaso Donny, un saludo y un beso en la Donny.
1: En la Donny. Dice, hola chiquilla, ¿cómo te va? Saluditos, pues aquí estamos en sintonía contigo. Gracias, mi querida Delia. Y Delias chiquitas, dice, ya ves, More, ya ves por. Ya ves, More, es que me puso llaves de llave, de qué. Puso, por tirarle al gallo, te dio vacaciones permanentes. Ahora que me dio vacaciones, no, bebé. Voy a tomarme un respiro, una pausa. Es que se perdieron todo el chisme del fin de semana. ¿Quiere ver el video? Allá está en la página de Facebook. Ahí grabé la intervención. No es cierto, fue en mi Facebook personal donde lo subí. Gracias a Marripa. Ahí ya expliqué todo.
3: Puta, ya no vamos a escuchar al de ¡Soy fulano de tal de la satélite!
1: Ya tiene mucho que
3: no. Y ya no lo voy a escuchar porque a partir de hoy nos mando mucho hoy y ya no vuelvo a escuchar la radio.
1: No tienes que seguir escuchando, dice WhatsAppeando con José Leora. Dice, ¿no se irá a quedar el gallo con el programa así como se quedó el...? No, ¿qué traes? Estás loco, estás mal de tu cabeza. Dice, buenas noches, More, llegando tarde como siempre, More, mándame un beso acá para las haciendas. ¡Mua! Un beso para haciendas, bebé. Dice, mándame felicitaciones para febrero 2026-7 para mi cumpleaños. Oye, me voy a poner a vender como... ¿Cómo se llama el que dice grosería? El que te le pagas y te mienta la Mauser. Adame. Me voy a poner a vender saludos como Adame ahí en redes sociales. ¡Ey! ¡De este lado!
5: ¡Te vas, ángel mío! ya no te escucharé.
1: Ahora que sí me voy, parece que me voy a morir.
5: Corazón. I love you, Leti Harto, more. Besitos.
1: Gracias, bebé.
6: Hola, more. Aquí andamos al puro 100.1 contigo disfrutando tu último programa. Dalo todo, por favor.
1: Gracias, bebé. Por andarlo dando todo, por eso me tengo que ir, bebé, porque tengo que cuidar a mi niña. Oigan, me voy a ir con algo de música, pero ahorita regreso con más mensajes pendientes en este último programa, bebé. Nos vamos a ir con Fiebre Loca, y eso se llama Inexplicable. Así nomás, en la mejor.

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2: El fútbol femenil ha crecido los últimos años, tanto en torneos como en audiencia. Aún así, hay mucho por hacer. La FIFA busca fomentar este deporte en las 211 federaciones para incrementar las oportunidades de competición y que más mujeres y niñas tengan acceso a él. Pero no solo se busca que la participación femenil esté en la cancha, también se busca que los puestos de liderazgo representen de manera fiel la diversidad del deporte. El objetivo es que en 2027 haya 60 millones de jugadoras a nivel global. Yo soy Memo Schutz. ¡Vamos México! 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
1: Aquí nomás, de la mejor FM 100.1. Oye, ¿qué crees? Que ya se viene la gran final de... iba a decir Voces de la Radio. La gran final de la Copa de la Mejor FM 100.1, para que no se lo vayan a perder, bebé. Es este próximo miércoles. Miércoles en el campo de los Insurgentes Sur, para que no se lo pierdan. Y uno de sus mensajes dice: More, te espero en el Chantolo de San Bjork de las Manzanas en noviembre. ¡Ay! ¡Jalo!
2: No, porque va a decir: soy Juan Francisco de la Satélite. Soy Juan Francisco. Saludo para el Chapanico.
3: Ya dijimos todos, More, que nadie va a escuchar la radio. Bye. No, oye, More, mándame una felicitación y ponme las mañanitas de una vez, porque ya ni me las vas a poner. Cumplo el día 26, el otro viernes.
1: Ay, cumpleaños el otro viernes. Ahí te va, bebé, ahí te va.
4: Y dice así: qué ricas están las caguamas cuando uno no las compra.
1: Así va,
4: que saben bien sabrosotas cuando están bien helados.
1: Ahí está, felicidades adelantado, Adolfo. Dice: tocate.
5: Yo no entiendo por qué.
1: Oye, hace rato me manda que quería venir a la cabina a visitarme el Adolfo de Lo Pororó, pero que andaba en Aldama. ¿Qué andará haciendo en Aldama?
5: Yo no entiendo por qué.
2: Sí, More, Manuel Gallo, amigo, ¿cómo ves, Epi? Si te vienes a Cuatepeando con el Epi, dije: no puede ser, yo cobro más. Oye, no te vayas, More, no te vayas, por favor, no te vayas, porque... Y yo no me aburro escuchando todas las mentiras que dicen aquí. No va a ser más feo trabajar así.
1: Ay, ya lo quiero vivir, bebé. Márquenme por teléfono los que se aburran en las tardes y ya platican conmigo todo el día. ¡Así quiero andar! ¿Qué onda, chamaco?
6: ¡Feliz año nuevo!
1: ¿Y el vato? Hoy, yo creo que a ti te voy a mandar a la patrulla espiritual. He estado pensando que... Oye, la única diferencia de uno de la patrulla espiritual y tú es que tú sí trabajas.
6: Después de 7 años que yo la vi nacer.
1: Oiga, eso sí es cierto, fíjense, el viejillo está loco y lo que ustedes quieran, pero haz de cuenta que el Isaías ha estado conmigo desde que yo empecé a cubrir hace 7 años, bebé. O sea, yo creo que es mi radio escucha más viejo el Isaías.
6: Viejo,
1: te lo
6: viejo,
1: juro.
6: Viejo.
1: Te lo juro, ahí donde lo ven destrampado, que es mi hater número uno, sí. Te lo juro.
6: Gracias, mi amor.
1: La que le dio un
6: anillo
1: suponiendo
6: que era para casarnos, pero no, era una cadenita.
1: Era una cadena, ahí la tengo guardada. Voy a subir una foto con ella, bebé. Gracias, mi amor. Te mando un beso. Gracias por tantos años juntos, mi vida.
6: Igualmente, Mora. Ahí vamos ahorita para saludarte y darte un abrazo y que te la pases muy bien con tus hijos, con toda tu familia.
1: Gracias, mi amor. Te mando un beso. Échale ganas, pórtate bien y no comas tierra.
6: Ya comí tierra ahorita, pero ahí vamos. Allá.
1: Sí, te creo. Bye. Oye, desde el lado Garrafón.
7: Grecia, se te va a extrañar aquí en WhatsAppando, aquí en la mejor, tu casa, y aquí, o sea, yo soy fiel seguidor desde tus pininos, ahora sí, desde tus inicios, aquí escuchándote, More, y pues aquí vamos a estar también para cuando regreses. Disfruto mucho a tu niña y pues aquí andamos al 100.1.
1: Gracias, bebé.
7: Volviste a revivir las tardes de la mejor FM 100.1. Tu programa ha sido un éxito. La neta.
1: Gracias,
7: te quiero, bebé.
1: Gracias, bebé.
7: Nomás el Isaías. Es del primer
1: bebé.
7: Escucha. Hoy nada más.
1: Tú también,
7: hombre,
1: bebé.
7: Me perdiste, More. More, el viernes cumpleaños. El garrafón del mal cumpleaños el viernes. Y hazme un video, por favor, antes de que te vayas. Y me lo mandas. Con mis felicitaciones, por favor.
1: Oye, que como que un video 3X tú haces. Sí, bebé, claro que sí, mi vida. Muchas gracias siempre por tu preferencia. Dice: buenas tardes, More, soy un radio escucha que casi no habla, pero me encanta mucho escucharte. Esa risa que tienes, muy bonita. Lástima que te vas, pero Dios te bendiga y a tu familia. Mándame un beso. Un besote, mi amor. Gracias por tus mensajillos de este lado. José Luis Grosero dice: no se dice mejor. Ay. No, claro que no. Claro que no, bebé. Pues, por eso... No va a haber un... Lo que estaba diciendo, vaya. No se va a quedar nadie, bebé. No se va a quedar nadie.
8: Próximamente, WhatsApp ando con Doña Jechu Montaperros. Saludos para el Chilango.
1: Dice: entonces habrá pura música con Angelita. Ya le vamos a abrir un micrófono a la Angelita.

0: Dice, More, te traje un curado de Huejutla, tráetelo ahorita a cabina. De este lado dice, hola, excelente inicio de semana, More, ¿dónde va a ser la fiesta de despedida? Ánimo, te extrañamos, More, vénganse a despedirse acá a la cabina. Me voy hasta las 8 de la noche, dice, ¿cuándo vas a regresar? Pero lo que te llevaste, que te vaya muy bien y que pues tienes un carisma único. Se te extrañará mucho, pues las tardes no serán iguales sin ti. No me queda más que decirte hasta luego y no comas tierra. Posdata, que no vayan a poner una aburrida que pusieron en tu vaca. ¡Ey! ¡No! ¡No se va a quedar nadie, bebé! ¡No se va a quedar nadie!
1: Por cierto, en la mañana, su hey, patitas apestosas, nos pidió que te dijéramos que te quiere mucho y que te va a extrañar también.
0: No seas
1: grosero. Que no cuántos años toque 10 de conocerse. Ya pasa el recado.
0: Ay, bye. Gracias, bebé, gracias. Eres bien chismosito, mi amor, gracias. Dice, muy buenas tardes, mi querida More. Saludándote desde el puerto de Altamira con actitud 100.1. Se te va a extrañar mucho. Saludos y bendiciones para ti y tu hermosa familia. Se ven 7. Gracias, dice, para felicitar hoy a mi madre, Modesta Azuara Martínez, que está cumpliendo 62 añitos de edad, de parte de sus nietos, Carlos, Giovanni, Jesús Alejandro, Juan Manuel y, claro, su hijo Seven 7. Te estoy escuchando desde la colonia de Adolfo Mateos de la Altamira. ¡Son mis vecinos, bebé! ¡Gracias, bebé! ¡Muchas felicidades! ¡Se los hicieron! ¡Ahorita con música, pero regreso con más mensajes a través de La Mejor FM 100.1!

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1: La mejor FM 100.1. Estamos de regreso, siendo las 5:02 de la tarde en este último programa de WhatsAppando con la More. Dice, de este lado.
2: Hola, buenas tardes, More. Ya, mejor te vienes a repartir paquetes conmigo y la nena. Aquí necesito dos chalanes.
1: Muy bien. Voy a repartir paquetes.
2: No te vayas, More, no te vayas, More, no nos abandones, no te vayas, More.
1: Ya me voy, bebé. Dice, quedó loco de oírte. ¿Quién quedó loco? ¿Quién quedó loco? Ya está.
3: More, ya hablé con la mera jefa del país y me dijo que tus problemas son sus problemas y que va a mandar a construir una guardería ahí enfrente de la estación. Nada más para que no nos deje.
1: De hecho, de repente, ustedes a lo mejor no lo saben, pero hubo ocasiones de que me tuve que traer a mi bebé aquí a la estación, bebé. Y que de hecho les agradezco mucho que me daban chance de traérmela. Y Angelito es el que, si de repente ahí en un corte se me ponía Chucky, el Angelito se tenía que cargarla y salirse con ella para el pasillo.
2: Como pito, Garrafón te dijo. Ya viste cómo te dijo, come pito, Garrafón.
1: Oye, el Garrafón.
4: Gracias, se te va a extrañar todas las tardes. Ahí nos hacías más o menos las tardes a todos. Anduviéramos con problemas en la casa, problemas en el trabajo, tú siempre nos alegrabas la tarde. Échale ganas y mucha suerte en esta nueva etapa que vas a emprender.
1: Gracias, bebito, precioso, hermoso. Te mando un beso, bebé.
5: Todos a bloquearle algo ahora en la posada.
1: ¡Hola! De ese lado.
6: More, buenas tardes. Por favor, pon las mañanitas para mi hijo de cumple 15 años, ya que mañana pues ya no te va a cansar de escuchar.
1: ¡Felicidades a tu hijo, bebé! ¡15 años! Ya alcanza el timbre. Bueno, las mañanitas así cortitas. De una vez para todos los que cumplan años, bebé, porque si no nos vamos a llevar todo el programa de puras mañanitas. Ahí está. Muchas felicidades, bebé.
7: Hola, More, ¿cómo estás? Buenas tardes. Que tengas excelente tarde y feliz inicio de semana, More. Ya andamos, como siempre, al pendiente de ti y de la 100.1, More. Que tengas excelente tarde. Saludos y bendiciones aquí de parte de tu amigo, Damián Fashion.
1: Qué bonito está Damián Fashion, bebé.
2: More, ¿cómo que te vas, More? Bueno, pues yo tengo poco, ¿va? Bueno, no, siempre te escuchaba, pero nunca mandaba audio ni nada. Pero cuídate mucho, Dios te bendiga y disfruta a toda tu familia y a tu bebé. Ya que andamos, More, y un gustazo haberte conocido ese día ahí en el baile. Cuídate, Dios te bendiga, More. Saludos aquí de parte de tu amigo Damián Fashion y que todo te vaya muy bien.
1: Aunque gracias, vayas, More. Bebé, gracias. Dice, ¿a dónde vas, More? ¿Por qué no duran? ¡Ey! ¿Qué pasó? No, bebé, me voy a disfrutar a mi bebita. Me voy a disfrutar a mi bebita a casita un tiempo. Esto es una pausa.
8: Pues yo también voy a cumplir años, pero hasta el otro mes, mi More. Quiero que también me des un video con mi cumpleaños y mis 26 años de casado.
1: ¡Ay, que aguántele tu mujer de veras tú!
8: Buenas tardes, mi More, buenas tardes. Un poquito tarde se me hizo, pero ya otra vez escuchándote. No me puedo perder este programa. Te voy a extrañar, More, no te vayas, por favor. Tú nos alegras las tardes, nos haces reír. Podemos platicar y cotorrear contigo, hombre. Te mando un fuerte abrazo y un beso.
1: Gracias, bebé.
6: Bueno, buenas tardes, More. Mándale un saludote al Damián Fashion, que viene aquí por Paja de Oro.
9: Báñalo y trágate el agua, güey.
1: Yo no dije, dijo Angelito.
2: More, ¿qué pasó, More? Todos saben que soy 100% fiel, hombre.
1: ¡No creo!
2: Ah, ok, More, nada más le va a hacer video. Pero que...
1: ¡Uy!
2: Suje y patitas al pesto.
1: No seas grosero con mi niña, no. Dice, no te vayas, mi vida, te voy a extrañar, corazón. Yo también los voy a extrañar mucho. Te los juro, se los prometo.
6: More, qué triste que te vas. Yo apenas tenía 2-3 meses que empecé a escucharte y empecé a mandar audios. Apenas hace poco, pero ya te vas, ni modo. ¿Pero el grupo de Telegram se va a seguir abierto o todavía no? Ya lo vas a cerrar.
1: ¿Cuál es?
6: Se te va a extrañar.
1: ¿Grupo de qué? Dijo, no. Dice, te vamos a extrañar. Dice José Luis Grosero. Gracias. Dice, muy buenas tardes, More. Yo apenas empecé a escucharte y ya te vas. Saludos desde Tantoyuca. Trabajo aquí en Tampico. Saludos y muchas bendiciones. Pasa tu número. Bebé, síganme en redes sociales. Ahí de repente estoy activa. Dice, Grecia, te vas, pero no te vas. Te quedas en el corazón de tus fans y tu radio escuchas. Gracias. Dice, hola, More. Linda tarde. Excelente inicio de semana. Te va a extrañar. Y las tardes no serán lo mismo sin escuchar esa linda voz y esa bonita risa. Que te vaya muy bien. Y un abrazo de parte del bus del emoji. Gracias. Bebé, un besito. Dice, nos cooperamos para el sueldo del Javi de niñera. Hasta le mandamos a poner falda. Y el Javi de repente llega con falda de puro gusto, bebé.
2: No te vayas, More. A pesar de que soy nuevo y pues ahora sí que saqué hasta mi personaje. Ahí tienes a una amiga, la Cristi. Ahora sí que pues dejas buenos recuerdos y siempre fuiste a todo lo que da.
1: Pero yo siempre supe quién era desde el principio.
10: Te deseamos mucha suerte, ahora sí que te vamos a extrañar.
1: Gracias.
10: ¿Qué rollo, More? Con respecto al tema, que ya sé que no es el tema de hoy, pero no se dice adiós, More. Se dice un hasta pronto.
1: Se dice... ¡Ay, los vidrios! Ahorita regreso con más mensajes. Hay llamaditas. No he podido contestar llamaditas porque ahorita estoy con los mensajitos. Pero vamos a darle un bloque de llamaditas, un bloque de mensajitos para ir avanzándole un poquito más, ¿va? Muchísimas gracias, bebés, por todos sus bonitos mensajes. Ahorita continúo. Dice Walter: Walter, ya me escribiste. ¿Para qué me estás llamando si ya me escribiste? Si me vas a decir lo mismo. Ya, ya, ya, mijo, ya. Allá te veo en tu transmisión del Facebook, mejor. Bebés, vámonos con algo de música y ahorita regresamos aquí nomás, en La Mejor.

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1: 5:26 de la tarde, seguimos nostálgicos, bebé. No, ay, no, yo no me quiero ir así nostálgica. Yo quiero que nos me vaya, yo quiero irme, vaya con el cotorreo como el que tenemos todos los días. Dice Checo Villegas, dijo lo mismo y luego no regresó. ¡Ey! No, sí voy a regresar. De este lado, quién sabe lo que me llevé.
2: Oye, More, ¿cómo es Isaías? ¿Cómo no va a aguantar 60 años de casado? Pues si se separó 20.
1: Oye, no, 10
2: de pleito. Ahorita no, no vive con la señora y va a festejar sus 60, no.
1: Oye.
2: O sea, anónimo. Va a festejar sus 50 porque no le quiso dar el divorcio a la señora.
1: No,
2: aferrado le dicen.
3: Hola, hombre, buenas tardes. Saludos, aquí andamos de parte del metro y te deseo lo mejor. Que goces a tu familia, a tu bebita, bebito, no sé qué sea, y lo mejor de lo mejor.
1: Gracias, bebé.
3: ¿A quién le voy a pedir los boletos ahora?
1: Angelito.
4: Mi more, te vamos a extrañar. Yo te empecé a escuchar en diciembre. Pero disfruta a tu bebita, que es lo más importante.
1: Muchas gracias, bebé.
5: Oye, si abrimos una estación allá en Altamira, es igual, Los Mangos, la mejor.
1: ¡Ey! ¡Si va a salir la tele! ¡Sí, bebé! ¡De ese lado!
6: ¡No chille! ¡No chille! ¿Por qué te vas? ¡No chille!
1: ¡Ay, bebé!
7: ¡More, more, more! ¿Cómo que te vas, more? ¿Cómo que te vas? ¡No duran mucho ahí! ¿Qué pasó? ¿Qué pasó? ¡No le llegan el peso! ¿Qué, more? ¿Estamos secos? ¡Me voy, more! Pues, aquí estamos, saludos, aquí. Pero te vamos a ver acá en la colonia, more. Te vamos a agarrar a huevazos. Vamos a pedir la pantera rosa.
1: Mira, cállate, que tú siempre andas con una bola de mayates. Nomás por eso no te tiro hate, porque digo, ay, no, de repente le tiro a este y me va a venir a atacar. Dice, estás jugando, more, nos estás adelantando al Día de los Santos Inocentes. No, bebé, yo ya les compartí el sábado que, pues, me voy a tomar una pausa por mi bebé.
8: More, more, aquí vamos de la reunión para la selfie grupal. La última del adiós.
1: ¡Vénganse! Ahorita cabina, vénganse.
8: More, fíjate que estaba pensando que la noticia que nos diste nos la dejaste ir sin saliva. Ahora, ¿quién vamos a escuchar? No, hombre.
1: Ya les dije que les voy a abrir un micrófono a Angelito Grecia. Muy buenas tardes. Saluda el Tucán aquí con el corazón roto porque se nos va dos de las mejores locutoras de La Mejor, la pequeña Grecia Samarripa. Bendiciones para ti, para tu hermosa y linda bebé. Salúdame a mi comadre, la señora Cristi, para su esposo y Juanita Rías Torres. Juanita Los Bocolitos, y dile a mi comadre Cristi que está invitada para la boda. ¡Ah, sí se va a casar el Tucán! Dice, ¿qué onda, Grecia? Ahora sí, whatsappeando con el Tucán. ¡Ay, el vato! ¿Qué hora se, que si se va a venir para Tampico, dice, para agarrar el programa y ahora sí se va a quedar whatsappeando con el Tuca? ¡Ay, el Tuca! Dice, More, muchísimas gracias por tu buena vibra, tu energía, pon tantas risas. Sé lo que no es estar cerca de los hijos porque yo me he perdido momentos con los míos y el tiempo no regresa, no perdona. Buena decisión, More. Ustedes que están allá detrás de un micrófono, que a lo mejor no los vemos, pero con su voz hacen que el momento se olvide problemas y o situaciones que uno trae personales. Muchas gracias, More. Diosito te bendiga y te recuerdo que eres una fregona. Y abierta la invitación a visitar mi rancho en noviembre. Ahora no, porque los burros se mueren de tristeza. Tienes mi número, cualquier cosa y andamos. Y recuerda, no comas tierra. Bendiciones. Gracias, Huasteco. Gracias al Huasteco que siempre nos traía algo, bebé. Te queremos, Huasteco, te queremos. Te queremos, Huasteco, te queremos. Te queremos, Huasteco, te queremos. De este lado. ¡Ay, ay, ay, ay, ay!
8: Oye, María, si no quieres que nos pongamos así, pues no te vayas.
1: ¡Hora! De este lado.
9: Vamos a bloquear el barquito, pero porque no hay luz acá.
1: ¡Uy, uy, uy!
2: Cuídate mucho, More, cuídate mucho y bendiciones para ti y tu familia. Y éxito, tú siempre vas a ser la número uno ahí en la 100.1. Saludos.
1: Gracias,
2: para todos.
1: ¡Gracias, bebé!
10: ¡Ya, güey! Ya deja de decir que te vas, güey, por favor.
1: ¡Ya, güey!
10: No, no es cierto, More. Que Diosito te bendiga y cuida y disfruta mucho a tu niña hermosa. Que todo lo que te propongas a partir del día que salgas en adelante, todo te prospere, te salga bien, salga bonito, more. Y pues, ¿qué te puedo decir? Dejas un vacío en mucho de nosotros, como radioescuchas, como fans tuyos. Eres mi fan.
1: Y ahora que yo soy tu fan.
10: Siempre, siempre te vamos a recordar, more.
1: Gracias, bebé, gracias. Siento que me voy a morir, bebé. Siquiera dai.
11: Dionisio, mi amor.
1: Mi amor, a ti es a quien más voy a extrañar, mi amor.
11: No te vayas sin mí, te estoy esperando.
1: Bebé, a ti es que a quien más voy a extrañar, pero no te preocupes, al rato paso por la pensión a la casa.
11: Sí, es calle Sur, 103, departamento 1.
1: ¡Ay! Me dejas la puerta abierta, mi amor.
11: Sí, mi amor, tú vas a decir que ya viene y ya está abierta.
1: Y me esperas sin calzones, bebé.
11: A mí me mandas besos, a mí cuídame todo eso.
1: Mi amor, te mando un besote. Gracias por alegrarme todos los días, mi vida, ¿eh?
11: Ay, mi vida.
1: Ay, mi don Chuy. Te mando un beso, pórtese bien y no coma tierra.
11: No coma tierra, chiquita.
1: Ay, ay. Ay, don Chuy. Es a quien más voy a extrañar también, aparte de Angelito. Dice, More, te vas. Si es para estar mejor adelante, bendiciones y un fuerte abrazo, bonita. Siento como que estamos terminando todos, ¿eh?
12: More, por favor, no te vayas, More. No, bueno, ya todo lo que iba. Ánimo, More, no, porque te vaya muy bien, que descanses entonces estos días de nosotros, ya no nos vamos.
1: Dice el Walter que la pequeña vive con él. ¡Ay, cómprate truzas tú! Bebés, ahorita regreso con más mensajes pendientes. No te muevas de ahí a través de Lo Mejor FM 100.1.
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1: Aquí nomás, de la mejor FM 100.1. ¡Ya llegó! ¡Ya llegó el Isaías y nos trajo dos caguamones! Y llegó bien borracho el señor. Llegó bien borracho el señor este, oigan, este, yo le escuchaba así como que le tintineaba la mochila. O sea, como que traía ahí los envases. Eso es como cuando aplicas que vas a ir a jugar fútbol, bebé, pero traes dos envases de caguama en la mochila. Ah, sí, Elisa ahí. Ahorita porque está la cámara aquí. De hecho, ya llegó aquí el Omar. Para que le invitáramos un trago.
2: More, mándale un saludo a Andy, que se espantó y se enojó ahorita que se nos cerró un carro, que nos chocaron. Saludos.
1: ¡Saludos, Andy! ¡Sácate el perro!
3: No, hombre, ya no se llama WhatsAppiando, se va a llamar Mayateando con el Tucán.
1: Ándele, dice, hola, mi niña hermosa, sabes que te queremos mucho y los tiempos de Dios son perfectos. Disfruta mucho a tu princesa, atentamente la mami Grace. ¡Saludos, mi Grace preciosa, hermosa! ¡Te mando un beso! Dice, saludos, por última vez, More, saludos a los perros sofocados de recolección Altamira. ¡Ey, ahora sí me dejaron los tanques ahí donde deben de ser! Por primera vez, y la neta no salí a darles nada, bebé, y ya. ¿Tenía coraje tú?
4: ¿Me puedes felicitar por mi cumpleaños? Cumple 20 de diciembre, pero pues ya no vas a estar.
1: ¡No! Un 500 y vemos, dice. More preciosa, ¿cómo que te vas? Pues si una vez, ¡eh! Dice, es broma, mi More, que disfrutes a tu bebé. Saludos de parte del Johnny. Saludos, bebé, de este lado.
5: A lo único que le fui fiel a WhatsAppiando y ya se va.
1: Ah.

0: la niña un día, también me acuerdo. Muchas gracias, Elia bebé. De este lado. Es un audio de Isaías, pero si el Isaías está aquí.
1: Ya le puedes hacer sus huevos a tu marido para ir para acá, ¡vámonos!
0: Pásate un huevo tú. La cara.
2: Buenas tardes. Ahora que no vas a estar tú en el programa, hasta aquí llegó mi relación con la mejor.
0: No, ¿cómo crees? Dice contigo hasta la tumba ahora. Ni que me fuera a morir.
3: ¿Qué está pasando, More? Se están yendo las mujeres, están quedando puro vato y mayate.
0: ¿Eh?
3: Ahora va a ser guachafeando como ya cacho.
0: ¡Hora!
4: ¿Qué onda, mi More? Mándale saludos a todos los jovenzazos de Grupo Ceprila, por favor, de parte de su supervisor.
0: No, porque me cancela. Saludos.
5: Yo por ti. También la otra. Pero bueno, ya, te va. Va a ver si la otra me quiere. No creo. O sí.
0: Ay, bebé, Grecia, me falta mi fotografía porque yo tengo la foto de cuando llegaste, falta la foto de despedirme, mi Grecia. Pues órale, jálate a la cabina de una vez, aquí está Isaías también. Dice, las mujeres siempre nos dejan por feo, es cierto. Dice, escucha lo mejor, pero ahora pura música de UCB. Dios te bendiga a ti, a toda tu familia, en especial a tu bebé, More. Gracias, bebé, muchas gracias.
5: Te existe la gente
0: bloquear
5: Hidalgo para que no dejen pasar la
6: cuenta,
5: mira, ahí te quede la mejor. Ahí te quede
0: con
5: siempre.
0: ¡Hora!
6: Te vamos a extrañar.
0: Ay, bebé.
6: Mi último papá, y no comas tierra, amor hermosa.
0: Ay, no comas tierra, bebé. Dice, lunes especial del Día del Padre con la More, programa especial. No, bebé, bájate. Dice, hola, saludos para los chiflados, Sofía, Iván, Alejandro. Estamos escuchando lo mejor. Gracias, bebé. Saludos de este lado.
5: Creo que Isaías fue, pero para que le dieras otra memoria, porque anda buscando otra memoria. Yo digo que eso fue Isaías.
0: Ey, ey, ¿y tu memoria te la regresaron? ¡Ay, negrito! Si me estás escuchando, ¿qué onda con la memoria de Isaías? ¿Cómo con cuánto te completan para reponerte la memoria? Dice que con un quinientón.
7: Pues, como ya lo dije, ese programa ya no va a estar bien. Se va a ir para abajo.
0: Pues es que ya no va a haber programa.
7: Porque, bueno, al menos yo ya lo voy a escuchar. Y mucha gente así va, porque pues nos alegraba toda la tarde. Pero en fin. Muchas felicidades y que Dios te bendiga. Mañana de tu lado, tu familia. Y
0: porque
7: tu
0: bebé.
7: Bye. Y no vamos a tierra.
0: No como en tierra, bebé.
4: More, ¿y ahora cómo le vamos a hacer? Ya no te voy a escuchar. Ya, hasta aquí llegó este radio escucha para la mejor.
0: No, 100. Bebé, tú quédate aquí. Hay programas bien chidos en la mañana. En la mañana.
5: El Día del Padre, no te hagas nada.
0: El Día del Padre dice, tengo cita ahorita con el doctor, pero voy a tardar en llegar para verte, Grecia. Quiero mi beso hoy. Te lo va a dar Isaías por mí el día de hoy. Dice, aviéntate un podcast en tu casa. Puede ser. A lo mejor. No, no, porque ya dijo Mampersi que quiere ir para allá, no. ¿Eh? Dice, ni a Chabelo ni lloramos tanto. Ahora, oye, yo también voy a decir como Chabelo, ¿qué vas a cenar, Chabelo? ¿Y que te acuerdan que dijo Chabelo? No. Cuando, neta, usted, ninguno de los que está presente sabe que dijo Chabelo cuando le preguntaron que iba a cenar en Navidad. Dijo tacos de Dice, bueno, que ponga repeticiones de tu programa, amor. ¡Ey! Ahí están los
5: testigos. Así decían cuando Checo se fue también, así lloraban y decían que ya no iban a escuchar el programa. Y ya ves, ahí llegaste tú y ya se quedaron. Pero todos los locutores para mí, todos son muy buenos en lo que hacen. Saludos a ti, Chapanito.
0: Qué bueno, bebé.
4: No, more. Nadie se compara contigo, more. Nadie. Absolutamente nadie. Dentro de la mejor.
0: Ese le dices a todas.
3: Mínimo deja grabar unos programas de aquí hasta el sábado.
0: Ey, vamos a pasar los programas repetidos. Dice, así le decían, no les creas. Dice, a ver,
5: More, ¿cómo que te me vas? No sabía, me voy conectando. Me voy conectando, soy el papá de Liam. Y pues, ando aquí en el seguro. Y Liam se me puso malito.
0: No,
5: y en los audios que he escuchado, que ya te me vas.
0: Sí, al Javi también se le va. Oye. Ya les dije, me voy a tomar una pequeña pausa, bebé. Dice el Jaciel, ¡aso, becha! También, el Jaciel también anda ahí en la mira. Dice, sí, que se lo lleve. ¡Ey, no! Bebés, me voy a tomar una pausa. Es una pausa.

0: sea, bebé, voy a disfrutar a mi bebé. Voy a disfrutar a mi bebé los meses que no he podido disfrutarla. Dice, Grecita hermosa, siempre te escuchamos, aunque no escribamos seguido, pero siempre apoyándote. Y ahorita la decisión esta que ha llegado, te entendemos y comprendemos porque es un amor y una ternudita Estercita. Que disfrutes mucho tu gordita chula, sabes que te queremos mucho. Gracias, bebé. Besitos de este lado.
1: Abrirle al sindicato, vas a ver que no te corren. Ah, no, no te están corriendo.
0: ¡Hora! ¡No! ¡Cállate! Dice, llévate a Don Pepe. Y aquí estaba, ya. Dice, al Javi se le va todos los días el Germán. Ahora, dice, a Toniel se le va. ¡No! ¡No! Oiga, vámonos con música mejor y ahorita regresamos con más mensajes, porque ahorita voy a regañar a Isaías porque trajo caguamas, pero no trajo destapador. Entonces ahorita regresamos, vámonos con música, aquí nomás, en la mejor.

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2: Desde Qatar 2022, los árbitros cuentan con una tecnología para detectar el fuera de juego, el SAOT o en español fuera de juego semiautomático. Se trata de 10 o 12 cámaras colocadas estratégicamente y que permite discernir si un futbolista se encuentra en posición ilegal de manera instantánea. Cada jugada está acompañada de una recreación en 3D que se revisa en la sala de operaciones del VAR. Así, las jugadas más polémicas del juego quedan registradas para disminuir la polémica en cada partido. Yo soy Memo Schutz. ¡Vamos México! 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
13: Durante los cuartos de final de la Copa del Mundo de 1986, en el partido entre Argentina e Inglaterra, ocurrió uno de los eventos más alucinantes de la historia, la mano de Dios. A unos minutos de la segunda mitad del juego, el legendario futbolista argentino Diego Armando Maradona anotó un gol con la cabeza. Y con su mano izquierda, las cámaras captaron ese momento y también la reacción del futbolista que miraba de reojo al árbitro y al juez de línea, pero que acabó por relajarse una vez que el gol fue validado. Cuando le cuestionaron a Maradona sobre el gol, este dijo que había anotado un poco con la cabeza y un poco con la mano de Dios. ¿Recuerdas este momento? Yo soy David Faitelson. Vamos México. 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